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2: 19 horas, 24 minutos.
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2: 19 horas, 25 minutos.
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2: 20 horas, un minuto.
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6: 20 horas, 5 minutos.
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minutos, 5 de la mañana con 14 minutos, ya con un palito más, ya cayó uno, ya cayó otro palito, 5 de la mañana con 15 minutos, 5 de la mañana con 15 minutos, muy buenos días, buenos días, buenos días, buenos días, buenos días, buenos días a la provincia de Santa Elena, buenos días a mi lindo Ecuador, y claro, ya decirle muy buenos días al mundo entero, que nos acompaña, nos escucha por la www.antena3radioytv.com. Oiga, el día maravilloso, día espectacular, justamente cuando el calendario marca lunes 12 de octubre del año 2026. Muy buenos días, saluditos cordiales. Saluditos cordiales para todos aquellos que están de onomástico. Saluditos para todos aquellos también, para el barrio 12 de octubre. Saluditos cordiales para todos aquellos en conmemoración tal vez a sus festividades, o saluditos cordiales a los que están de aniversario. Mil felicidades el día de hoy, 5 de la mañana con 15 minutos. Nueva semana y bonita y bendecida semana. Ajá. Bonita, bendecida semana para todos ustedes. Vamos a empezar con pie derecho. Empecemos agradeciendo, papito Dios, por este día maravilloso, por este día espectacular, por este día sensacional que nos está regalando con el simple hecho de abrirnos los ojitos. Nos está regalando mucho. Pidamos, sigamos pidiendo por la salud, por el pan de cada día, por el trabajito, sigamos pidiendo por los buenos dones, por las guías también. Saluditos cordiales para todos ustedes, no solo para mí, sino para todo el personal que se encuentra sintonizando la 91.7 y el personal que recién está despertando. Saluditos cordiales para todos aquellos así positivos. Avanzamos este momento maravilloso, esta semana maravillosa, este día maravilloso. Queremos continuar con pie derecho. Eso sí, por favor, no se me aburra, amigo y amiga, no se me duerma tampoco, no se me entristezca, no se me ponga melancólico. El día de hoy vamos a disfrutar, vamos a gozar, vamos a divertirnos, vamos a pegarnos el mañanero hasta las 7 de la mañana. La cordial bienvenida también a nuestro compañero de labores que viene con todo.

5 de la mañana con 17 minutos. Oiga, después tal vez ese feriadito que hicieron o qué hicieron en ese feriado, salieron, se reunieron, chuparon, no chuparon. ¿Qué hicieron en ese feriadito? Más adelante les estaremos contando. También hubo bastante movimiento. Oiga, provechito. Lo importante es que estuvieron disfrutando, estuvieron también con pie derecho y sobre todo estuvieron encomendándose a papito Dios. Eso es lo mejor. Eso es lo mejor. Vamos a continuar, señoras y señores, 5 de la mañana con 17 minutos.

0: convierto.
1: Licenciada.
0: Cuidado, te convierto. Cuidadito, nomás te digo. Ahí nomás te ves bonito. Cuidadito. ¿De quién? Ah, de la tía. Ah, ya. ¿De quién dice? De la licenciada. Se acerca el día de la licenciada. ¿Que está conectada? Sí, está conectada. Ya, está conectada.

ver. Síganle y él le sigue, dice. Así de fácil y sencillo. Oiga, 5 de la mañana con 27 minutos en este día espectacular, bonita semana reproductora. Sí, productiva también. Sí, reproductora, porque también salen muchos. Para que se dé cuenta. Sí, hay que decirlo, hay que admitirlo. Hay que admitirlo, señoras y señores. Me va a decir que usted no. Me va a decir que el de acá tampoco. Me va a decir que él tampoco. No, no le creo, no le creo. 5 de la mañana con 27 minutos. Muy buenos días. ¿Cómo se encuentra ese personal de Santa Elena? Muy buenos días. Allí en el terminal terrestre. ¿Qué tal? ¿Cómo amanecieron? ¿Cómo disfrutaron? ¿Cómo la están pasando? Para todo ese personal que me escucha acá en Salinas. De punta a punta nos vamos. Saluditos cordiales para todo ese personal que está también en Salinas. Muy buenos días. En pleno malecón. ¿Qué tal? ¿Cómo amanecieron? Personal de la zona norte. Muy buenos días. Aquellos que se van rumbo a la ciudad de Guayaquil también, buenos días, bendecido día, eso, así me gusta, señores, muy buenos días para todos aquellos también que se encuentran con nosotros, bendecida semana, no solo para mí, para usted, no solo para ella, sino para todo el personal, ajá, recuerda que la línea está totalmente habilitada, ahí está el 09-97-23-13-21, y el 09-99-90-10-11. Repito, 09-97-23-13-21 y el 09-99-90-10-11. Que sigan llegando los mensajitos, que ya mismo en pocos minutos le damos lectura. Vamos a continuar, señoras y señores, 5 de la mañana con 28 minutos. 5 de la mañana con 28 minutos.

estamos hablando, dicen por acá.

prisas desde las 4 de la mañana, quienes andan trabajando desde las 3 de la mañana, o quienes no han pegado ni el ojo desde el día de ayer. A ver, vamos, comuníquese con nosotros al 0997-23-1321. Oiga, por acá también enviamos el saludo cordial. Saludo cordial directamente para la señora Roxy González. Me dice, ¿qué tal? Buenos días. Bendecida semana, querida coqueta. También saluditos para el mejor DJ Jefferson Vera. También saluditos para el esposo. Ajá. Ahí para la licenciada. Sí, y para todo ese personal que también está activo con la 91.7. ¿Qué cosa? Por eso digo, para la licenciada que está enganchada en este momento. Así que, oiga, nos llegó el desayuno. Mira, ahí nos llegó el desayuno. Sí. No, mentira, no, no te emociones. No te emociones que no nos ha llegado nada. Oiga, por acá también está mi estimada la madrugadora del barrio, Alberto Spencer, Fátima Borbor. Muy buenos días. Saluditos inmensos también para su querido esposo Marquito Villón. Saluditos cordiales. ¿Quién más está por acá? Permítame, por favor. Ay, Jorge Lucas. Desde las 5 de la mañana con 28 minutos nos estaba escribiendo, activo como el colectivo Rumbo a la Perla. Ay, ya. Saluditos cordiales para don Jorge Lucas. Don Freddy Lucas también está escuchando la 91.7. ¿Ah? Para que se dé cuenta. Don Elías del Peso me dice, buen día, coquetita, bendecido día. Y ya reportándome es como su fiel admirador. Aquí también dando a saber, si no me equivoco, es el Día de la Raza. Uh-huh. Exacto, 12 de octubre, Día de la Raza. Día de tu día, ñaño. Sí, de tu día. Uh-huh. Y después dice, viene el de las brujas. Como la que sabemos, dice, como la que sabemos. Okay. ¿Te convierto, don Elías? ¿Te convierto o te lo...

Con esa clase de... Ya, mejor luego te cuento. ¿Qué cosa dice por acá? ¿También? ¿En serio? Oiga, la licenciada Gia dice que también le pone... Ahí nomás digo, ajá, no, eso no puedo decir. Bueno, eso lo comenta por acá mi estimado Jefferson Vera, dice. La licenciada Gia también me le pone... No sé qué será, pero usted ya se imagina. Pablo Sánchez, ¿qué tal? Muy buenos días. También está enganchadísimo con nosotros. Así que todo el personal que se vaya reportando en este momento.

0: Adiós. 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

para todos aquellos que recién se están conectando, para aquellos que recién se están despertando, para todos aquellos que están sintonizando la 91.7. Muy buenos días a todo ese personal maravilloso. Hoy una bonita semana, feliz y contenta para todos ustedes y para nosotros, para todas las personas que están levantando, para todo ese personal que recién está sintonizándonos. 6:08 a.m. Recuerda que la línea está totalmente habilitada. Bonita semana como para hacer o como para completar lo que tenía pendiente la semana anterior, ¿verdad? Así que vaya haciéndole con todo. No deje para mañana lo que puede hacer hoy. Amigo y amiga, sí, no deje para mañana lo que puede hacer hoy. ¿Qué tal si tienes proyectos, algunas cositas tienes en mente? Cúmplalo, por favor. No sea como Tritos. Ajá. No sea como Tritos que solo prometen, pero jamás cumplen. Así que saluditos cordiales para todos ustedes. 6:09 a.m. Vamos a empezar, vamos a recordar, vamos a revivir, vamos también a dedicar también esos temas que se vienen a continuación. Hoy lunes, maravilloso, con pie derecho, señoras y señores, con pie derecho.

0: Ahí está el Rayo McQueen. Ajá, ya activo las vías.
1: Flores y alabanzas.

0: personal maravilloso que estuvo comentando en las diferentes transmisiones. Ahí se conectó recién mi estimado Fabricio Armando Soriano, me dice el Chocolático. Excelente semana para todos, bendiciones. Y para todos ustedes también, sí, saluditos cordiales ahí para el más fiel Jorge Luis. Dice para mis amigas, más fiel para sus amigas. Por acá también está Romero, Javier Romero, ¿qué tal? Saluditos cordiales, nos estamos despidiendo. Saluditos inmensos para todos aquellos que estuvieron ahí compartiendo, estuvieron comentándonos, estuvieron siguiendo. Por acá también para todo ese personal que estuvo enganchadísimo en Facebook, ajá, que por ahí a última hora estaban comentándonos. Saluditos inmensos para todos ustedes. Bendiciones y bonita semana para todos ustedes. Nos estamos despidiendo. Ya se viene el informativo satelital, ajá. Y le enviamos un fuerte y maravilloso y caluroso abrazo también a nuestro querido gerente Hernán Rodríguez de parte del personal del Rico Mañanero. Se le extraña, se le extraña. Nos vamos, señoras y señores. Bendiciones. Muchas gracias a quien nos acompañó en controles el día de hoy.
1: DJ Jefferson Vera.
0: Con la patadita de la buena suerte, dice por acá. Saludos, Julián, muchas gracias. Buenas, buen, claro, inicio de semana, eso sí. Nos vamos, a partir de las 14 horas estaremos en el programa No Sea Pena. Ahora sí, prometo estar las 4 horas. El día viernes estuvimos en descanso. Estuvimos libres, estuvimos con permiso. Bendiciones para todos ustedes, como siempre les he dicho. Hagan el bien sin mirar a quién.

0: 7:03.
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0: 7:07.
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0: tal, estimados oyentes y amigos? Buenos días, buenos días, buenos días, buenos días. Muy buenos días, provincia de Santa Elena. Aquí estamos, queridos amigos y oyentes, iniciando esta nueva semana. Hoy lunes, sí, lunes 12 de octubre del 2026. ¿Qué tal, estimados oyentes, amigos en sintonía? ¿Cómo me les va? ¿Qué tal su fin de semana? Esperando haya sido también muy, pero muy fructífero el día de hoy, estimados amigos, amables oyentes, ¿no? Ya 7 de la mañana con 13 minutos, hoy 12 de octubre, pues se celebra el Día de la Interculturalidad y la Plurinacionalidad. Así como lo escucha, la fecha invita a reflexionar sobre la riqueza cultural del país y la importancia de la convivencia entre los distintos pueblos y nacionalidades. Esta conmemoración reemplazó al tradicional Día de la Raza o Día de la Hispanidad para reivindicar la historia y reconocer los derechos de los pueblos originarios. El decreto ejecutivo 910, firmado el 11 de octubre del 2011, marcó un punto de inflexión en la forma en que se recuerda esta fecha. Mediante esta disposición se buscó rectificar el significado histórico del 12 de octubre con el objetivo de llegar a una visión más inclusiva que reconozca la resistencia y el aporte de las comunidades indígenas y afrodescendientes. A través de esta medida, el Estado ecuatoriano se comprometió con la construcción de un país donde la diversidad sea celebrada y no ocultada. Así que, estimados oyentes, hoy 12 de octubre se celebra el Día de la Interculturalidad y la Plurinacionalidad nacional en Ecuador, lo que nosotros lo conocíamos como el Día de la Raza, ¿no? Así que, estimados oyentes y amigos, esta es la fecha que se conmemora el día de hoy. Ayer 11 de octubre también se celebró el Día de la Niña, ¿no? El Día de la Niña, por ahí estaba observando algunos ediles repartiendo juguetes, ¿no? Por ahí estaban acordándose de las niñas, en especial, ¿no? Por el día de ayer. Esperando que les haya ido muy bien, oyentes, más adelante estaremos con las entrevistas correspondientes y les estaremos comentando en el desarrollo del informativo quienes nos asistirán el día de hoy. Así que vamos de inmediato con las palabras del padre José Antonio Guerrero para iniciar esta jornada. Hoy lunes 12 de octubre del 2026. Saludos también a la gente de nuestro portal www.antena3radioitv.com. Vamos con usted, mi estimado padre. Adelante, buen día.
1: Muy buenos días, estimados amigos. Vamos a meditar sobre el tema ¿por qué somos hijos de Dios? En el Antiguo Testamento, pues existen algunos pasajes donde podemos reconocer que Dios es nuestro Padre, pero de manera especial en el Nuevo Testamento se habla sobre la filiación divina, que ocupa un lugar central en toda la predicación de la Buena Nueva cristiana, como realidad bien expresiva del amor de Dios por los hombres. El mismo Jesucristo mostró constantemente esta verdad a sus discípulos, de modo correcto, cuando nos dijo: cuando ustedes se dirijan a Dios, díganle, Padre nuestro que estás en el cielo. De ahí la oración que Él nos ha enseñado, nos ayuda a tener esa cercanía con Dios. Existen también algunas parábolas especiales, como la del hijo pródigo, que nos hablan de la necesidad de acercarnos a Dios sin tenerle miedo. Por esa razón, creo que es importante que todos los días nos levantemos con esa alegría para decirle: Dios es mi Padre, a Él acudo porque sé que me ama y me protege. Buenos días para todos.

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con los principales titulares, Abelardo de Lespriey enfrenta este miércoles la primera gran protesta de su mandato en Colombia. Titulares. Y 10 policías aprehendidos por presunta concusión, esto en Guayas. Titulares. Más de 6 horas de intensa lluvia provocan inundaciones en sectores de Guayaquil este 11 de octubre. Alias El Patrón, presunto vinculado a Los Lobos, fue detenido en Quevedo, así lo informó la Policía Nacional.

estimados oyentes, 7:20 a.m. y atención que sindicatos, organizaciones indígenas y otros sectores sociales colombianos preparan una jornada de movilización para el próximo miércoles 14 de octubre, en lo que será una primera prueba del nivel de contestación al gobierno del presidente Abelardo de la Espriella, quien cumple 2 meses en el poder. La convocatoria reúne reivindicaciones laborales, educativas y territoriales, pero también expresa el rechazo de organizaciones civiles de las primeras decisiones del Ejecutivo y su preocupación por las iniciativas oficiales para limitar la protesta social. La Federación Colombiana de Educadores, FECODE, convocó a los maestros en defensa de la educación pública, la salud del magisterio y sus derechos laborales, así como para exigir la reparación y reconstrucción de las miles de escuelas afectadas por el terremoto del pasado 10 de agosto. La decisión adoptada por la Junta del Mayor Sindicato de Educadores del país el pasado 30 de septiembre busca vincular al magisterio con otros sectores sociales en una convocatoria que, además, rechaza lo que FECODE considera una campaña de estigmatización contra los docentes y sus organizaciones sindicales. En Bogotá, la Asociación Distrital de Educadores, ADE, convocó un paro de 24 horas y denunció incumplimientos de acuerdos colectivos por parte de la Secretaría de Educación, así como descuentos salariales y sanciones contra maestros que participaron en anteriores movilizaciones. 4 organizaciones indígenas del suroeste del país celebran este lunes 12 de octubre y martes 13 una cumbre en el departamento del Cauca en el oeste del país para articular sus posiciones y sumarse a la jornada nacional del miércoles. Edison Peña, consejero mayor del Consejo Regional Indígena del Cauca, dijo que la movilización responde a decisiones que a su juicio amenazan los intereses de las comunidades, entre ellas las políticas sobre extractivismo y megaproyectos en sus territorios, así como los señalamientos del presidente contra las organizaciones indígenas. Peña sostuvo que pese a los 2 meses que lleva nuestro gobierno, el nuevo gobierno, ya se han adoptado medidas que considera contrarias a los intereses de las comunidades indígenas y ha habido señalamientos e intentos de dividir sus organizaciones y desconocerlas. La protesta es el último instrumento que nos queda a los pueblos indígenas y a las organizaciones sociales para poder ser escuchados y exigir el cumplimiento de nuestros derechos, manifiesta. La jornada coincide con la intención del gobierno de modificar el protocolo de la actuación de la fuerza pública durante las manifestaciones, con el argumento de proteger la protesta pacífica y establecer reglas claras para actuar frente a la violencia, los bloqueos y las afectaciones a terceros. Sin embargo, organizaciones sociales y expertos han advertido sobre los riesgos de ampliar la discrecionalidad policial en Colombia y debilitar los mecanismos de diálogo. A esta discusión se suma el Estado antiterrorista que prepara el Ejecutivo, una iniciativa que busca ampliar las herramientas jurídicas y operativas del Estado contra organizaciones consideradas terroristas. La oposición considera que el proyecto podría criminalizar la protesta social al ampliar la definición de terrorismo y permitir medidas contra personas y organizaciones sin condena judicial previa, una preocupación expresada por el senador Iván Cepeda, el candidato izquierdista en las pasadas elecciones presidenciales. La jornada del miércoles, que se enmarca en un amplio calendario de movilizaciones que contempla un posible paro nacional en noviembre, aún sin fecha definida, que permitirá observar en este caso el alcance de la articulación entre organizaciones sociales y tomarle el pulso al descontento con el gobierno en la calle en una sociedad altamente polarizada. Y en las últimas semanas se fue calentando la temperatura con protestas de artistas contra los recortes en el sector cultura, manifestaciones feministas por el derecho al aborto y una marcha en solidaridad con Palestina el pasado 7 de octubre. Así que amigos, se prepara este miércoles 14 de octubre la primera gran protesta del mandato del gobierno de Abelardo de la Espriella. La jornada de protestas se enmarca en un amplio calendario de movilizaciones que contempla un posible paro nacional en noviembre, que aún no tiene la fecha definida.

7:26 minutos y atención que el huracán Simón se debilitó este lunes 12 de octubre a categoría 3 frente a las costas del estado de Jalisco en el Pacífico mexicano, pero aún es muy peligroso, o este peligroso ciclón que tiene vientos máximos sostenidos de 185 kilómetros por hora y continúa provocando lluvias extraordinarias en la región, según el Servicio Meteorológico Nacional. Aunque inicialmente se preveía que Simón ingresara a tierra el domingo 11 de octubre por Jalisco, el pronóstico cambió durante la jornada y las autoridades meteorológicas tienen previsto ahora un posible impacto el jueves por Sinaloa en el noroeste de México, mientras el ciclón continúa desplazándose paralelo a la costa este lunes. Según el más reciente boletín del SNM, el lunes por la madrugada, Simón presentaba vientos máximos sostenidos de 128 kilómetros por hora y ráfagas de hasta 225 kilómetros por hora, y se desplazaba hacia el noroeste a 7 kilómetros por hora, según el último aviso. El centro del ciclón se localizó aproximadamente a 75 kilómetros al sur de Cabo Corrientes, Jalisco, y a 235 kilómetros al oeste-noroeste de Manzanillo, Colima. Pese a la disminución de su intensidad, la circulación de Simón continúa generando alertas por lluvias de extraordinarias a muy fuertes en varios estados del país. Para las próximas 24 horas, el CMN pronostica lluvias superiores a 250 milímetros en Jalisco, así como lluvias de entre 150 y 250 milímetros en Colima. También se tienen previsto lluvias intensas de 75 a 150 milímetros en Nayarit y Michoacán, además de precipitaciones muy fuertes de 50 a 75 milímetros en Sinaloa. Por otro lado, se esperan vientos sostenidos de hasta 220 kilómetros por hora y oleaje elevado de hasta 10 metros de altura, principalmente en Jalisco. Ante estas condiciones, las autoridades mantienen una zona de prevención por efectos de vientos de huracán desde Punta San Telmo, Michoacán, hasta El Roblito, Nayarit, incluida las Islas Marías. Asimismo, permanece vigente una zona de vigilancia por efectos de vientos del huracán en El Roblito, Nayarit, hasta Bahía de Tempehuaya, Sinaloa. Según la trayectoria prevista por el CMN, Simón continuará avanzando hacia el norte, paralelo a costas del Pacífico mexicano, mientras pierde intensidad gradualmente durante los próximos días. Se espera que el fenómeno toque tierra el día jueves por la tarde en Sinaloa, ya como tormento ciclón posttropical, según los pronósticos. El ciclón alcanzó la madrugada del sábado categoría 4, tras una rápida intensificación que lo llevó de tormenta tropical a huracán el jueves y a huracán categoría 2 el viernes. En su proximidad a costas mexicanas, Simón ha provocado inundaciones en localidades como Manzanillo, Colima, y Puerto Vallarta, Jalisco, donde los aeropuertos suspendieron temporalmente sus operaciones. Las autoridades también realizaron evacuaciones preventivas en comunidades vulnerables de la región, cerraron puertas y zonas turísticas. Además, desplegaron personal de emergencia, incluido más de 4.600 agentes de la Marina. La presidenta de México llamó a los habitantes de las zonas amenazadas a resguardarse en lugares seguros y evitar salir a la vía pública hasta que las autoridades correspondientes levanten las alertas. El huracán Simón se desplaza paralelo a la costa del Pacífico mexicano y podría tocar tierra el jueves próximo por el estado de Sinaloa. Ya dejó inundaciones en Puerto Vallarta y también en Puerto de Manzanillo.

terremoto ocurrido en Panamá y que levantó alertas de posible tsunami, que acá justamente en la provincia también se reunieron autoridades y en lo posterior eso se descartó. Ahora dos sismos sacuden Perú en poco más de dos horas el día de ayer. Las autoridades también descartaron un tsunami. Dos sismos de magnitud 4,5 y 5,1 sacudieron el sur de Perú durante la mañana de este domingo 11 de octubre, con poco más de dos horas de diferencia, sin que las autoridades reportaran una amenaza de tsunami. El movimiento más fuerte ocurrió a las 8:43 en Arequipa, con una magnitud de 5,1 y un epicentro localizado a 16 kilómetros al sureste de Cuicac, en la provincia Camaná, según el Instituto Geofísico de Perú. Hasta los primeros reportes de este domingo, las autoridades locales no habían informado de personas fallecidas, heridas, ni daños materiales como consecuencia de los dos movimientos sísmicos. En contraste, el pasado 20 de agosto, un terremoto de magnitud 7,2 sacudió la región de Ayacucho y dejó 3 heridos y daños en 122 viviendas. Horas antes, a las 6:36, otro sismo de magnitud 4,5 se registró en la región de Ica, también ubicada en la costa sur de Perú. La Dirección de Hidrología y Navegación de la Marina de Guerra del Perú también descartó que este primer sismo genere un tsunami. Ambas regiones se encuentran en una zona de elevada actividad sísmica debido a la interacción de las placas tectónicas de Nazca y Sudamericana. Ica fue escenario de uno de los terremotos más devastadores de la historia reciente de Perú. En agosto del 2007, un movimiento de magnitud 7,9 dejó alrededor de 500 fallecidos y cuantiosos daños materiales. Dos sismos sacudieron Perú en poco más de dos horas el día de ayer y las autoridades descartaron tsunami.

nosotros a la primera pausa. Ya por acá tenemos reportes de lo que sucede en las vías de la provincia de Santa Elena y continúan el daño en varios semáforos acá en el Cantón La Libertad. Amigos, ya más adelante les estaremos detallando. Pausa y volvemos.

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4: 7:41.
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43 ya, 7 de la mañana, 43 minutos, y hablemos también de la intensa lluvia que se registró en la ciudad de Guayaquil. Esta intensa lluvia de más de 5 horas en esta ciudad provocó inundaciones en varios sectores de la ciudad la tarde y noche de este domingo, según reportes ciudadanos y de las autoridades. En Sauces 2 y 6, Guayacanes, Samanes, Alborada, Kennedy y Urdesa, moradores reportaron aguaceros que comenzaron durante la tarde. Las precipitaciones también alcanzaron sectores del sur como el barrio del Seguro y las Acacias, además de zonas del centro de la ciudad. Sin embargo, las lluvias no se presentan con la misma intensidad en todo Guayaquil. Mientras algunos barrios registran fuertes aguaceros con rayos y tormentas, en otros puntos del sur como sectores del Guasmo se reportaban condiciones secas. Las precipitaciones comenzaron a partir de las 4 de la tarde en el norte de Guayaquil. Desde esa hora, Interagua comenzó a contabilizar la cantidad de agua que caía en la ciudad y hasta las 9 de la noche sumó 24,16 millones de milímetros cúbicos de agua, una cantidad similar a 174 edificios de Point, que tiene un tamaño de 135,6 metros. En 5 horas, Interagua señaló que se registraron hasta 69.83 milímetros de lluvia acumulada hasta las 21 horas. No obstante, las precipitaciones continuaban hasta las 22 horas con 30. Las imágenes de calles anegadas, vehículos estancados y ciudadanos con el agua hasta las rodillas se difundieron en redes sociales, donde también se reportó daños en transformadores y sectores sin energía eléctrica producto de los rayos. Según Segura EP, la empresa municipal de seguridad de Guayaquil, hasta las 17 horas de este domingo 11 de octubre no se registraban reportes de inundaciones, árboles caídos, socavones, deslizamientos, caída de postes, colapsos de estructuras ni vendavales en la ciudad. La entidad

Egas, Agustín Freire, San Jorge, Simón Bolívar, Pedro Menéndez Gilbert, Vía Daule, Avenida del Bombero, Rodríguez Bonín, Carlos Julio Arosemena y Narcisa de Jesús. Las precipitaciones también están acompañadas de tormentas eléctricas en varios sectores de la ciudad, según lo confirmó CENEL. La empresa informó que mantiene desplegado su personal técnico para atender posibles novedades en el sistema eléctrico debido a condiciones climáticas. Las precipitaciones coinciden con la advertencia meteorológica 79 del INAMI, que tiene previsto un incremento de lluvias y tormentas en el litoral y otras regiones del Ecuador entre el 11 y el 14 de octubre. El regreso de los aguaceros ocurre después de que el pasado 2 de octubre las lluvias provocaran acumulación de agua en 8 sectores de Guayaquil, según lo reportó Segura EP. Así que, oyentes, más de 6 horas de intensa lluvia provocaron inundaciones en sectores de Guayaquil el día de ayer, aquí en horas de la madrugada, ¿no? Y en la noche de ayer ya empezaban a registrarse cierta llovizna, ¿no? Al menos en lo que tiene que ver cabecera cantonal, estimados amigos. En Guayaquil llueve y llueve y ya se han reportado pues calles anegadas.

las labores logísticas de cara a las elecciones seccionales previstas para el 29 de noviembre del 2026 continúan. El Consejo Nacional Electoral completó la distribución de 925 kits técnicos electorales el domingo 11 de octubre. Los paquetes fueron entregados en las delegaciones de Manabí, Los Ríos, Guayas y Santa Elena. En los kits electorales, las delegaciones reciben los recursos tecnológicos que se requieren para la transmisión de datos en los procesos electorales e incluyen computadora portátil, escáner, cables de poder y cables USB. Para este proceso electoral se distribuirán a escala nacional y al exterior un total de 2.339 kits. Inicialmente, este proceso electoral debió realizarse en febrero del 2027. Sin embargo, en base en informes de riesgo de mal temporal por el fenómeno de El Niño, el Consejo Nacional Electoral dispuso el adelantamiento para noviembre. Sin embargo, los estragos que ya va dejando el clima en varias provincias del Ecuador han abierto la posibilidad de que los comicios se vuelvan a reagendar, al menos en las provincias más afectadas. Lo único que se mantiene firme por mandato constitucional es la posesión de las autoridades en mayo del 2027. Escuchen, estimados oyentes, los estragos que ya va dejando el clima en varias provincias de Ecuador han abierto la posibilidad de que los comicios se vuelvan a reagendar, al menos en las provincias más afectadas. Lo único que se mantiene firme es la posesión de las autoridades, que es en mayo del 2027. Kits para elecciones de noviembre ya llegan a cuatro provincias de la costa.

de alias El Patrón, presunto vinculado al grupo armado organizado Los Lobos, así lo informó la policía este domingo. La aprehensión se produjo a través de las unidades de inteligencia y con la coordinación del personal preventivo de la policía en el sector Las Lolas, donde se ubicó a Eladio A., más conocido como El Patrón. Pero este no es el patrón que le lleva flores, chocolates y osos, no, señor. Los agentes policiales realizaron el allanamiento de una vivienda que consideran que sería utilizada como punto de planificación de actividades ilícitas relacionadas con la extorsión, robo y presuntos hechos de sicariato. Las acciones se desplegaron luego de que la policía recopilara información mediante labores de inteligencia que señalaban los delitos vinculados a alias El Patrón. Durante el procedimiento policial, en el inmueble se decomisó armas de fuego, municiones, accesorios y prendas de protección balística de dotación policial. También se logró la recuperación de un vehículo reportado como robado y se retuvo una motocicleta para investigaciones. La policía enumeró lo decomisado durante la aprehensión de El Patrón: 2 armas de fuego, 3 alimentadoras, un vehículo reportado como robado, una motocicleta retenida, 2 placas metálicas y cartuchos. Los bienes decomisados fueron trasladados a los centros de acopio de la policía de Quevedo para las investigaciones, mientras la fiscalía inicia el proceso judicial solicitando la audiencia de formulación de cargos contra el aprehendido. Agentes policiales allanaron una vivienda donde, según sus investigaciones, se planificaba actividades ilícitas como robo a personas, extorsiones, incluso sicariato, alias El Patrón. Pero este no es el señorito Jefferson, señorita Zuli, no, señor, este no es el patrón que le lleva las flores, chocolates y el oso, no, este es el patrón malo, alias El Patrón, presunto vinculado a Los Lobos, fue detenido en Quevedo, así lo informó la Policía Nacional.

también en las filas de la Policía Nacional, oyentes, ¿no? Es alarmante, indignante y preocupante. A través de la Dirección Nacional de Asuntos Internos, capturaron a 10 servidores policiales por su presunta participación en el delito de concusión. Así lo informó el Ministerio del Interior la noche del 10 de octubre. Según los reportes oficiales de las autoridades, el hecho se registró en el sector Las Palmas, en la vía La Victoria San Borondón. En el sitio, los sospechosos habrían ingresado a una vivienda para exigir dinero bajo constantes intimidaciones. Tras la alerta de los afectados, agentes de la Policía Nacional coordinaron varias diligencias investigativas en territorio que permitieron la localización y aprehensión de los 10 implicados. Durante los registros realizados en el sector, los uniformados levantaron una serie de indicios vinculados al caso. Entre las evidencias ingresadas bajo cadena de custodia consta 12 dispositivos móviles, 2 armas de fuego, 9 vainas percutidas, una camioneta, un vehículo tipo taxi y un dispositivo de grabación. Las unidades especializadas mantienen los operativos en cantones como Daule, Milagro y San Borondón con el objetivo de recabar nuevos elementos probatorios y determinar si existen más involucrados. Hasta el momento, el ministerio no ha revelado las identidades de los detenidos. ¿Qué sanción establece la ley por el delito de concusión? La legislación ecuatoriana define la concusión como el delito cometido por servidores públicos que, abusando de su cargo o funciones, exigen o reciben contribuciones, cuotas o gratificaciones no debidas. Este tipo penal contempla agravantes cuando se ejecuta mediante violencia o intimidación. De acuerdo con el COIP, las sanciones van desde la destitución del cargo y pena privativa de libertad de 3 a 5 años, incrementándose de 5 a 7 años de prisión cuando se emplean amenazas o violencia. Y cabe mencionar que los servidores policiales estaban en servicio activo. Las investigaciones iniciaron tras una denuncia por un supuesto ingreso irregular a una vivienda en Las Palmas, en la vía La Victoria San Borondón. 10 policías aprehendidos por presunta concusión en Guayas.

0: amigos, migrante asesinado en Estados Unidos fue sepultado en Cuenca. Escuchemos.
1: Mesías Lojano, migrante azuayo, no pudo llegar a dar ese abrazo inmenso prometido a su esposa y familia que esperaron por ello 25 años. Pero volvió para ser abrazado por los suyos, pero un triste ataúd.
2: Su vida estuvo dedicada en gran medida al trabajo porque tenía una meta muy concreta. Darles a sus hijos una vida mejor de la que él había podido tener.
1: Sus restos fueron velados en el sector Corazón de Jesús de la parroquia Turi, su tierra natal. Sus familiares y la comunidad rezaron por su alma en una emotiva misa.
3: Quien con mucho orgullo nos deja un legado para continuar nosotros, sus experiencias, sus ejemplos, sus consejos. Gracias por unirse a esta pena irreparable.
1: Para acompañar a su última morada llegaron todos sus familiares y de la comunidad que tanto quiso e hizo por ella. No faltó casi nadie. Vinieron de todas partes para construir un río de querendones vecinos que recorrieron los lugares por donde transitó el líder, el amigo, el mecenas.
4: Y desde este lugar, desde este terruño donde él nació, donde él creció, donde él compartió la vida, pues ahora ha partido de este mundo.
1: El ejemplar padre y ciudadano asesinado vilmente en el metro de Nueva York fue enterrado en el cementerio del lugar en medio de la consternación general. Una hermosa tarde, un esplendoroso arco iris y una triste comunidad le dijo hasta siempre don Mesías. Desde la ciudad de Cuenca, informó Francisco Ramírez.
0: Lamentable lo que ocurre con el ciudadano, ¿no? 7:59, lo que ocurrió con este ciudadano. Y atención también, estimados oyentes, que en el caso de la camioneta que atropelló a Mónica Martinich, aún no tiene prohibición de enajenar. CTE negó pedido judicial. Atención que la camioneta que atropelló a la deportista el 4 de septiembre del 2026 aún no tiene prohibición de enajenar, venta o transferencia de dominio, medida cautelar solicitada por un juez el pasado 21 de septiembre. El automotor de placas GRT-5337 fue localizado 2 días después del atropellamiento en una zona rural del cantón Colimes, Guayas, cubierta por una lona negra y sin sus placas de identificación. Los agentes policiales lo trasladaron hacia los patios de la Policía Judicial y luego al Centro de Retención Vehicular de la Comisión de Tránsito del Ecuador. A esa institución y a la Agencia Nacional de Tránsito, el juez de la Unidad Judicial Multicompetente de San Borondón, José Intriago Williams, dispuso que se realice la prohibición de enajenamiento de la camioneta y su consiguiente bloqueo en el sistema informático para que el vehículo no pueda venderse, donarse o traspasar de propietario. No obstante, la CTE señaló en un comunicado que el 1 de octubre del 2026 que no cuenta con la competencia para realizar la inscripción de la prohibición de grabar y enajenar el vehículo. El carro de marca Ram, de color plomo y del año 2023, registra pago de multas de tránsito, entre ellas por invasión de carril de Metrovía, por $120 en julio del 2026. La CTE citó en su respuesta que la competencia la ejerce desde el 2014 en la Municipalidad de Guayaquil y que el bloqueo solamente puede ser válido cuando se encuentre ingresado en la base única de datos de la ANT. Dicha solicitud de prohibición de enajenar, agregó la CTE, deberá ser gestionada ante la Agencia Nacional de Tránsito o ante los municipios metropolitanos o municipales que ejerzan la competencia correspondiente. Hasta el 11 de octubre, la ANT no daba respuesta a la orden judicial dispuesta en la misma fecha que se remitió la orden a la CTE, mientras que la disposición del juez Intriago no fue dirigida a la Municipalidad de Guayaquil. La camioneta que atropelló a Mónica era conducida por Héctor Raúl QL, sin embargo, aún consta como propietario Andrés DC, quien presentó documentos de la compraventa del vehículo con fecha de abril del 2026. Héctor Raúl, de 29 años, manejaba el carro a las 4:40 del 4 de septiembre y atropelló a la deportista, una madre de 2 hijos, en el kilómetro 3 de la avenida San Borondón, a la altura de la urbanización El Río. La policía lo busca a nivel nacional y el juez también dispuso su localización internacional, pues la defensa de la familia de la deportista teme que haya salido del país, pues es propietario de una agencia de viajes que ofrece paquetes turísticos, estimados oyentes. 8:02, camioneta que atropelló a la deportista Mónica Martinich aún no tiene prohibición de enajenar. CTE negó el pedido judicial.

0: mientras los estudiantes ensayan, la banda de paz ensaya no sé para qué desfile, nosotros nos vamos a la pausa, estimados oyentes, y volvemos en instantes. Siga con la 91.7.
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2: 8:03.
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3: 8:05.
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1: 8:07.
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1: 8:14.
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2: Perfecto, estimados amigos. Ahí tenemos en todo caso las líneas a las cuales usted se puede contactar con nosotros. 8:16 a.m. Ya tenemos algunos reportes también en nuestros queridos oyentes. Pero vamos de inmediato a darle el paso al compañero Manuel Meregildo, quien activamos a esta hora de la mañana, recorriendo ya las vías principales de la provincia de Santa Elena. Sí, señor. ¿En qué punto se encuentra Manuel? Lo activamos. Adelante.
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2: Compañero Manuel, lo escuchamos. Buen día.
4: ¿Qué tal, compañera? Muy buenos días a la audiencia de la provincia de Santa Elena. A ustedes también, quienes están ahí en cabina principal. Oiga, ya con más información desde exteriores, en las calles y en las vías, que todo de la provincia. Estamos precisamente lo que corresponde al cantón Salinas, en José Luis Tamayo, donde, hemos visto que por disposición de la muy ilustre municipalidad de Salinas han quitado el techado donde funciona todavía el monumento al niño, ¿no? Por obvias razones, porque aquí se asentaban al Ibar a poner música, entonces interrumpían el silencio y de la ciudadanía, ¿no? Vamos a ver, acá está con una dama, buenos días, mi estimada señora, estamos en vivo para Antena 3 Radio y Televisión, oiga. La preocupación es que ya las personas ya no se pueden asentar ahí porque han quitado el techado. ¿Qué nos puede decir de eso, señora? Buenos días.
5: Bueno, que ya pues lo han quitado por los borrachitos que ahí dormían y hacían de todo, desastres en la noche, y ya han quitado el techo, ahora lo han dejado ahí, ya no se siente, ahora se reúnen allá en las esquinas,
4: por los arbolitos ahora.
5: Los arbolitos, adentro donde es el señor que vende trago, allá en esa casa blanca de allá. Ya. Ahí, eso es lo único que le puedo decir.
4: ¿Pero le parece bien o le parece malo?
5: Está bien, está bien porque ahí se veía muchas cosas ya.
4: Cena también.
5: Cena es en la noche, dice, yo no paso en la noche, pero en la noche decían que hacían de todo ahí también. Ajá. Y está bien que hayan hecho eso.
4: Entonces, ¿sí le parece bien?
5: Sí, sí.
4: Igual, ahí vemos que hay adultos mayores también ahí sentados, ahorita conversando.
5: Sí, todo conversando ya.
4: Están
5: igual. Y es por lo que no está el sol. Cuando ya está el sol, no se sienta nadie ahí.
4: Ya
5: no están tomando ahí.
4: Ya poner un techito como para el niño.
5: El niño lo han dejado ahí desprotegido, pobrecito. Ajá. Eso
4: nomás. Ya, muchas gracias. Bueno, por acá la ciudadana que tiene un negocio, ella nos manifiesta que le parece bien en que se le haya quitado el techado donde funciona el monumento al niño, ¿no? Pero hay personas también que están esta vez conversando, por lo que no ha salido el sol. Vamos a ver si nos acercamos un ratito allá, porque no ha salido el sol, ellos están conversando ahí, son adultos mayores, ¿no? Como manifestaba la señora, de que le parece bien que aquí en hora de la noche o en el día comenzaban a libar y comenzaban a hacer cosas obscenas. A pesar de esto, que una vez sacamos un reporte y esto estaba lleno de botella, había heces, se orinaba, pero sin embargo existía este inconveniente, ¿no? Estimado amigo, buenos días, ¿cómo le va, abuelito? ¿Cómo está? Bueno, usted conversando ahorita las cosas que pasan en la vida aquí en la provincia de Santa Elena, le han quitado el techado, ¿cuál es su opinión? Dice que va a remodelar esto, va a hacer nuevo, no sé, pero a ver, usted no sé qué le hacer, ¿no? Eso se dice, porque no sé las cosas que, en claridad, qué es lo que va a pasar.
6: Aquí usted está asustado porque no ha hecho sol.
4: No, claro, pues el aire.
6: Con un buen viento.
4: Claro, bastante bien.
6: ¿Cómo le parece bien?
4: Pero que la copa de un borrachito, güey, que lo...
6: Ya. Se ponían a libar.
4: A libar, a bailar, de noche, ponían los parlantes, bien parlantes, a la voz alta. Yo vivía ahí.
6: Ya.
4: Entonces me dejaron dormir. Así que una vez denunciaron lo que estaba pasando, mandaron fotos sobre el caso. Entonces ellos...
6: Sino
4: los vecinos. Los vecinos.
6: Sí. Pues esperamos que se remodele esto.
4: Claro, sí, eso que esperamos en el futuro. Muchas gracias, mi estimado. Bueno, aquí hay personas, ya las otras personas quisieron dar más detalles, pero sí manifiestan que aparentemente van a remodelar el monumento, donde funciona todavía el monumento al niño y donde los borrachitos ya se han apartado. Están por otro lado, están más adelante, libando en plena vía pública, están libando. Y así mismo están de ambos lados, ¿no? Ambos lados se han puesto, el lado derecho está un árbol bien grande y ellos ahí comienzan a libar. Del otro lado también está un árbol bien grande y ahí también comienzan a libar, compañero, ¿no? Está en la vía pública, más adelante está el UPC, pero no hay autoridad que lo saque y que no hagan bulla y esté con la tranquilidad de los habitantes de José Luis Tamayo, compañera.
2: Yeah. ¿Tienen alguna inquietud? A ver, Manolito, en todo caso, estos señores, los señores que se dedican a libar, al menos en el Monumento del Niño, no están en este momento, sino están debajo de los árboles.
4: Sí, ahorita están, tanto como derecha e izquierda, están asentados ellos ahí.
2: Ya, yeah. ¿Cuántos logra observar, Manuel?
4: Bueno, del lado derecho yo veo, ahí hay 2, 4, 6, 7 personas. Y del lado izquierdo están 2, 3, 4, 6 personas. 7 personas también.
2: 14 personas.
4: Sí.
2: Ya, de ambos lados, ¿no? 7 y 7.
4: Sí, de ambos lados.
2: Ya, perfecto, Manuel. Listo, muchas gracias por la información.
4: Sí. Bueno, ya nos estaremos trasladando hacia otro punto donde existen novedades sobre los semáforos que no están funcionando.
2: Así
4: bien, ya
2: es.
4: No estaremos trasladados sacando esta información.
2: Así es, gracias, Manuel Meregildo. Efectivamente, tenemos nosotros, estimados oyentes, ya varias novedades con el tema de la semaforización en el Cantón La Libertad, en el Cantón Salinas. Sí, no sé si esta garúa les ha afectado, aunque no creo, porque el tema, estimados oyentes, viene ya desde antes que se estaban reportando estas lloviznas. Ya se estaban dando a conocer, estimados oyentes y amigos, este problema que se tenía con el tema de los semáforos. Pero retomando un poco lo que indicaba el compañero Manuel Meregildo, ¿no? Se ha acercado ahí a los adultos mayores, en donde le dice que estaban ahí conversando de la vida, ¿no? Conversando de las cosas que suceden en la provincia de Santa Elena que no son muy gratas. Y uno de ellos manifiesta de que la culpa es de los borrachitos, dice, ¿no? Que por eso retiraron el tema del techo y los dejaron sin energía. ¿Se acuerdan ustedes que nosotros topamos el tema aquí en el medio de comunicación, que fue una acción que la hizo netamente el municipio del Cantón Salinas? E incluso en ese momento mantuvimos un acercamiento con la presidenta del GAD parroquial, nos envió un audio o un texto, no recuerdo muy bien, en la cual mencionaban también de que era una petición de la ciudadanía. Recuerdo que ahí estaba Javier Mora, JM, se ha perdido Javier Mora, y hay harto que informar en el municipio del Cantón Salinas. Y él justamente mencionaba que esta acción del retiro del techo y de dejarlo sin energía correspondía a una solicitud de los propios habitantes. Quedaba pendiente de saber qué era lo que se iba a hacer en ese espacio, qué mismo se iba a hacer, si lo iban a desbaratar, si ese monumento del niño se iba a ir a otro lado o algo más iban a hacer en ese punto, pero eso ya dependía de una socialización con los habitantes. Ya estamos hablando de un tiempo prudencial. ¿Cuánto tiempo más o menos tendrá que retiraron el techo? Un mes y un poquito más, tal vez, no tengo la fecha exacta, pero luego de eso, estimados oyentes, vino un contratiempo, porque resulta ser que ya luego que los dejaron sin el techado, que los dejaron sin la energía, los señores de la misma manera buscaban ese espacio para libar. Aquí los dimos a conocer a través de varias denuncias que llegaron, que cómo era posible, que se supone, ¿no?, que el retiro de eso, de tanto del techo y dejarlo sin energía, era para evitar que se dediquen a tomar en ese lugar y se dediquen a hacer sus necesidades, pero eso no fue así, porque pasaron los días y nos llegaba información del tema. Ya el día de hoy, Manuel menciona de que no están libando en ese punto, pero ya se han ido debajo del árbol, de los árboles, en ambos lados, izquierda y derecha, 7 y 7, 14 personas. Era algo que lo habíamos comentado, oyentes, que si ese punto, ¿no?, ya los dejaban sin techo, los dejaban sin energía, ¿qué es lo que iban a hacer? Buscar otro lado. ¿Qué era lo que iban a hacer? Buscar otro espacio, buscar otro lado. Y miren, ha caído justamente en algo que nosotros ya lo veníamos indicando, y aquí no se trata de ser pitonizos ni nada de eso, sino es que hay que ver un poco más allá. Como les decía en un inicio, o los decía cuando estábamos hablando del tema, ¿no? Vicio es vicio, oyentes, y si no hay la voluntad de poder cambiar, eso va a continuar. Estamos hablando ya de personas grandes, ya de personas adultas, estimados amigos, que tal vez han venido con este vicio desde hace muchísimo tiempo. Entonces ya al observar de que no tienen el espacio adecuado, de que ya no no contaban en este caso con el tema de la protección, ¿no? Por la cuestión del sol, que ya no tienen energía, ya no podían colocar el parlante, que lo que iban a hacer, buscar otro espacio, ¿no? Buscar otro lado. Y en esta mañana hay adultos mayores que están en el Monumento del Niño porque los asientos no los retiraron, están en ese lugar porque no hay presencia del Astro Rey. Pero cuando ya salga el sol, ya otra va a ser la historia. Entonces, no sé hasta cuándo realmente va a tener esto que estar presente, no sé cuándo se vaya a dar una solución definitiva a esta situación, porque ahí deberían estar también las autoridades respectivas tratando de despejar a los ciudadanos, tratando ya de decirle a los señores que andan con la botella, que andan alzando el codo, que ya se retiren del lugar. Estamos hablando de un lunes donde hay una jornada laboral normal, donde las clases todavía continúan, ya el feriado fue el día viernes, hoy todo es normal, hoy no es feriado, estimados oyentes. Por ahí me estaban preguntando cómo es 12, día de la interculturalidad y la plurinacionalidad, si es que había feriado. Y ya les compartía con ustedes la información, no hay feriado, hoy todo es normal, todo es tranquilo, las actividades laborales, educativas, académicas, como usted la quiera denominar, todo es normal. Entonces, ahí sí debería ya existir el interés, atento municipio de Salinas, de poder sacar a estas personas, de poderlas despejar, porque definitivamente, ¿no? Aparte de que existe esta cuestión de que los señores andan libando en las esquinas, en la otra esquina, hay también una imagen que se proyecta, pues, ¿no? Sobre todo para los menores que pasan por ahí, la gente que tiene sus negocios, quienes habitan en este sector, y a la espera de que puedan tener una solución definitiva de qué es lo que va a ocurrir con ese Monumento del Niño. Así que pila, mi estimado Javier Mora, JM, por ahí estaba observando algunos eventos el fin de semana, ¿no? Así que pilas, mi estimado Javier Mora, JM, se ha perdido JM. Dice que hay un JM bueno y un JM malo. Este es el JM bueno, dicen. Ah, Javier Mora, saludos. Vamos con las notas de voz, mi estimado ingeniero, por favor. ¿Qué nos dice la ciudadanía? Adelante.
3: Buenos días, señorita Zuli, buenos días, atento, bendecido día. Hago un llamado a la empresa eléctrica, por favor. Desde anoche no hay luz, desde las 10 de la noche no hay luz en el sector. 5 de junio y Sinaí, San Sebastián, por favor, no hay luz. Hasta este momento, 94.1, la mamá de la radio.
2: Atento, ahí se confundió la China. Pues ya le voy a cortar el audio. Pues se confundió la China. Pues ¿cómo me va a decir ese dial, pues, mi estimada China, pórtese seria? Este le envió un audio. ¿Cómo me va a decir ese dial, mi estimada China? Pórtese seria. Pues nosotros somos 91.7 Radio Antena Península. Pórtese seria, mi estimada China. Ya tiene falta la China. Ya no es fiel oyente la China. Oiga, se parece a alguien que también se confundió en su debida oportunidad, ¿no? Pero él sí lo aceptó, por lo menos. Pero acá, no, otra persona. Pero acá, mi estimada China, nada que ver. Pórtate seria, 91.7. Pero bueno, más allá de que te confundiste de dial, lo que sí nos reportan es el tema de que se han quedado sin energía desde las 11 de la noche. Acá tengo otro mensaje. Buenos días, por favor, un llamado a la empresa eléctrica. En Sinaí no tenemos energía desde las 11 de la noche. Que por favor habiliten el servicio inmediatamente, nos reportan, ¿sí? Nos reportan, el sector Sinaí no tiene energía desde las 11 de la noche. Este mensaje lo enviaron, déjeme ver aquí la hora, a las 7:50. A las 7:50 enviaron este mensaje, estimados oyentes. Sí, ya vamos a remitir también esta información a los señores de CENEL. ¿Cómo está mi estimada amiga Mónica? Buenos días también para usted, desde la Virgen del Carmen, reportando sintonía. Don John López, buenos días. Hay un tema del tambo que nos estaban haciendo llegar. Sí, hay un tema del tambo, ya lo voy a topar, ya voy a topar el tema del tambo.
7: Bueno, ahí se confundió la China, pero yo le agrego lo mismo, el sector Costa Azul, desde ayer, la misma hora, sin también. Luz. A día de hoy no tenemos respuesta ahí. Damos nuestra denuncia en la 91.7.
2: Claro.
7: La mamá de las radios.
2: Ahí sí, mi estimado amigo Batman, 91.7. Yo no sé qué le pasó a la chinita. Un lapsus bruto ahí a la chinita. Y le envió un audio, no le llega el mensaje. Ya vimos que le llega y qué me ha de contestar. A ver, Costa Azul y sector Sinaí, ¿son los dos únicos sectores o alrededor también de estos sectores no tienen energía? Pero por lo pronto es lo que nos están reportando. Don Pablo Sánchez, ¿cómo está? 7-3 cordiales, el disco 22-22, esa es. Don Nicolás también, ¿cómo le va, mi amigo don Nicolás Figueroa? Buenos días. Don Jorito Mero, 7-3 cordiales para usted. Mi estimado amigo Franklin, ¿cómo está don Franklin? Saludándolo también a usted, mi estimado amigo. A ver, aquí nos envía un audio. Adelante, adelante.
8: Buenos días a todos los que conforman Antena.
2: A ver. Dios mío, yo no sé qué quiere. Anda medio, ya sabe usted. A ver, espéreme un ratito. Póngale pausa, por favor, ahí. Ok, a ver, vamos por acá entonces. Vamos, adelante. 8:30, adelante.
9: Buenos días, Milicen, ¿cómo está? Buenos días a todos los que conforman Antena 3, la mamá de las radios. La chinita le dio un chispotón. Mi estimada Zuli, para decirle que estamos, obviamente, con una lluvia que pasó, fue en la madrugada, uh-huh. Y estamos a las puertas de un oleaje suroeste, comenzando el día de hoy, en la noche específicamente, 12 de la noche, comenzó a moverse nuevamente el mar, y hay que tener mucha precaución. Este oleaje es un poco más fuerte que el que pasamos el fin de semana. El pico es el día martes, está creciendo el día de hoy, martes pico y miércoles ya a la baja. Uh-huh. Y obviamente en la página se están generando diferentes oleajes suroestes y nortes. Tal vez tengamos una sorpresa de oleajes nortes para fines de octubre o primeros días de noviembre, mi estimada Zuli. Lindo día.
2: Perfecto, gracias por la información. Y efectivamente acá tenemos ya el boletín que ha dado a conocer el INOCAR en cuanto a las condiciones que se mantienen del 9 al 12 de octubre. Sí, ya les voy también a informar esto, estimados amigos. 8:32. Buenos días, mi estimada Zuli, bendiciones. Aquí rompiendo parlantes, dicen, este inicio de semana. Gracias, mi estimado Don John. Buenos días también para usted. Si es feriado, dice, es el cumpleaños de mi hermana Magdalena. Ah, saludos a su hermana, amiga Zulaya. Saludos a la amiga Magdalena, que está de cumpleaños. Me dice que por eso es feriado. Ah, oye, hay que trabajar, ñañita. Buenos días, mi estimada Zuli, buen inicio de semana. Le cuento que en Santa Elena aún esperamos la limpieza del canal. Ya anoche se dio una pequeña lluvia y creo que ya han empezado las lluvias. No pueden limpiar este canal. Pero bueno, está bien. El pueblo peninsular en estas elecciones les agradecerá por su inoperancia con el pueblo. Aquí está el canal del sector Bellavista, que en reiteradas ocasiones lo han venido solicitando la limpieza, ¿no? Y con este tema de las lluvias, pues obviamente el canal debe estar expedito, debe estar habilitado para que el agua pueda correr, pero naranjas. Hola, muy buenos días. Un llamado a las autoridades por la propicia. Andan unas motos, tremenda bulla que hacen. Mi hijo de 1 año, a cada rato que pasaba se asustaba. Tuve que salir de allá porque mucho se asustaba, dice. Fui a visitar a mi familia, pero son unos mal ciudadanos que cogen esas motos y se las llevan. Y se las llevan presas, dice, con todo dueño, o será de tomar otras acciones. El tema de las motos, ¿no? Que las adaptan, les hacen esos cambios. Oiga, sí, eso, ¿cómo que se llama eso que tienen esas motos? Bueno, esa bulla que hacen realmente a uno le asusta, ¿no? Parece que algo pasa, algo sucede. Ahora imagínense con los niños también menores de edad, ¿no? Si uno grande se asusta, imagínense los más pequeños. A ver, tema de semáforo. Esto nos enviaron a las 7:20. Escuchemos.
10: Buenos días, señorita Zuli. Ese semáforo es saliendo del mercado. Está como loco.
2: Están como locos los semáforos, dice el amigo, ¿no? Está ahí prendiendo el verde, está prendiendo el rojo. O sea, sí, están realmente averiados, y no es solamente el de la salida del mercado. Hay otros puntos también en el Cantón La Libertad que los dimos a conocer el fin de semana. El semáforo que está a la altura del Estadio Camilo Gallegos, ese tampoco vale. El que está por el Centro de Atención Ciudadana, si ingresamos por el Colegio Kennedy, ¿no? Ahí avanzamos, podemos girar hacia la derecha, ahí está el semáforo. Ese tampoco valía el día de ayer en horas de la noche. No sé si hoy esté ya eso habilitado. Y el de Camilo Gallegos con dirección o para poder girar a la izquierda, ese tampoco estaba operativo, ¿no? Yo creo que se tiene rato que no está operativo ese semáforo. Sí, son algunos que han venido presentando contratiempos, y no es por tema de lluvias, ¿sí? Aquí no van a decir que no, que con las lluvias que ya se dañaron, que ni sé qué, los semáforos ultra mega archi inteligentes que hablaba el abogado Pazmiño aquí en el Cantón La Libertad. Eso ya no tiene nada que ver con el tema de lluvias. Eso ya es otra cosa, amigos en sintonía. ¿Qué dice Forever? ¿Qué dice Forever? Hablo Forever, pues hablo Forever.
11: ¿Qué quedamos que no estamos reportando? Parece que. Cordiales 73, cordiales 73, licenciada Zuli, cordiales 73, DJ, aquí estamos que lo estamos reportando. Parece que me llamaron. Bueno, aquí estamos regresando del cruce del sur. Aquí vamos rumbo para Z Eco, ya sabe, sino sintonizando la mamá de la radio. Ajá, bueno, deseándole que tengan un excelente inicio de semana para usted y para todo eso. Radio escuche para todos esos currecitos que ya están activos. Al martillo, al tormento. Aquí estamos, ya sabe. Activo como el colectivo. Ajá, dígale. Ajá, licenciada.
2: Ajá, ajá, ahí estamos. Activo como el colectivo, dice el amigo Forever. Muchas gracias. Gracias y al amigo Forever. 8:36. A ver, entonces, tenemos varios semáforos que están realmente averiados. Y también les compartí con ustedes el día jueves, ¿no? Que ya colocaron el semáforo que está diagonal a la prefectura, que era el que compañero Manuel Meregildo mencionaba, de que no sabía qué era lo que había ocurrido. Luego preguntamos a Emotrans. Y lo que no supo decir es que había pasado un camión, tumbó el semáforo, cayó y se partió, ¿no? Se dañó. Y se comprometió al día jueves colocarlo. Efectivamente, eso sí se dio. Ya está habilitado el semáforo de la calle Guayaquil y la otra, sería la avenida Guayaquil o calle Guayaquil. Bueno, digo, no, la prefectura, ¿no? Y la otra intersección, que no me sé bien las calles, por eso le hago la referencia, que ya está habilitado. Eso topamos el día jueves, estimados oyentes y amigos. A ver, ¿qué nos dice Manuel Meregildo? Manuel Meregildo está también con este tema de los semáforos, oiga, con mayor razón hay que conducir con precaución, estimados oyentes, ¿ah? Con mayor razón, por favor, no imprima velocidad, con esta llovizna también, la vía está media resbalosa y puede ocasionar algún incidente. Manuel, te escuchamos, adelante.
12: Bueno, acá nos hemos trasladado hacia el Cantón La Libertad, en la avenida 12ava, sector 19 del barrio La Esperanza, donde usted podrá visualizar la imagen que le he enviado sobre el semáforo, sobre este dispositivo que está en rojo y en verde. Entonces, se necesita la presencia ya de los que arreglan precisamente estos dispositivos para que no tengan inconvenientes ciertos conductores que conducen aquí en plena avenida Eleodoro Solórzano. Muy aparte de eso, compañera, también vemos que los colapsos de alcantarilla dejan el rebote y dejan sus aguas negras aquí en todo lo que es sección donde ven aguas negras y del otro lado se ve de un color de verduzco, aguas verdes con malos olores, ¿no? También se necesita una limpieza porque aquí funcionan varios locales comerciales. Genera preocupación porque los vehículos, uno quieren pasar, el otro también, todas las motos se pasan que es el rojo, no hay respeto con los demás conductores, donde se pasan los más rojo y pueden sufrir algún percance, compañero. Esto, vuelvo y repito, es en la avenida 12ava, el sector 19 del barrio La Esperanza. Quien sale, como que sale usted del mercado y conduce a otra calle del Cantón La Libertad. Oye, esta es la novedad que damos a conocer aquí precisamente sobre este dispositivo que está en verde y rojo.
2: Manuel, ¿hay algún agente por ahí?
12: No se encuentra ni un agente a esta hora de la mañana. Me imagino, porque hay algunos que saben estar en la unidad educativa, pero eso es a partir de las 7 de la mañana hasta 7:30. Pero aquí se necesita la presencia de un agente de la Comisión de Tránsito.
2: Claro, listo, Manuel. Perfecto. Muchas gracias, Manuel.
12: Ok, vamos a otro punto. A ver qué es lo que. Ah, me gusta también, compañera. Sí, sobre esos colapsos, existen malos olores. Agua verde con aguas negras, ¿no? Uh-huh. En esta avenida donde yo les estoy informando. Vamos a seguir recorriendo las calles a ver qué es lo que pasa en la provincia de Santa Elena.
2: Perfecto, no es solamente el tema de semáforos oyentes, sino la cuestión también del alcantarillado sanitario. Y sabe que ayer en horas de la noche, que justamente venía acá al malecón del Cantón La Libertad, en toda la esquina ese del edificio Ruiz, donde funciona el edificio Ruiz, en toda la esquina basura, oiga, basura, ya los perros habían hecho de las suyas, toda esa basura estaba regada, ¿no? Y digo yo, chuzo, dizque quieren proyectar, ¿no? Una ciudad turística, quieren proyectar un cantón turístico. político ya a puertas realmente de unas elecciones, y miren todo el desastre que nosotros tenemos también que observar y que lidiar, ¿no? Porque no es solamente con el tema de la imagen que le puedas brindar a los visitantes, que yo asumo ayer tuvieron ya que haber retornado a sus lugares de origen porque ya el día de hoy era todo normal, sino la propia gente que vive justo aquí en el Cantón La Libertad. Y súmele que con la garúa que se registró ya desde anoche y que hoy en la mañana también estaba un poco leve, ya aquellas vías que no valen aquí en el Cantón La Libertad ya presentan también contratiempos, ¿no? Todos esos huecos están totalmente llenos de agua aquí en la avenida o aquí por el sector Eloy Alfaro, semejante cráter. En la avenida esta de los Cangrejos, que le pusieron en una administración municipal anterior porque en una esquina venían cangrejos, también por los semáforos, sí, en sentido hacia el sector 25 de septiembre, dos grandes cráteres que obviamente ya están tapados con agua, ¿no? Y esto dificulta realmente el tránsito, ¿no? Porque uno quiere tratar de, en este caso, circular en vías en buen estado, pero sabemos que aquí en el Cantón La Libertad no podemos contar con ese privilegio, estimados oyentes y amigos. Sí, ese por un lado. Por el otro, la cuestión de los semáforos, que es justo el tema que nos reportaba Manuel y lo que el oyente reportaba más temprano a la salida del mercado, que está de dos colores, cuidado, va a generar un contratiempo, y donde yo vuelvo a decir, tan difícil es colocar a un agente de tránsito. Es tan complicado colocar a un agente de tránsito. Ya mismo son las 9 de la mañana y a esta hora ya no están en las unidades educativas. Así que no vengan aquí, que es que estamos en la unidad educativa. A esta hora ya no están. Ya los chicos ya entraron al plantel educativo. Yo creo que el movimiento está entre 7, 7:30, máximo 8 de la mañana. Pero ya a las 9 de la mañana los agentes de tránsito no están en las unidades educativas. Entonces, tan difícil es el poder coordinar la Litran, el poder coordinar la empresa pública de tránsito con los señores de la Comisión de Tránsito del Ecuador para que pueda estar un agente ahí, oyentes. Es tan complicado, por eso que surgen algunas ideas de que es mejor desaparecer la Litran y que se transforme en una dirección provincial. Otros dicen que el tema es realmente el manejo, no la gerencia como tal, que no ha dado pie con bola. Eso son los rumores, lo que se escucha, estimados oyentes, pero hay que ver qué dirá otra administración municipal, 8:42. Pero mientras tanto, ¿quién debe responder? Es la persona que está al frente justamente de esta empresa. Y lo que sí le he mencionado es qué está sucediendo con estos semáforos, estimados oyentes, y lo que me dice es que hay que cambiar unos cables y que ya está, que ya el carro llega mañana, el carro canasta ya llega mañana, dice, y que hay que cambiar unos cables, es lo que me manifiesta. Entonces, al parecer un tema de cableado, pero dice que ya el carro llega mañana, o sea, mañana llega el carro, pero hasta que llegue el carro canasta, entonces sería bueno que puede estar un agente a fin de evitar contratiempos, estimados amigos, ¿sí? A fin de evitar alguna situación, si les he manifestado que con semáforos habilitados se dan siniestros, imagínense sin los semáforos. Ya esto también depende de nosotros como conductores, no, por favor, ya observamos que está de dos colores, tengamos un poquito de precaución, sino que lo que hace la gente es botarse, se pasa, se producen los siniestros, a veces con consecuencias fatales, y luego nos estamos lamentando. Pozas en la calle Juan Montalvo también, esto en Santa Elena, una ligera lluvia que cayó la noche de ayer, sí, y hoy lunes en varios sectores de la provincia. En la calle Juan Montalvo del Cantón Santa Elena se puede observar la formación de baches que están llenos de agua. Los conductores tienen que esquivar los orificios que se han formado para proteger los neumáticos. Acá también, en el Cantón Santa Elena, es otro de los cantones en donde tampoco no hay buenas vías. En la calle Juan Montalvo, en el Cantón Santa Elena, se observa la formación de estos baches, cráteres, y que están llenos de agua. Entonces, tratan de esquivar por un lado, caen en otro, estimados amigos oyentes. Sí, los conductores obviamente manifiestan su inconformidad, manifiestan su malestar y al lugar, porque obviamente, no, en especial los amigos del gremio amarillo son los que andan circulando constantemente en vías de la provincia de Santa Elena y son los que saben perfectamente dónde existen estos contratiempos. Definitivamente, oyentes, ningún municipio ha podido resolver los problemas latentes que se tienen, ¿no? En Santa Elena, solo un ejemplo, calles, lo mismo pasa aquí en el Cantón La Libertad y en Salinas, que dicen que todo está bien. Vamos a la pausa, por favor. Regresamos, queridos oyentes. Hay una nota de voz antes de irnos a la pausa. A ver, ¿qué nos dice el amigo? Adelante.
13: Buenos días, Antena 3. Quiero comentar algo. Yo estuve el fin de semana en el terminal terrestre de Santa Elena y, claro, me compré algo dentro del terminal y claro, Yo terminé de comer prácticamente en el sector donde está el estacionamiento de los vehículos, ¿no? Y claro, quería botar, busqué algo para donde botar el desecho, y de verdad, no hay ningún tachito de basura en el sector. Me di la vuelta por todo el sector de donde se estacionan los vehículos, y nada, no hay ningún lugar donde uno pueda depositar algún desecho para no ensuciar, no tirar a la calle, se puede decir, ¿no?
2: Claro.
13: Y sin embargo cobran un peaje para que usted entre a los parqueaderos, imagínese. Y no hay ningún tachito de basura. A ver si ponen, más que sea por ahí, un hito.
2: Buen punto, mi estimado amigo, ¿eh? Buen punto. Tema de terminal, no hay ningún tacho, nos dice aquí el estimado caballero. Vamos a la pausa, ingeniero, volvemos, por favor.

0: 8 horas, 47 minutos.
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1: 8:50.
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1: 8:52.
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0: Perfecto, amigos. 8:55, 8:55 en el informativo satelital. Queridos oyentes, vamos nosotros también a continuar a esta hora de la mañana. Sí, bueno, durante el fin de semana ocurrieron también algunas novedades, ¿no? Ocurrieron algunas situaciones, entre ellas justo el fallecimiento del doctor Fernando Granados Cerezo, reconocido galeno, ¿no? A nivel de nuestra querida provincia de Santa Elena, la clínica también que lleva su apellido. Adicional, él fue en su debida oportunidad director provincial de salud, ¿no? Un señor, un caballero, un ciudadano con una amplia trayectoria en el ámbito de la salud. Y ayer, familiares, amigos y colaboradores, ¿no? Despidieron al doctor Fernando Granados Cerezo en los exteriores del Hospital Granados, de la Clínica Granados, ¿no? Donde el hospital tiene el nombre. Hubieron varias personas, ¿no? Que estuvieron justamente en este lugar. Recordemos que la institución, él la fundó y dedicó gran parte de su vida profesional, ¿no? El homenaje se realizó luego de una misa de cuerpo presente como parte de las honras fúnebres del reconocido médico, cuyo pues legado va a permanecer en la institución. Hubieron algunas fotografías, varias imágenes, videos que empezaron también a trascender durante el día de ayer, ¿sí? Ante esta situación que se registró con el doctor Fernando Granados Cerezo. Recordemos que la hija, la psicóloga, si no estoy mal en la profesión, Fernanda Granados, es la que está participando en el ámbito político de candidata a viceprefecta con la línea o, en este caso, la dupla del licenciado Dionisio Gonzabay Salinas. Sí, esto, oyentes, pues creo que a muchos de pronto les tomó por sorpresa, ¿no? El fallecimiento del doctor Fernando Granados. Reitero una vez más, cuando él estuvo ejerciendo funciones de director provincial de salud, pues tuvimos varias entrevistas, recuerdo, con el doctor ya hace muchísimos años, muchos, muchos años atrás. Oyentes, un ciudadano que dedicó parte de su vida también profesional efectivamente al ámbito de la salud, luego pues ya fundó el Hospital Granados, que es lo que nosotros actualmente conocemos y queda ubicado en el sector de Santa Paula. Así que realizaron un homenaje entre familiares, amigos, colaboradores el día de ayer, en donde despidieron pues de esta manera a el doctor Fernando Granados Cerezo. Esto dentro de los datos de lo acontecido durante el fin de semana. Solidaridad también a sus familiares, solidaridad a su familia de manera en general ante esta situación, ¿no? Y ante este momento, ¿no? Difícil también que están atravesando, la pérdida de un familiar, sea por las circunstancias en la cual hayan sido. Sabemos que también ha dado un poco delicado de salud, por eso indico, sea la situación por la cual haya fallecido, igual es un momento delicado, un momento en este caso doloroso que están atravesando sus familiares. Así que solidaridad también para ellos. ¿Cómo está, estimada amiga? Buenos días, saludándolos, mi estimada Zuli, bendecido inicio de semana, ya estamos en sintonía. ¿Cómo le fue el feriado? Me dice por aquí la amiga Mabel. Buenos días, sí, oiga, ahí el día viernes nos dieron feriado, pues yo porque pude, no sé, otritos, sí, porque por ahí me estaban diciendo y escribiendo, oiga, va a venir, y yo le digo, disculpe, yo tengo la orden de no asistir el día de hoy. Estaban ellos también asombrados. Yo no sé el resto si trabajó o no trabajó. Ese no es mi problema.
1: Ajá.
0: Ajá, pero al menos yo estuve libre, ¿sí? Yo porque pude, no sé, otritos u otritas. Sí, ahí sí yo no sé, pues ya no es mi culpa. Lo que yo hago es seguir órdenes, pues mi llave, hay que aprovechar. Sí, no, nada que nada. Yo tuve una orden estricta y yo la cumplí, punto. Dice, yo no tuve feriado, nos dicen por acá. Claro, pues que a veces el feriado es donde más también se dedican a laborar, a trabajar, ¿no? Y para algunos tal vez días de descanso, otros no, pero bueno, todo es recompensado, dicen por ahí. 8:59, ya mismo nos vamos a nuestra pausa. Ah, ¿en serio? A ver, me dice, no se imagina cómo fue mi día. ¿En serio, amiga? ¿Cómo fue su día? A ver, ¿cómo fue su día? Ya tenemos al invitado, ¿verdad? Ya está el invitado con nosotros, perfecto. Entonces ya les voy a comentar de quién se trata, estimados amigos, y a quién vamos a tener a quién vamos a tener el día de hoy. A ver, ya me contestó la chinita, ¿sí? La chinita, y no estaba perdida en el bosque. Yo no sé la chinita dónde andaba perdida, pórtese seria, pues, mi estimada china. A ver, ¿qué me dice?
2: Señorita Zuli, disculpe, es que ya no sabe uno a dónde mismo
1: Hay que llamar para que venga los electricistas, los de la empresa eléctrica. Disculpe, 91.7, la mamá de la radio. Esa es, niña Zuli. Tenga usted buenos días.
0: Ay, me hace reír. Entre tanta desesperación, dice ella, ¿no? Ya no saben a quién mismo acudir. Es que me envió y se confundió ahí. Ay, señor, 9:00 a.m, dice, triste y nublado, dice. Ah, ya, no se imagina cómo fue mi día. Triste y nublado, como está el clima el día de hoy. Sí, hoy, el clima como está hoy, ¿no? Aunque así es mejor, no le hagamos mucha bulla porque no queremos sol. Ah, dice que la chinita es farisea. Ya está un fariseo. Ahora por acá nos dice que la chinita es farisea. Ay, chinita, chinita. Don Lino, ¿cómo está? Buenos días. Aquí como todos los días reportando sintonía, dice. Entonces ya tenemos una farisea compañera de Forever. Ay, chinita. Los oyentes no se les escapa ninguna. Y si yo no sé, pues. Saludos, don Lino, también para usted. Saludos a mi estimado Carlos Álvarez también. ¿Cómo me le va? Buenos días para usted allá en el cantón Santa Elena. Bueno, nos vamos a la pausa entonces, ¿no? Vamos a la pausa para regresar con la entrevista que tenemos programada para el día de hoy. Siga con nosotros.

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1: 9:07.
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3: 9:09.
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0: estimados amigos, vamos nosotros avanzando, 9:10 a.m. 9:10 en el informativo satelital a través de la 91.7 Radio Antena Península. Gracias también a la gente que nos escucha a través de la web www.antena3radioitv. Muchísimas gracias también por estar en sintonía de la 91.7, a la gente que se está sumando a la transmisión ya a esta hora de la mañana. Usted puede ingresar a través de Antena Península Radio ITV, esa es nuestra fanpage, lo mismo en YouTube, puede observar la entrevista en vivo, puede dejar también su comentario a esta hora de la mañana, puede también hacer uso de nuestras líneas, el 099-723-1321 y el 099-990-1011. Vamos a arrancar, oyentes, las entrevistas que tenemos ya programadas para este día, y justo vamos nosotros a conversar. La semana anterior estuvimos conversando ya con alguno de los candidatos a concejales, ¿no?, entre varios cantones de nuestra querida provincia de Santa Elena, y en la mañana del día de hoy vamos a arrancar con el cantón La Libertad. Tenemos la participación en esta mañana del ingeniero Carlos Aguirre Amaguaña, él es candidato a concejal alterno, porque es importante también no solamente conocer a los principales, sino a los alternos. Sí, él es el alterno de la abogada Leti Mera, ¿verdad? Y justamente vamos a hablar con él sobre también estas aspiraciones, sobre los recorridos que mantienen en sectores barriales. Ellos representan, o él representa, la circunscripción 1 por el Frente de Lucha Ciudadana, lista 62. Así que saludamos con usted, mi estimado ingeniero Aguirre. Bienvenido a los estudios de Antena Península. Muy buenos días.
1: Muy buenos días, estimada Suli. Qué gusto poder estar aquí en este medio de comunicación.
2: Anteriormente ya nos había dado la oportunidad poder comunicarnos hace algún tiempo. Y aprovechando este medio, también quisiera hacer extensivo una nota de condolencia para nuestra compañera Fernanda Granados, que lastimosamente perdió a su padre, el doctor Fernando Granados. Y pues al ser alguien que es miembro de nuestro colectivo, pues extendemos estas notas de condolencia. Y que nuestro Padre Celestial le permita tener el consuelo necesario a ella y a toda su familia.
0: Así es, ¿no? Bueno, esta noticia trascendió el fin de semana, lo comentábamos también, ¿no? El deceso del distinguido doctor Fernando Granado Cerezo, muy conocido y reconocido a nivel de nuestra provincia de Santa Elena. Mi estimado ingeniero, ¿cómo estamos? ¿Cómo andamos justamente en los sectores barriales? ¿Cómo están los recorridos que ustedes mantienen?
2: Pues, estimada Zuli, usted me preguntaba hace unos minutos si todavía sigue la garúa, ¿no? Uh-huh. Pues, efectivamente, la garúa sigue, y en cierta forma lo que podemos apreciar en esta pequeña garúa es que desnuda las falencias en todo el sistema vial de nuestro cantón. Entonces, ya había charcos, a pesar que es una simple garúa, ¿no? Ya había charcos en todos los baches, y los taxis, los vehículos, los buses están sorteando estos baches. Entonces, lo que nosotros vemos eso es a diario, o sea, con agua o sin agua, están los baches ahí. Entonces, los recorridos que hacemos día a día evidencian la falta de obra, la desidia, y hasta podríamos decir la falta de empatía con nuestro pueblo en cada lugar que hemos visitado.
0: En cada lugar que visitan, ¿no? En cada sector barrial de nuestro querido cantón La Libertad. Ahora, ingeniero, antes de entrar en estos detalles, ¿no?, conozcamos también un poco de su perfil, ¿no? ¿Quién es el ingeniero Aguirre Amaguaña? ¿De dónde viene usted? ¿En qué funciones también se ha venido desempeñando?
2: Por supuesto, encantado. Carlos Aguirre es ingeniero en petróleo de profesión, graduado en nuestra Universidad Estatal Península de Santa Elena. He tenido la oportunidad de laborar en empresas transnacionales como CNPC, CCDC, que son las estatales chinas, y también Acciona. Estas empresas me han permitido fortalecer mi profesión, dado que en el tema de perforación, uh-huh, tema de reacondicionamiento, algo que también se da aquí en la provincia, con Pasí Petrol, de aquí tenemos bastantes campos que desde hace muchos años han sido explotados, y que pues tenemos para suerte de nuestros compañeros que están estudiando la carrera de ingeniería en petróleos, se puede hacer práctica aquí. Entonces, esa es una parte de mi formación profesional. No tengo la dicha de haber nacido aquí en la provincia. Sin embargo, la península como tal tiene algo que enamora a quien viene por primera vez, porque así me pasó a mí. Vine primera vez y hace más de 20 años me enamoré del lugar, hubo lo que quería estudiar, la gastronomía increíble, entonces hizo que me quedase aquí en la provincia y particularmente en el Cantón La Libertad. Dentro de mis estudios, pues, también estoy cursando una maestría y espero terminarla pronto en yacimientos de petróleo. Y algo adicional a esto es de que en nuestra actividad estudiantil hicimos dirigencia estudiantil. Tuve la oportunidad de ser presidente de la Federación de Estudiantes Universitarios, FEUE, aquí en la UPSE.
0: ¿Allá? ¿En qué tiempo?
2: Del 2010 al 2012.
0: ¿Ya? Presidió la FEUE entonces. Sí, ¿cómo fueron esos pasos por ahí?
2: Pues bueno, algo que junto con el abogado Víctor Coronel hemos tenido en común es de que hemos tenido el sentido de servicio desde las aulas universitarias. Entonces, fuimos pioneros en mi época, en mi periodo, de crear el curso de acceso a la universidad para el examen nacional, de que anteriormente se le conocía como ENES, el examen nacional de acceso a la educación superior. Entonces, fuimos la única universidad que desde la Federación de Estudiantes a nivel nacional generó un curso que le permita a los jóvenes que salían de los colegios poder capacitarse, prepararse para poder ingresar a la universidad.
0: Y eso se mantiene.
2: Claro, por supuesto. Yeah. De hecho, cuando como le decía, desde que éramos estudiantes, desde que yo estaba en último año de universidad, junto con los compañeros que en aquel entonces eran los mejores estudiantes de cada una de las facultades, formamos un equipo y capacitamos. Y dentro de nuestros cuadros estadísticos, aquí en la península hemos capacitado a más de 15,000 estudiantes. Entonces llegó un momento en épocas de acreditación, usted se acordará de esa época, en donde nosotros poblamos la universidad, o podríamos decir repoblamos la universidad. Y hoy podemos toparnos con muchos compañeros que inclusive me saludan y dicen, ingeniero, y yo la verdad no sé quiénes son. Pero de ahí conversando me dice, no, usted nos dio capacitación, yo ahora soy profesional, trabajo acá, no, soy
0: chévere. Médico,
2: soy ingeniero. Y no solamente aquí en la península, ¿no? Tenemos una oficina de la academia en la ciudad de Riobamba. Y me he topado con jóvenes de estudiantes de la península en la ciudad de Riobamba, que estudian en la SPOCH, en la UNACH, que estudian en la técnica de Ambato, inclusive, que asimismo he estado caminando y, ingeniero, ¿de dónde son? O sea, yo me imagino que son estudiantes.
0: Claro. ¿No?
2: Pero lo que me sorprende es saber que son de acá, de Salinas, de la zona norte, del Cantón La Libertad, y que están estudiando fuera de la provincia, y que pusimos un granito de arena para que ellos pudieran irse a educar en este caso fuera de la provincia.
0: Ah,
2: no se diga aquí, ¿no? Que aquí siempre tenemos esa deferencia con los chicos que han sido nuestros alumnos.
0: Ay, usted es oriundo de Riobamba.
2: Sí.
0: Usted es oriundo de Riobamba, sí. Y hace más de 20 años tiene ya sentados acá en la provincia, especialmente en el Cantón La Libertad. Entonces, esta academia le ha permitido hasta el momento capacitar a más de 15,000 chicos.
2: Sí, aquí en la península.
0: Aquí en la provincia de Santa Elena. ¿Y cómo acceden los jóvenes ahí, mi estimado ingeniero?
2: Claro, mire que dentro de una de las propuestas que tenemos junto con el licenciado Dionisio González, con la psicóloga Fernanda y con el abogado Víctor Coronel, es de que esto pueda seguir siendo de carácter social. Sí, porque la educación no va a ser un privilegio de pocos, debe ser el privilegio de todos. Entonces, actualmente tenemos un programa que hemos incrementado, como le decía, con nuestros compañeros, para que puedan ingresar al curso de capacitación que para el examen de enero. Entonces, actualmente tenemos un grupo de más de 300 personas, que de hecho es el tercer grupo que nosotros estamos dictando este curso, porque ya para el examen de julio también lo hicimos con más de 200 estudiantes. Entonces, ahora si sumamos los dos grupos, tendríamos más de 500 estudiantes que hemos capacitado y estamos capacitando. Entonces, simplemente en nuestras redes sociales pueden acceder a un código QR que está colgado y solamente se agregan al grupo y van a estar ahí. Entonces, como les decimos a los jóvenes en nuestra, en nuestro recorrido, les indicamos, o sea, el curso no es de un fin de semana, no es de un fin de semana o de máximo unos dos fines de semana. No, nuestro curso dura hasta enero, es decir, más o menos 4 meses de capacitación.
0: O sea, hasta que ya le toque más o menos, sí, los exámenes a los
2: entonces,
0: chicos, ¿no?
2: Independientemente, claro, de lo que pasen las elecciones, nosotros seguiremos capacitando a los chicos. ¿Por qué? Porque esto lo venimos haciendo ya desde mucho, mucho tiempo.
0: ¿Sabe que este punto es importante, interesante, en especial para los padres de familia, ¿no? Los chicos que ya van a salir de los colegios y que obviamente ya se van a preparar o tienen esta proyección de poder ingresar a la universidad y estudiar una carrera. Me parece muy, muy importante lo que es este punto. ¿Dónde pueden buscarlos? Me indicó, por favor.
2: Claro, en la página de abogado Víctor Coronel.
0: Ahí directamente, sí, ¿ok?
2: Directamente, ajá. Ahí pueden hallarnos. En la página también de Construyendo Sueños.
0: Ya. Yeah.
2: Ajá. Y en mi página también, en mi perfil personal, Carlos Aguirre,
0: ¿no?
2: Ahí también está la, y obviamente si es que con nuestros compañeros que también tienen flyers, tienen imágenes digitales, que también nos han ayudado a poder fortalecer esto y a poder incrementar la cantidad de chicos que quieren y aspiran a estudiar en la universidad.
0: No tiene costo esto, ingeniero.
2: No, por supuesto.
0: No tiene costo.
2: Todos el curso es totalmente gratuito. Obviamente sí tiene un costo ya en términos empresarial, uh-huh, ¿no? Sí tiene un costo, pero hemos asumido esa responsabilidad y esos costos los concejales, el licenciado Dionisio González y el abogado Víctor Coronel.
0: Ok, pero este tema de la academia o la formación también para los jóvenes que van a entrar a la universidad, bien dijo usted que lo vienen realizando desde hace años atrás, o sea, no es netamente por el tema político,
2: sino
0: que lo han venido impulsando desde hace un tiempo atrás ya, años atrás.
2: Sí, empezamos en el 2012 con
0: 2012.
2: La reforma que se hizo al sistema de ingreso a la universidad. Entonces lo hemos hecho siempre de manera social aquí en la península.
0: Perfecto. ¿Es su primera participación política, ingeniero?
2: Sí.
0: Su primera participación.
2: Sí, decimos en términos político-partidistas, uh-huh, sí. Sí, porque ya habíamos hecho dirigencia universitaria y hay también un cantón,
0: claro,
2: chiquitito, por decirlo así, ¿no? Donde también tuvimos que hacer básicamente lo mismo que hacemos, sino que obviamente hoy ya extrapolado, ¿no?
0: Claro, ¿no? Y liderar el tema de la FEU en ese tiempo no era que una cosa tan fácil, ¿no? Por eso le preguntaba cómo le fue en ese entonces en la FEU, ¿no? Ahora, ¿cómo da ese paso a la política, ¿no? ¿Qué hace que el ingeniero Aguirre Maguaña sea, en este caso, partícipe en esta circunscripción 1?
2: Bueno, el servicio, mire que quería contarle una historia. Si alguno, el año pasado un familiar mío vino por primera vez acá al Cantón La Libertad y craso error mío llevarle a lugares donde para mí es muy natural caminar y hasta cierto punto uno normaliza alguna situación. Entonces le llevé al mercado de La Libertad y ella se sorprendió al ver a los jóvenes, nuestros hermanos que están en la mal llamada zona H, nuestros jóvenes con adicciones. Entonces ella se sorprendió, salió literalmente huyendo de ahí. Uh-huh. Y eso fue lo primero. Después le llevé por el barrio 6 de diciembre, que es por donde resido, y una cantidad infinita de baches. Entonces, uno de los comentarios que ella emitió es que dijo, bueno, ustedes viven en la miseria aquí. Y la verdad para mí fue chocante, ¿no? Porque yo vivo aquí y a veces tiene que venir alguien de fuera y aterrizarnos. Entonces, obviamente ella nos decía, ya después de emitir ese comentario, nos decía, bueno, estos son indicadores de la falta de obras. Entonces, bajo esos indicadores internacionales, se mide la capacidad que tiene un municipio de solventar las necesidades de un pueblo. Entonces, y en efecto, entonces uno empieza a ver la situación y, como le decía, empezamos a veces a normalizar de que los huecos siempre hay, de que hay basura por acá, de que los canales deben siempre estar colapsados, uh-huh, de que el alcantarillado debe estar colapsado. Y en efecto, no es así. O sea, yo vengo de una ciudad y mire que en uno de nuestros recorridos en el barrio 25 de septiembre, una señora de mi tierra, también de la ciudad de Riobamba, le increpaba al abogado coronel cuando él hacía su presentación y le decía, mire, en mi tierra no hay un pueblito donde caminemos por el pueblo. No hay un pueblito. Y no entiendo cómo aquí, siendo ciudad, tenemos que comer polvo, no, el alcantarillado se rebosa, y etcétera. O sea, le daba todas las quejas posibles, ¿no? Y en efecto, o sea, una de las razones por la que, juntamente con el abogado coronel y los concejales, es poder brindar el verdadero servicio a nuestros hermanos libertenses, con lo básico, o sea, asfalto, bordillo, acera, alcantarillado. Yo creo que si nosotros nos centramos en eso, pues vamos a dignificar la vida de la gente.
0: Y parecen cosas que tal vez no tuvieran mucha importancia, ¿no? Lo que hablábamos también extra micrófonos, por ejemplo, observar una alcantarilla que colapsa, observar un canal abierto que esté lleno de maleza. Esa, ¿no? Parece que no fueran cosas importantes, pero a la larga son importantes, ¿no? Ahora que estamos hablando del tema de lluvias y que, si bien es cierto, no se han presentado con mucha intensidad, como por ejemplo ahí en Guayaquil, como ha existido en otros lugares del país, que aquí en Santa Elena sí se han reportado lluvias fuertes, pero todavía estamos con esa acción de poder prevenir, ¿no? Pero esa prevención es la que todavía no hay, porque ahí es donde debe de entrar la parte municipal. Y ese sentir, mi estimado ingeniero, asumo que es el mismo sentir, valga la redundancia, que tiene la ciudadanía, ¿no? El que está ya ávida de alguna obra municipal y sobre todo de una ayuda de manera inmediata.
2: Por supuesto, el hecho de que estemos recorriendo no implica que recién nos estamos enterando de algo que sabemos que sucede, porque nosotros como ciudadanos al abrir las puertas de mi casa, yo veo que hay baches fuera de ella. O sea, si veo a la esquina, hay una carretera que no sirve, que está llena de polvo. A la otra esquina veo que se está desbordando el alcantarillado. Uh-huh. Entonces, es algo que no solamente nuestros hermanos de la Velasco Ibarra, de Ficus, lo sienten, lo sentimos inclusive hasta en el centro. Entonces, esa es una de las razones de peso que nos obligan, básicamente, a que podamos tomar acción.
0: Podemos decir, ingeniero, entonces, que esa fue una de las motivaciones para que usted pueda participar, ¿no?, en este proceso, estimados amigos, y en la cual representa justamente a la circunscripción 1. Aparte de lo que estamos hablando, ¿no?, el tema de canales, alcantarillados, calles, ¿qué más le dice la gente en los barrios?
2: Bueno, la percepción de los ciudadanos es de que el cantón ha sido olvidado. O sea, ¿qué quiero decir con esto? De que a veces hay desidia, falta de empatía, inclusive, de nuestras autoridades al preocuparse por los ciudadanos. Entonces, el ciudadano se siente abandonado. Esa es la palabra que nosotros escuchamos. Nos han abandonado. Entonces, y hay algo que, o sea, mal hago a veces yo en hacer una comparativa o un símil, porque cada vez que yo voy a visitar a mi familia en la ciudad de Riobamba, siempre hay algo bonito que se puede ver y que es generado por la municipalidad. Entonces, y cuando uno vuelve acá o se adentra en los barrios, pareciera que nuestro cantón está involucionando. Entonces, yo le contaba en una reunión a nuestros compañeros concejales de que en mi ciudad el alcalde se da el lujo de derrumbar los mercados para construirlos y modernizarlos. Entonces yo digo, ¿no? Digo, si somos regidos por la misma constitución, por el mismo COTAD, que todos tener que las autoridades se rigen bajo ello, ¿por qué allá es diferente que acá? ¿Por qué aquí hay tanto abandono y por qué en otras ciudades pues se ve que sí hay obra? O sea, no digo que sea perfecto allá, ¿no? Sin embargo, bajo esos parámetros pues no se tiene nada de eso en nuestro cantón.
0: Claro, y es muy distinta la realidad, ¿no? De la costa con la sierra, y el mismo tema de la delincuencia, e inclusive en la sierra mismo los mercados son un atractivo turístico. O sea, va a una persona, un turista, usted le dice, quiero comer algo, ¿dónde usted puede? Al mercado. O sea, aquí usted le dice, vaya al mercado y se va a encontrar con la situación que usted mismo la describió minutos atrás, ¿no? Es realmente algo lacerante y preocupante lo que tenemos. Asumo que la seguridad, que es otro de los puntos también en los recorridos en la cual le indican los ciudadanos, ¿no?, que tal vez no puedan laborar, que no puedan trabajar, el tema de las extorsiones, ¿no? Todo esto es un compendio de lo que tenemos aquí en el Cantón La Libertad.
2: Sabe que el tema de la seguridad es un eje muy importante que estamos abordando juntamente con el abogado coronel, y es lo que lastimosamente hace que haga huir al turista. De hecho, nosotros ya no tenemos turismo. Nos cuenta la misma gente en nuestro recorrido de que anteriormente, donde es la Escuela Colman, donde es el Banco de Pichincha, Fiscalía, anteriormente pues ahí era una especie de terminal donde llegaban los buses con tours, con turistas, y se llenaba la playa. Entonces actualmente ya turismo no hay. Entonces yo recuerdo cuando vine a vivir acá, se escuchaba la única playa nocturna del país, que era el Malecón de la Libertad. Entonces yo fui algunas veces, ¿no? Sin embargo, ahora el turismo está lejos de que nuestro cantón sea un atractivo turístico. Mire, y volviendo a la parte que usted decía que los mercados deberían ser, así como en otros lugares, unos puntos turísticos. De hecho, cuando se construyó en Goroy, yo pensé que iba a ser así. Entonces yo fui uno de los que fue a visitar primero, ¿no? Porque asocié a mercados municipales de la sierra y dije, bueno, vamos allá, ¿no? Y no, nada de eso ha pasado. Sigue, parecieran elefantes blancos, que donde se ha gastado tanto dinero que lastimosamente ha quedado en eso. No ha sido promocionado, no ha sido dado el uso para el, me imagino que para el fin que lo hicieron.
0: Claro.
2: ¿Cierto? Entonces, mire, hace unos meses estuvimos en el mercado de la Tacunga, el mercado de textiles de la Tacunga, y es un mercado de 4 pisos con ascensor. Oiga, la gente entraba y salía, y no precisamente gente de la Tacunga, sino gente de fuera de la Tacunga. Venían de Quito, de Riobamba, de Ambato, desde aquí de Guayaquil, de la península, que iban a comprar mercadería para traer acá. Entonces, ¿por qué allá funciona y por qué aquí no funciona? Sí, entonces es lo que nos preocupa y, como le decía anteriormente, es lo que nos motiva a tomar acción.
0: Y de 4 pisos, dijo usted,
2: sí,
0: ¿no? Y aquí 2 pisos y dice que no quieren subir.
2: Así
0: que
2: es.
0: Por allá están dañados los ascensores. O sea, hay tantas cosas que escuchamos y al lugar lo que usted manifiesta. ¿Por qué en otros lados sí funciona y por qué acá no funciona? Entonces, algo debe estar sucediendo, algo debe estar pasando, tal vez con la visión o la proyección. ¿Usted fue parte de la Avenida Octava entonces cuando estaban los comerciantes ahí en la calle 8? ¿En la Avenida 8 o no? Antes que se pasaran al Engoroy.
2: Bueno, esa parte no recuerdo mucho. Sin embargo, he visto fotos de cómo era.
0: Que la Avenida Octava estaba ocupada de comerciantes en ese entonces.
2: Sí, sí, sí.
0: Antes de que se vayan al Engoroy, ¿no? Porque la proyección era que allá vendieran, ¿no? Y que dejaran la Avenida Expedita, que obviamente la vía se abrió ya desde hace muchísimos años atrás, pero la proyección para la cual fue creada la Bahía Engoroy es la que no ha cumplido las expectativas. Y estamos a puerta de diciembre, noviembre y diciembre, que son los meses de mayor movimiento, y en donde los señores de Engoroy salen a las vías. O sea, eso ya es algo de conocimiento público. Amigos oyentes, el tema de la informalidad, que en vez de ir disminuyendo, lo que ha ido es en aumento. Entonces, si hablamos del tema de legislación y fiscalización, que es hasta el momento lo que le compete a los señores ediles, mi estimado ingeniero, ¿qué se podría fiscalizar? ¿Qué fiscalizaría usted aquí en el Cantón La Libertad?
2: Bueno, del tema de fiscalización, mire, que es un tema que en cierta forma he escuchado a algunos candidatos que dicen es delicado, inclusive a quienes están actualmente en el poder dicen un tema delicado. Sin embargo, nosotros consideramos que esta debe ser la parte primordial de un edil al momento de poder ayudar y colaborar con el progreso de un cantón. ¿Por qué? Porque así sea de mi partido político, es mi facultad. Es mi facultad, es mi responsabilidad el poder fiscalizar al alcalde, poder, inclusive sabemos que el edil no hace obra, ¿no? Pero sí debería proponer para que a partir de ese punto se entere la ciudadanía de que realmente hay un concejal que está trabajando por su cantón.
0: Claro, lo que ha reavivado ahora en estos últimos días es la cuestión de la plataforma, ¿no? De lo que hablan del cascajo que se tiró al mar, de la avenida de la calle Guayaquil, la avenida 9 de octubre, que es lo que hasta el momento otra vez se vuelve a escuchar y se vuelve a repetir, ¿no? Por parte inclusive de los propios funcionarios o de uno puntualmente de la administración municipal actual. Esto que le estoy mencionando mencionando, en caso de que usted llegue a la concejalía, no sé qué es alterno, pero también hay un espacio que se les da a los alternos para que puedan también principalizarse. ¿Sería uno de los puntos en los cuales usted se enfocaría, ingeniero?
2: Para complementar lo anterior, ¿no? Uh-huh. Lastimosamente, y yo creo que es una mala costumbre ya que se ha hecho común en muchos cantones, la verdad, es que el alcalde empieza a hacer obras al finalizar su periodo, y también con eso se despiertan los concejales también a querer hacer fiscalización. Uh-huh. Ajá. Entonces, nuestra responsabilidad dentro de eso es poder trabajar desde un inicio juntamente con el alcalde y poder fiscalizar lo que realmente se va a hacer. O sea, de todo lo que está planificado, todo lo que se hace en planificación, se va a tener que fiscalizar.
0: Perfecto. ¿Cree usted que nos beneficia tener dos ediles más, de 7 a 9? Aunque es algo que ya no podemos hacer nada, ¿no? Porque el mismo tema de la población y todo lo demás no es algo que lo ha determinado el Consejo Nacional Electoral, sino que es algo que está en la ley por la misma cuestión de la población, ¿no? Y esto es en el último censo que se hizo en el 2022. ¿Nos va a beneficiar en algo tener 9 ediles?
2: O sea, debería beneficiarnos.
0: Debería beneficiarnos,
2: ¿sí? Porque a veces se puede hacer un equipo, si está articulado, si tiene el mismo objetivo, entonces debería sumar al proceso. Pero si es que el equipo está con que yo soy de un partido, yo soy de otro partido, uh-huh, y que contigo no me llevo, contigo no, porque te saliste del partido, eras mi amigo antes y ahora estás en otro, entonces enteramente el proceso va a venirse al piso. Entonces yo creo que si están con el mismo objetivo, si lo que dicen en campaña, uh-huh, lo mantienen ya en el ejercicio, pues yo creo que sería muy, muy beneficioso.
0: Porque lo que hemos visto, y es un comentario a nivel general, ¿no?, de que hay discrepancias, discordia en los ediles, con los propios concejales, que el concejal a veces, perdón, la autoridad, el alcalde o alcaldesa, no tiene mayoría, y esto trastoca también algunos proyectos, o viceversa, ¿no? Cuando razonan el voto, sí, no, pero no nos dan una explicación, ¿no? Y estoy hablando a nivel general, no específicamente en La Libertad, a nivel general. O sea, ¿por qué sí, por qué no? Y uno se queda como en las mismas, ¿no? Como por ejemplo lo que sucedió con el tema del hospital, ¿no?, en la cual las señoras concejales pues hablaron o dieron su voto en contra, que claramente dijeron que no era en contra de la salud, sino que al parecer no habían algunas cosas claras, por lo menos ahí razonaron el voto. Pero el tener una edificación y un hospital que se habla que sea de especialidades o será de especialidades, mi estimado ingeniero, ¿nos beneficia a nosotros? ¿Usted cree que sí es importante la construcción de un hospital en La Libertad?
2: Mire, el tema de salud es algo de que en nuestro recorrido, por eso digo cuán importante es visitar casa por casa, porque una de las necesidades que no ha sido satisfecha por, uh-huh, por no solamente el alcalde, prefecto, sino por el gobierno como tal, es la ausencia de un hospital de especialidades en nuestra provincia, no solamente en nuestro cantón, entonces, pero principalmente en nuestro cantón. Entonces, mal haríamos en oponernos a la construcción de un hospital. Entonces yo creo que sería una bandera de lucha sobre la cual deberíamos nosotros estar como porte estandarte de ella para poder ayudar a nuestros hermanos del cantón.
0: Claro, ¿no? Aunque el gobierno ha manifestado que es un hecho, ¿no? Es un hecho, pero igual creo yo que la gestión es importante, ¿no? A pesar de que el terreno también está donado, pero a su criterio es importante la construcción entonces de un hospital. Nos dice por aquí don Víctor Hugo Guayamabe Macías, nos falta un mercado general con buena infraestructura y superinfraestructura, donde permitan integrar a emprendedores que ocupan los locales de manera responsable, que además el municipio no abandone a estos emprendedores, sino que al contrario, que el municipio pueda crear un cronograma de actividades gastronómicas, etcétera. Hay mucho que hacer, nos escriben por aquí. Y por acá nos dicen, hola, muy buenos días, es verdad lo que dice el ingeniero, tengo a mis dos hijos estudiando en Riobamba Ingeniería. De lo que usted hablaba del tema de la academia, aquí nos dicen, no, está corroborando lo que usted manifiesta, que tienen a dos hijos trabajando, estudiando en Riobamba. Muy buenos días, señores de Antena 3, saludos también al ingeniero. Una pregunta, cuando llegan al poder se olvidan de fiscalizar y no hacen nada, y salen del poder y se lavan las manos como Poncio Pilato, dice.
2: Sí, por supuesto, eso es lo que yo le decía, una mala costumbre que lastimosamente una política caduca se acostumbró a hacer. Entonces lo que nosotros proponemos es de que nosotros vamos a iniciar la fiscalización desde un inicio y no solamente como ya se lo ha venido haciendo en los últimos días, uh-huh, para aprovechar la campaña, ¿no? Y algo respecto a lo que nos decía el señor Guayamar, uh-huh, sería muy importante de que en nuestro cantón existiera un mercado de transferencia, un mercado mayorista que distribuya todos los productos a toda la provincia. O sea, de que nuestro cantón vuelva a ser el motor económico de la provincia. Si bien es cierto, hay movimiento económico, sin embargo, este movimiento económico está paulatinamente y sistemáticamente yéndose a ambos cantones vecinos.
0: Claro.
2: Si usted va a Santa Elena a partir de las 5 o 6 de la tarde, usted ve que parece feriado a los alrededores del parque. Lo mismo Salinas. ¿Y qué está sucediendo en nuestro cantón? Entonces, todo esto ahuyenta al turismo. Entonces, nuestra intención con esto es poder llevar al abogado coronel y que todas las propuestas puedan llegar a la acción.
0: ¿Y la fiscalización comprendería desde el periodo de la administración que va a iniciar o contempla las administraciones anteriores?
2: Dentro de la responsabilidad, uh-huh, de un edil está eso, o sea, el fiscalizar lo antes,
0: lo
2: que se esté dando y bueno, si es que se puede hacer después de igual manera, ¿no? Porque no es dinero del edil, no es dinero, uh-huh, del alcalde, es dinero del pueblo. Entonces, cuando este dinero es mal usado, hay que fiscalizarlo.
0: Claro.
2: Y si es bien usado, también hay que fiscalizarlo para felicitar la obra.
0: Claro, y le consulto esto porque hemos hablado con otras personas en la cual manifiestan, bueno, a mí me eligieron de edil a partir de esta administración, entonces yo fiscalizo desde esta administración, pero hay procesos y trabajos que han quedado inconclusos y que fueron necesarios también el poder fiscalizar en su debida oportunidad, ¿no? Por eso también la interrogante. Si hablamos de manera general, mi estimado ingeniero Aguirre, ¿no? El diagnóstico que ya tienen ustedes, el diagnóstico que tiene el Cantón La Libertad, ¿cuál sería en términos generales?
2: Bueno, lo resumiría en una sola palabra: abandono.
0: Abandono.
2: Abandono totalmente, ¿sí? Entonces, del cantón hay que ayudarlo buscando estos puntos donde que son álgidos y que realmente necesitan la atención prioritaria. Entonces yo creo que el sentir de la gente del mismo, el de que no hay aceras, no hay bordillos, no hay calles en buen estado y no hay alcantarillado, y si es que hay alcantarillado no se pueden conectar. Uh-huh. Entonces la distribución de estos recursos han sido mal hechas, ya que están distribuidos en elefantes blancos, podemos decirlo, el mercado número 4 del cantón que nadie usa. El mercado del 25 de septiembre, que hay 6-7 personas que atienden.
0: Y fue locales vacíos, ¿no?
2: Por supuesto. Entonces, hay lugar, por ejemplo, en Guayaquil, cuando se avecina el periodo de clases. Entonces, la municipalidad, ¿qué es lo que hace? Generar ferias de emprendimiento para personas que distribuyen, venden, realizan actividades con el tema escolar. Entonces, ¿por qué aquí no se hace eso? Mira, no es que estamos copiando, y si se tiene que copiar, hay que copiar lo bueno.
0: Exactamente, lo bueno se copia. ¿No?
2: Entonces, lo que queremos es darle una nueva perspectiva al Cantón La Libertad con gente honesta.
0: Inclusive la misma parte turística, ingeniero, porque aquí lugares turísticos que tenga el Cantón La Libertad no existen, o sea, más allá del malecón y el parque del Cantón La Libertad, ¿no? Que de paso están en pésimas condiciones. Entonces, ¿qué es lo que nosotros podemos brindar a la gente que nos viene a visitar y a nosotros mismos, ¿no? Que pagamos nuestra contribución, que pagamos los predios urbanos, que pagamos una tasa de recolección de basura, ¿no? Que pagamos, obviamente, para que el municipio nos retribuya en obras, pero lamentablemente lo que vemos es otra cosa. Entonces, la parte turística se está perdiendo, y decía un experto en turismo en su debida oportunidad, que el Cantón La Libertad solamente es un cantón de paso, ingeniero, o sea, no es como para quedarse. No es que usted vaya a Santa Elena, tiene infinidad de playas, ¿no? Y hay gente más viene por la playa realmente, ¿no? Entonces, que tiene para opciones para poder ir a otros lados. Salinas de por sí se vende, ¿no? Salinas es un lugar turístico que solito vende, estimados oyentes, pero La Libertad se está quedando. ¿Y usted considera que estamos perdiendo inclusive esta denominación de capital económica?
2: Por supuesto.
0: La estamos perdiendo.
2: Mira, algo que quería comentarle, una de las razones por las que yo me quedé aquí en la península es que cuando vine a vivir, bueno, me he ido a Salinas, me he ido a algún lugar, ¿ya?, a la zona norte, y qué bonito, ¿no? pero yo recuerdo un día caminando por Cautivo vi un letrero pequeñito pintado con acuarela que decía zona de surfistas. Entonces y yo caminé por ahí solo, me acuerdo, y en efecto había gente que estaba surfeando con bodyboard, etcétera, había ahí, pero actualmente ya no hay. O sea, le estoy hablando hace 20 años, entonces ahora ya no existe eso, ni siquiera el rótulo que había antes, peor una zona turística que llame la atención y que diga al turista, hay un lugar que se llama La Libertad en la provincia de Santa Elena, donde también podemos visitar.
0: Claro.
2: Sí, de hecho algo me pasó cuando yo no conocía la península, yo tendría tal vez unos 15, 14 años, y conocí a alguien y me decía, no, yo soy de La Libertad, y yo la verdad no sabía dónde era. Y mire, cosa interesante, que hace unos pocos años, época de pandemia, yo le decía a alguien en mi ciudad, digo, sí, yo vivo en La Libertad, ¿y dónde de eso?
0: Tampoco conocía.
2: Entonces, yo hubiera entendido hace más de 20 años que no conocieran el lugar, porque de paso era un cantón nuevo. Pero ya a estas alturas de que no conozcan el cantón,
0: claro.
2: Bueno, ahora lo conocemos porque es uno de los cantones más peligrosos del país, ¿no? Pero esa no es la idea, es recuperar y poderle darle una nueva cara al cantón.
0: Claro, ¿no? Por acá nos dice nuestro amigo Eduard Magallán. Saludos, mi estimada Zuli. El ingeniero es una persona preparada. Consulto lo siguiente: ¿cuál cree que es la prioridad más urgente para poder impulsar el desarrollo del cantón La Libertad y cómo también se pensaría abordarla?
2: Por supuesto, mire que dentro de nuestro plan de trabajo, pues obviamente no podemos exponerlo como
0: así
2: tal todavía, ¿no?
0: Todavía.
2: Sin embargo, tenemos ejes que son muy importantes. El tema comercial, lo que usted manifestaba antes, lastimosamente la informalidad es algo que si bien es cierto, nuestros hermanos trabajan mal llamados informales, porque deberían ser llamados emprendedores, que sostienen este nombre que aún mantenemos del motor económico de la península, que gracias a ellos se mantiene todavía esto. Sin embargo, a estos hermanos hay que saberlos organizar, capacitar, porque lastimosamente están a la buena de Dios, por decirlo así. Entonces, anteriormente se le llevaban todas las cosas y ahora, pues, cada vez son más y están totalmente desorganizados. Entonces, nuestros hermanos merecen ser organizados, merecen ser capacitados. Y una vez que se haga esto, pues, va a notarse la seguridad. Va a notarse que hay gente que quiere invertir en el

0: pescado, por acá por la Virgen de Carmen, que buenísimo. Pero si preguntamos al común denominador de nuestros hermanos, van a decirnos que el único lugar donde se come buen pescado es en el mercado de marisco, ahí donde hacen pescado uh-huh. asado. Entonces, también involucrar al mismo pueblo a que puede empoderarse de que su cantón es el motor económico de la península y que pueda a través de ello también cambiar su forma de pensar y de que pongamos juntos el hombro para poder sacar adelante. Entonces, una vez que se haga eso, pues el turista va a llegar, la seguridad va a mejorar. Entonces, una vez que podamos arreglar las vías, las uh-huh. calles, que el alcantarillado funcione, pues más gente va a poder venir. Y yo creo que eso va a ser lo principal que dentro de nuestra administración vamos a poder conseguir y llevarlo a la acción.
1: Y tal vez puede existir la proyección o la iniciativa de gente de poder invertir, pero ¿cómo inviertes en las condiciones en las que te encuentras?
0: Si no hay seguridad.
1: Exactamente, porque el que va a invertir quiere su ganancia, pues no es solamente una inversión y ya. O sea, nos beneficiamos como cantón, ellos quieren su ganancia, pero si no hay, en este caso, no las condiciones para poder hacerlo, cómo puedes invertir, claro. ¿No? Hay tantos elefantes blancos aquí, la entrada a la Libertad, ¿no? El Plaza Libertad, el que está al frente de la refinería, es otro punto también que se quedó en una administración anterior, porque eso viene de la época del economista Marco Chango, y ahí quedó la situación, ¿no? Tantas sedes barriales que impulsaron en su debida oportunidad, y yo pregunto, ¿las sedes barriales están cumpliendo los fines para las cuales fueron creadas también? Se ha cuestionado muchísimo el tema de las sedes barriales que ahora tienen un nombre de centros de desarrollos comunitarios. No, yo lo conozco como sedes barriales. Sí, pero ahora tiene la denominación de centros de desarrollos comunitarios, pero están siendo o están en este caso siendo utilizadas para el objetivo o para la finalidad para la cual fueron creadas. O sea, hay tantas cosas, estimado ingeniero, que analizar, ¿no? Y hay propuestas también, estimados oyentes, que como bien usted lo dice, porque no estamos en la época de campaña, en el tiempo de campaña, no las podemos todavía mencionar y decir. Por eso vamos a esperar todavía la fecha propicia para poder entrar con estos detalles. Y ya para ir finalizando, porque ya tenemos a nuestro siguiente invitado, nos dicen por aquí, muy buenos días. A ver, le hablo desde una posición neutral, como un ciudadano común y corriente que soy, que veo y siento las necesidades que el Cantón La Libertad tiene. Lo que el Cantón La Libertad necesita es un verdadero administrador en todos los ámbitos, sobre todo administrar el tránsito, administrar el orden de las vías públicas, administrar los mercados, etcétera. Al Cantón La Libertad le hace falta una buena planificación de alcantarillado pluvial. Has asfaltado, si es posible, un 100% de todas las calles de la ciudad, y no es un favor que nos hacen las autoridades, por el contrario, es una obligación de ellos. Así es, totalmente de acuerdo, pero hoy en día lo que vemos, me falta una calle, aplaudimos, alcantarillado, aplaudimos, si nos hacen algo, aplaudimos, cuando es algo que está dentro de las competencias que tienen que realizar las autoridades de turno, ¿no? Pero cambiarle el chico a la gente también es complicado, estimado ingeniero.
2: Por supuesto.
1: Porque bien dijo usted una palabra anterior, se ha normalizado la situación. Entonces, ¿es normal un hecho de sicariato ahorita en la provincia? Antes nos asustábamos, nos preocupábamos. Hoy en día hasta corremos para ver qué mismo lo que ha sucedido. ¡Ah, un muerto más! O sea, se ha normalizado tanto el tema que cambiarle el cheque a la gente también es un poco complicado.
0: Sí, sabe que hace unos meses de una actividad en Guayaquil, en Navidad concretamente, le habían regalado una moto a un niño, ¿no? Y una pistolita. Y los dos niños jugando, y empieza el niño a disparar. Dice, te mato, te mato, te mato. Entonces, estaban jugando a ser sicario. Entonces, como usted lo dice, ¿no? Y yo creo que lo comenta siempre el pueblo, ¿no? Esto se ha normalizado.
1: Se ha normalizado.
0: Y para, no sé, ampliar un poquito lo que usted decía respecto a las sedes barriales, pues, ¿no? Lo que actualmente se utiliza las sedes barriales para fiestas de quinceañeras, de baby shower, cumpleaños, ¿no?
1: Entonces, es lo que nos dicen.
0: Sí, por supuesto. ¿Y qué es lo que ha sucedido? Mire, dentro de la capacitación que nosotros brindábamos antes de la pandemia, concretamente, teníamos amigos de las sedes barriales que eran presidentes. Entonces ellos, miren, con un pensamiento diferente, nos decían, den clases de aquí, yo les cedo la sede para que puedan dar clases de aquí. En efecto, nosotros dábamos clases en sede para abaratar costos y que más cantidad de jóvenes vengan a capacitarse. Entonces, la intención de hacer el buen uso de las sedes barriales es para eso, para que haya determinadas sedes donde puedan capacitarse para la universidad, donde puedan hacerse atención.

0: para temas de diabetes, temas de temas de manualidad, o sea, uh-huh. que den el verdadero uso y de que más que todo, mire que juntamente con la con nuestra compañera Leti Mera, que es una mujer guerrera, ella que trabaja con adultos mayores. Casualmente el fin de semana, el día viernes específicamente, se hizo el Festival del Pasillo con las personas mayores. Fue un espectáculo ver a nuestros adultos mayores cantando el pasillo, danzando inclusive, juntamente también con la compañera Gloria Salas, que también trabaja en tema de adultos mayores. Adultos. Entonces, estas sedes barriales, miren que los adultos mayores tenían que practicar en la calle. En patios de las casas. Entonces, ¿por qué no darle ese el espacio de las sedes sociales para que nuestros adultos mayores hagan sus actividades? Entonces, yo creo que hay mucho, mucho que hacer, y lo que sí le pedimos al pueblo es que pueda confiar en nosotros, pueda confiar en el abogado coronel, en Dionisio Gonzabay, en quienes estamos como candidatos para concejales, porque realmente tenemos una nueva forma de hacer política. Y que vamos a trabajar desde el primer día.
1: Claro, ya mismo alguien sale por ahí, no, pero es que las sedes también son destinadas para eventos sociales. Ok, claro, pueden hacer quinceañeras, reuniones, pueden hacer también el baby shower, lo que ustedes quieran hacer, pero eso se cobra. Y cuando no tienes las cuentas claras y no le rindes cuentas a tus moradores, ese es el problema. Porque ahí es donde vienen. ¿Y dónde está la plata? Si yo todos los fines de semana veo que alquilan esa sede, yo todos los fines de semana veo quinceañera, matrimonio y todo, ¿dónde está la plata? O sea, ahí viene el cuestionamiento, que es lo que está pasando con las dichosas sedes o centros de desarrollo comunitarios aquí en el Cantón La Libertad. Bueno, mi estimado ingeniero, ha sido un gusto el poder dialogar con usted. Gracias por aceptar nuestra invitación. Esperamos tenerlo en una próxima ocasión. Su mensaje, por favor, en la parte final a la comunidad del Cantón La Libertad.
0: Claro, muchas gracias, estimada Zuli, a todos los libertenses, a nuestros hermanos libertenses. Tengan la confianza de que junto al abogado Víctor Cornel, al licenciado Dionisio Gonzabay, a los candidatos a concejales, tanto principales como alternos, tenemos el compromiso de servir. Tenemos el compromiso de sacar a La Libertad de donde nos han dejado lastimosamente administraciones anteriores. Tengamos la fe, la esperanza de que habrán mejores días y que vamos a trabajar juntamente a ustedes desde el día 1. Un abrazo, querido hermano.
1: Listo. Gracias, estimada Azul. Gracias también a usted, gracias por estar en el espacio. Oyentes, hemos dialogado con el ingeniero Carlos Aguirre Amaguaña, candidato a concejal alterno, circunscripción 1 del Frente de Lucha Ciudadana, lista 62. Nos vamos a una breve pausa. Siga con nosotros porque ya tenemos también nuestra próxima entrevista.
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1: 9:56.
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2: 10 horas en punto.
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1: 10:04.
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0: oyentes, vamos nosotros a continuar. 10:06 ya en el informativo satelital. 10:06 igual es su reloj, por favor. Vamos nosotros avanzando a esta hora de la mañana, gracias a la gente que sigue con nosotros, gracias a la gente también que nos sigue enviando sus reportes de sintonía desde diversos sectores de la provincia de Santa Elena, y nos siguen llegando novedades que ya las vamos a compartir con ustedes, queridos amigos. Vamos con nuestra próxima entrevista. Estuvimos hablando ya de el Cantón La Libertad, ahora vamos a hablar de a nivel provincial, ¿sí? Vamos a hablar justamente con uno de los candidatos que aspira a llegar a la prefectura de Santa Elena. Se trata del ingeniero Jorge Saavedra, la Alianza La Esperanza, ¿no? O Alianza La Esperanza, 821-23. Se encuentra con nosotros, ingeniero, cada vez más cerca de poder ir a las urnas y, por supuesto, ¿no?, de poder elegir autoridades que esperemos sean nuevas. ¿Cómo está, ingeniero Saavedra? Bienvenido, buenos días.
1: Muchas gracias por permitir estar aquí en la emisora, en Radio Antena 3, y poder conversar con la gente, ¿no? Antena Peninsular. Realmente para mí es agradable siempre venir a estos espacios para que la gente comparta, escuche, sepa nuestras propuestas y también poder de una u otra manera compartir y alimentarnos de lo que la ciudadanía necesita. Hemos ido recorriendo el territorio, estamos caminando, uh-huh, estamos generando de una u otra manera esa diferencia en nuestras propuestas de campaña, en nuestras propuestas de candidaturas, y se ha ido sumando mucha gente de largo y ancho en esta provincia. Hemos estado en la zona norte, en La Libertad, en Salinas, ayer estuvimos en Santa Elena, estuvimos en el parque, y cada vez varias sorpresas. Considero que hay sorpresas, estoy muy alegre porque hay sorpresas en esta provincia, las cosas van a cambiar.
0: Perfecto, ¿no? Y como lo estábamos manifestando minutos atrás, estimado ingeniero, cada vez estamos más cerca, ¿no? Cada vez estamos más cerca de ir ya a las urnas y poder conocer a nuestros nuevos representantes, que esperemos sean nuevos, ingeniero.
1: Bueno, la realidad es que una de las cosas que yo le digo a la gente es, y tengo que decirlo así, y hay que decirlo de forma tajante y concreta, nuestra provincia ha sido administrada por mediocres, porque no hemos logrado desarrollarla como tal, y hay que decirlo como tal. Y cuando hablo de mediocridad no quiero ser ofensivo ni insultativo, ni mucho menos de eso, pero 18 años no ha habido una reactivación productiva en esta provincia, no hemos logrado la generación de fuentes de trabajo, y no hemos logrado integrarnos como provincia, integrarnos como tal. Estamos peleando entre cantones como que esta es una pelea entre nosotros cuando tenemos que competir contra el mundo. Por eso hay que decirlo concreto, esa visión mediocre de desarrollo es que lo que no ha tenido así, 18 años, mire, comparándonos nosotros con Santo Domingo y los Colorados, mire cuánto creció Santo Domingo, el desarrollo que ha tenido, y nosotros seguimos
0: años de provincia,
1: igual,
0: ¿no?,
1: que siempre, cambió meses.
0: Claro.
1: Son meses de diferencia, y miren cómo están ellos y cómo estamos nosotros, porque lastimosamente el mismo que fueron asambleístas, que fueron alcaldes, no tuvieron una visión distinta de provincia, y es hacia donde debemos desarrollarlo.
0: Perfecto. En estos recorridos, que ahora está 100% territorio, ingeniero, ¿no?
1: Estamos en territorio 100%, todos los días vamos a territorio, estamos caminando de una agenda con líderes. Hemos estado estos 2 meses realmente trabajando en fortalecer la estructura de nuestro partido, uh-huh, de nuestro movimiento, nuestra candidatura. Hemos estado en diferentes en los diferentes cantones y parroquias fortaleciéndolos. Justamente el día viernes, la semana pasada, tuvimos un encuentro con todos los diferentes líderes de los cantones y de las parroquias para establecer estas propuestas, para que conozcan también nuestra estrategia de marketing y comenzar ya a ir acentuando en el territorio lo que queremos hacer y esa visión distinta de provincia.
0: Acá estamos observando algunas de las imágenes ya, ¿no? Jorge Saavedra por Santa Elena. Se acabó el recreo, ingeniero.
1: Se acabó el recreo. Lo digo mediocre de siempre. Yo como docente les pongo cero. Entonces se les acabó el recreo.
0: Ha venido con la campana, ingeniero, por favor. A ver, suena la otra vez, ingeniero.
1: Se les acabó el recreo.
0: ¿Anda usted con esa campana por los barrios?
1: Andamos con la campana y nuestro jingle hace mucho énfasis a esto.
0: ¿En serio? Ajá. La de la entrevista anterior no vino con la campana.
1: Ahora ya está fortalecido.
0: ¡Wow! ¿Y qué le dice la gente que lo ve con la campana?
1: Bueno, comienza a ver justamente esa coherencia de lo que estamos diciendo, porque se les acoge, creo, justamente a la gente que nunca ha hecho nada por esta provincia, que estuvieron en la jodedera durante estos años, que no entendieron que la provincia necesita justamente comenzar a trabajar en reactivar la economía, en generar empleo. 18 años que no ha habido una inversión importante en esta provincia que permita generar fuentes de empleo. Y un tema que el día de hoy nos preocupa mucho, que es el tema eje principal de nuestra campaña, es lo que hemos venido conversando con nuestra gente, ¿no? Eliminar o tratar de disminuir la migración de nuestros jóvenes a otras provincias por falta de empleo. Por ahí parte de nuestra provincia, por ahí parte de nuestra propuesta de comenzar a generar ese cambio en la matriz productiva, que es importante desarrollarla, y que tiene que fortalecer justamente el tema de inseguridad en esta provincia.
0: Perfecto. Y la gente sale y trata de irse a otras provincias, estimado ingeniero, sea por estudios o por la misma cuestión de fuentes de trabajo, ¿no? Que es lo que no tenemos aquí en Santa Elena y de lo que muchos hablan también. Porque hay candidatos que he escuchado propuestas similares, ingeniero.
1: Bueno, a mí me da mucha alegría porque comenzamos con nuestras propuestas, porque primero ha sido sector universitario. Yo vengo más de 30 años trabajando en esta provincia, entendiéndola como es, en la cátedra, hablando con mis estudiantes, en la empresa, tratando de formar, tratar de dar empleo, y en la Fundación Melvin Young, como presidente de la Fundación, apoyando el tema social. Pero la realidad es que no basta, ¿no? Y sí me da mucha alegría que yo escucho mucho ahora hablar sobre el plan hídrico, que tantas veces lo he dicho, en fortalecer las cadenas productivas, que lo estamos diciendo. El tema es que no entienden cómo hacerlos. O sea, yo los escucho hablar un sinnúmero de incoherencias. El otro día hablaba un candidato que decía que el sector pesquero, en esta provincia, que está tan deprimido, por cierto, por el tema de inclemencia del clima, por el tema de la inseguridad, por el tema también de cada vez la pesca depredadora que tuvo lastimosamente en esta provincia durante años, decía que las embarcaciones, el 70% estaban de petustas y que él iba a cambiarlas. Entonces me pareció tan burdo y tan, hay que decirlo así, ¿no? Su propuesta tan demagógica, tan politiquera, hacer este tipo de propuestas cuando saben que no se pueden hacer. Entonces sí me preocupa mucho y me llama la atención, y creo que la ciudadanía está entendiendo quiénes te engañan, quiénes te mienten, quiénes quieren estar en el poder solo para enriquecerse, por decirlo así, y tengan la seguridad que mi deseo de desarrollar la provincia no es por el poder, sino por el deseo de servir. Es un tema de convicción. Uh-huh. Y vuelvo a repetir este tema tan importante que el día de hoy nos está afectando a todos los que somos padres. Queremos que nuestros hijos quieren emigrar o quieren irse en esta provincia porque no hay oportunidades. Esto no ha sido resultado de noche a la mañana, sino 18 años de negligencia, de incapacidad, de mediocridad de quienes administraron esta provincia. Y el día de hoy van a estar yendo a las puertas de las ciudadanías a pedir otra vez que puedan apoyar, a confiar en ellos, cuando ya mostraron que lastimosamente no tienen la capacidad de cambiar y atender las necesidades en esta provincia, que hoy día estamos sufriéndolo.
0: Claro, ¿no? ¿Y cómo recuperamos la confianza en el ser humano? Es precisamente lo que usted acaba de decir, ¿no? Porque son los mismos actores políticos que los observamos o los vimos participar en otros procesos de elección, que resultaron electos, que renuncian y se van a otras candidaturas y no tenemos los frutos necesarios. Entonces, ¿cómo recuperamos la confianza en la ciudadanía? ¿O usted siente que ya hay confianza en la gente nueva?
1: Yo vengo de la cátedra, vengo de una familia que he venido trabajando durante muchos años. Miren, yo me casé muy joven, me casé a los 19 años.
0: ¿19 años? 19 años. Ingeniero.
1: Sí. Me casé, me fugué con mi esposa.
0: ¿Se fugó?
1: Bueno, ya tenía, ya estaba con una barriga, a las 2 semanas que nos casamos, dio a luz. Así que
0: ahora entendemos.
1: Yo decidí. Mi decisión, darle. Primero me enamoré de mi esposa cuando tenía 4 años. O sea, yo la vi a ella bajando de un. Mi suegro tenía un Land Rover en ese era viejito. Y la mamá de ella era profesora en Rubira. El papá de ella es militar. Entonces llegaban con su carro y vi a una churoncita bajar un carro. Y dije, ella va a ser mi esposa. Desde los 4 años. Supe que iba a ser mi esposa y traté, en este tiempo, obvio, convencerla y todo fue el durísimo, hasta que el que sigue la consigue. Y algo que me ha hecho que ella esté con 18, ya tengo 30 años con mi esposa, algo que aprendí de mis padres, que el amor se puede ir, pero el respeto queda. Y justamente eso es lo que está pasando en esta provincia. Muchas veces hemos naturalizado la violencia, el maltrato, hemos naturalizado la forma como vivimos. Pensamos que esta realidad que tenemos es normal, ¿no? En una familia, desde los insultos, ofensas, agravios, pensamos que es normal. Y en nuestra ciudad, cuando la hemos destruida, totalmente rota, totalmente devastada, pensamos que es normal. Y cuando vemos nuestras autoridades, que no importan, dice la palabra clave, ¿no? No importa que roben, con tal que hagan algo, lo hemos naturalizado como algo normal. Eso es lo que está pasando. Nuestra ciudadanía tiene que entender que eso no es normal. Hay que entender que los cambios comienzan desde uno mismo. Hay que entender que lo que está mal, está mal. Hay que cambiarlo. Entonces la ciudadanía está comenzando a entender estos temas. Se dio cuenta que puede recibir en época de campaña una funda de arroz, un pescado o lo que sea que le den, pero que saben que están vendiendo el futuro para los siguientes 4 años. Y creo que es momento que justamente comencemos a trabajar por los hijos de todos. Comencemos a trabajar para cambiar esta provincia, buscar el bien común, esa famosa buen vivir que se nos ha sido negado en esta provincia, y comenzarlo a fortalecer y a trabajar en eso. Y me presento aquí con mucha humildad, pero con mucha responsabilidad. Yo soy docente universitario, además de ser profesional, además de ser empresario, que ser un cocinero que me siento orgulloso de mi profesión y de la cual me he podido preparar, una familia que tiene sistema gastronómico y que me siento orgulloso de eso, pero me he preparado para esto. Hoy día soy experto en desarrollo, soy docente universitario y por eso estoy aquí, con la preparación y con la responsabilidad de sacar una provincia adelante. Mi único objetivo es servir. Yo no vivo de la política, pero estoy hastiado, lastimosamente, de la mediocridad que ha sido administrada en esta provincia, de lo mismo de siempre, y qué decirles, que salgo de recreo en este momento y cambiemos nuestra provincia. Es responsabilidad de todos. Yo voy con este mensaje sencillo, coherente, una coherencia de lo que digo y lo que hago, porque yo puedo decir, soy honesto y tengo una denuncia de corrupción, soy una persona que respeta a mi familia y me ven que estoy con una y con otra persona, soy un borracho. No, yo he tratado de ser coherente en mi vida. La gente que me conoce durante años en todas estas actividades sabe lo que estoy diciendo, y más de mis 5.000 estudiantes que durante estos 20 años en la cátedra he estado, saben que siempre he sido respetuoso y que esta pasión que tengo, este amor ciego por mi provincia, desarrollarla, no es de ahora, sino desde muchos años que yo en la cátedra le inculcaba a mis estudiantes que lo hagan. Y cuando ellos me decían, profesor, ¿por qué usted no va? Ahora estoy aquí justamente por eso, porque quiero que ellos también se sumen y que cambien esta provincia. Me da mucha pena cuando escucho a mis estudiantes que dicen, profesor, ya no quiero estudiar porque no veo futuro en Santa Elena. Digo, emprendamos. Y es esa visión justamente de cambiar la matriz productiva, que es nuestro segundo objetivo, cambiar la forma de desarrollar nuestra provincia, en donde comencemos a trabajar y a recuperar las actividades productivas tradicionales, la pesca, la agricultura, el turismo, el comercio, que son fundamentales y son el pilar fundamental de desarrollo en esta provincia.
0: Cuando los estudiantes le decían, ingeniero, usted es la opción, tal vez ingeniero, láncese, ese no era el momento. Ahora es el momento de Jorge Saavedra.
1: Creo que yo voy a cumplir 50 años y creo que he logrado prepararme, he logrado una estabilidad económica, estabilidad, tengo que decirles, no, que estoy muy bien, pero tengo cómo vivir, siempre lo he tenido. Tengo una estabilidad familiar que me permite el día de hoy presentarme aquí. Por eso estoy aquí, no vengo por una desesperación de buscar un puesto público para vivir de él, porque no vivo de esto. Ni ando endeudado, y como ando endeudado quiero ese puesto porque tengo que pagar esas deudas. Al final, yo estoy aquí porque deseo desarrollarlas y quiero que la gente entienda eso. Y creo que es el momento de gente buena, honesta y transparente se sume a este proceso, porque este es un tema que nos corresponde a todos. Aquí no es un salvador de la patria, es un proceso que tenemos que hacer con responsabilidad, a enseñarles cómo debe planificarse, cómo debe generar un desarrollo, no para pensando en los 5 años, sino en 10 años, 20 años. Mire, el día de hoy estamos a las puertas de un fenómeno del Niño, y como los políticos de siempre, los tradicionales, los politiqueros decían, ah, como ahí no afecta, que arregle otro. No se ha hecho nada para atender el tema del fenómeno del Niño, no se ha hecho nada el tema plan hídrico, no se ha hecho nada para generar reactivación económica, no se ha hecho absolutamente nada. Lo mismo de siempre, lastimosamente, los mediocres de siempre. Esa es la visión distinta y por eso estoy aquí. Es una provincia preciosa, tenemos una de las mejores playas del mundo. Mire, yo tuve la oportunidad de ganarme becas por mi profesión, la universidad me ha obligado a prepararme y me he ganado becas de estudio en otros países. No tenemos nada que envidiarle a Panamá, a Brasil, a las playas de Río de Janeiro, nada de envidiarles a Europa también, unas playas preciosas, todo por explotar. Y mire, el día de hoy, lastimosamente abandonadas. No existe una visión concreta de desarrollo hacia dónde vamos y lo que tenemos que construir todos juntos.
0: Claro, no, y lo que más tenemos es playas, ¿no? Playas que a la gente le encanta, la playa, los turistas vienen precisamente a la playa, pero una visión de desarrollo es prácticamente la que no se tiene. Ahora, ingeniero, ¿está listo para el debate?
1: Encantado, cuando quieran y cuando quieran.
0: No,
1: ahorita, mañana pasado,
0: ¿no?
1: Yo puedo ir a debate cuando quieran. Yo estoy dispuesto a ir al debate y, por supuesto, y con propuestas, y también decirle a la gente y recordarles a ellos siempre, porque la mente es frágil, hay que decirlo así, que estamos así por los mediocres de siempre. Estamos así porque no han reactivado la economía, porque no han generado fuentes de trabajo y porque no han integrado nuestra provincia. No es posible que haya un candidato a la prefectura y como me llevo mal con el otro, no desarrollo una obra en el cantón porque me cae mal. Y pongo la excusa que no se puede hacer obras en ese cantón. Eso es mentira. Hay articulación de trabajo que tenemos que hacer, generar en una sola mancomunidad turística, generar en proyectos de desarrollo agrícola, turístico, pesquero, podemos hacerlo y tenemos que trabajar hacia allá.
0: Por ejemplo, hablemos del agua potable, no del riego, del agua que necesitamos y que recibimos obviamente los seres humanos, que debe de llegar a nuestros domicilios y que lamentablemente a nosotros nos cortan, ¿no? La empresa es mancomunada, eso lo sabemos, que una competencia netamente de los municipios, ¿no? Tal vez dentro de los lineamientos y la prefectura como tal no tenga injerencia, pero hay una situación situación preocupante, ingeniero, es que nos dejan sin agua, nos cortan el agua, si no es que hay una zarigüeya, hay una iguana, se choca un mosquito contra un poste, o sea, entiéndase la ironía, claro, ¿no? Porque así es que nos tratan lamentablemente y por eso nos dejan sin agua. ¿Y qué se puede hacer? Porque asumo que este también ha sido uno de los requerimientos por parte de los ciudadanos en los recorridos que usted mantiene.
1: Mire, yo fui consejero municipal hace 18 años, y hace 18 años ya sabía que iba un problema hídrico en esta provincia. Es más, recuerde que tenemos un canal de río que es competencia del gobierno provincial que alimenta el agua potable en nuestra provincia. Ya se nos decía que iba a haber un problema justamente de abastecimiento de agua por el crecimiento de la población y por el crecimiento en la inversión en el sector agrícola. Se planteaba ya generar otras propuestas de plan hídrico en Santa Elena, lo cual no se ha hecho. Captación de agua hacia lo que es la cuenca del río Guayas. Hay una propuesta que se la hizo en la época de los 70, el proyecto FASE, que se llama, traer justamente por la nueva cuenca hídrica que vendría a ser desde la rinca de Guayas hasta la zona sur de Santa Elena. Todo lo que es esta cuenca hídrica que alimenta de Velasco Ibarra. Entonces queremos traer ese nuevo acueducto de aguas en nuestra provincia, acueducto cerrado, por cierto. Recuerde que el acueducto abierto que tenemos, el 30% se evapora por un tema natural, por evaporación, y también no hay control en la cantidad de agua que se usa en el tema agrícola. Entonces tenemos que traer hacia esa cuenca hídrica que alimenta la Velasco Ibarra. Ahí tenemos justamente un reservorio hídrico. Nosotros tenemos una propuesta con nuestra candidata a la alcaldía de Salinas, y quien sea el candidato que gane también, yeah, porque creo que nadie se va a negar a una propuesta de hacer la Velasco Ibarra un reservorio hídrico provincial y reserva ecológica con la cuenca, porque hay canales, hay cuencas hídricas que la alimentan como tal, para poder generar ahí el nuevo abastecimiento de agua potable en nuestra provincia. Abastecer como tal hacia esta, con la nueva construcción de una cuenca hídrica, de un sistema de riego justamente en nuestra provincia. Pero ahora no solamente tenemos este tema, en esta parte, el tema de tener agua. Ahora, los gobiernos municipales tienen que generar las plantas potabilizadoras. Así es. Pero ahora, potabilizar agua dulce es mucho más económico que potabilizar agua salada. Y yo escucho un pocotón de gente que dice, si no le de estupideces, diga que lo digo así, como que esto es coger y hacer pan, ¿no? Agarrar soplar y hacer botellas. Esto no es así. Pero además de eso, nosotros tenemos que también trabajar y entender que después del fenómeno del Niño vienen sequías. Creo que nadie se ha percatado de ese detalle, ¿no? Tenemos un problema justamente de tema eléctrico por el tema de agua. Tiene que hacer la captación de aguas en nuestra provincia, recuperación de pozos profundos, recuperación de albarradas y poner diques en ríos secos para almacenar agua para el tema agrícola. Nuestra provincia, podemos desarrollar problemas turísticos, pero no podemos decir al turista, oye, ven acá, bañese en la mañana y en la noche no se bañe.
0: Claro.
1: Es un tema de desarrollo integral que tenemos que entender, que no solamente el tema del agua es un tema vital para el consumo humano, sino para la generación de turismo, para la generación de industria, que vengan empresas en nuestra provincia y generar fuentes de trabajo. Tema fundamental en nuestra propuesta, que lo he venido planteando no de ahora, sino de años atrás, por cierto. Siempre he sido entrevistado en radio y hablamos de estos temas fundamentales para Santa Elena, que no le han tomado atención y que ahora me da alegría que cada vez que lo decimos, el plan hídrico, comiencen a hablarlo y comiencen a decirlo, y son temas que tenemos que resolver. ¿Cómo lo vamos a hacer? 200 millones de dólares, hay que buscar justamente cooperación internacional, buscar también el apoyo del gobierno nacional, entendiendo que estas líneas de acción están articuladas al Plan Nacional de Desarrollo del país, los cuales tenemos que articularlas para poder generar nuestras propuestas aquí en Santa Elena.
0: ¿Y cómo estarán las finanzas en la prefectura, ingeniero?
1: En este momento, yo sé que en este momento hay un déficit enorme. Hay un exceso de personal en la prefectura, que tengo que entendido que más de 50 puestos están de más, pero es justamente esa parte de la corrupción, ¿no? Cuando tú ostentas un puesto que no estás preparado para él, eso es corrupción. Hay que ir a limpiar la casa, hay que sacar a los elementos que no deben de estar. Aquí no es un tema de mención, porque tu único mérito es ser el primo, el tío, el sobrino, sino que sea una persona preparada y que ame a Santa Elena, que desarrolle propuestas y que sume procesos en esta provincia. Vamos a eliminar a quienes no deben de estar, lastimosamente toca hacer eso, pero generar gente de nuestra provincia que ame nuestro suelo y que aporte en el desarrollo.
0: Y si está en una situación complicada la prefectura, ¿no? Porque esto se podría saber ya una vez que entren para conocer un diagnóstico
1: se
0: más real.
1: Que los pueden, ¿no? La información es pública, pero lastimosamente no está. Tengo información establecida, entiendo que estoy viniendo, son 37.3 millones de dólares que tiene presupuesto la prefectura de Santa Elena en comparación a otros municipios. El municipio de Santa Elena tiene 50 millones y sucesivamente cada uno, pero tenemos que trabajar articuladamente, recordándoles que el gobierno provincial articula los municipios y tenemos que trabajar conjuntamente. con una línea de acción concreta. Los planes, la ley lo dice, el plan nacional articula el plan provincial y los municipios tienen que articularse a tal. Uh-huh. Vamos a establecer de forma técnica, preparada, cómo debe de desarrollarse nuestra provincia. Creo que nadie se va a negar, y además de eso, hay la predisposición de trabajar en esa integración. Aquí no es que soy enemigo de eso, estamos en época de campaña, pero cuando estemos uh-huh. en el poder, trabajar todos juntos como debe de ser, con una visión de desarrollo en esta provincia.
0: Las comunidades que se han visto afectadas con este tema de las lluvias, por ejemplo, en Dos Mangas, ¿no? Que ellos necesitan lo del puente, que se quedaron aislados. Hay otras comunidades también que enfrentan realmente graves problemas por las lluvias y necesitan obras de la prefectura. Mencionaban inclusive trabajos de la prefectura que se habían quedado paralizados y que ahora a ellos les está perjudicando. ¿Todo esto es motivo de un análisis para saber lo que realmente sucede en nuestra provincia, ingeniero? Y eso que en este noviembre ya cumplimos los 19 años de provincialización.
1: Ahí verán algunos que se sacan la camisa y dicen, yo fui el que
0: hizo la
1: provincialización.
0: Y el audio decía.
1: El único de la provincialización, como uh-huh. que el resto de los ciudadanos no hemos hecho nada. Todos fuimos parte de ese proceso. Yo también.
0: Pero no se lo
1: ahí.
0: Toman en cuenta. Yo siempre salen ahí. Los mismos.
1: Estuvimos en Miñigota, estuvimos en Quito como docente universitario con la universidad trabajando en ese proceso y ni siquiera se nos nombra.
0: Tienen
1: muchos
0: más protagonistas,
1: protagonismo
0: los otros, ¿no? Claro.
1: Un sinnúmero de personas, ciudadanos, que se los invisibilizó y lastimosamente que recuperar esa provincia en donde dejemos un lado. Ese prepotencia de invisibilizar a los que para ellos no sirven o que no son afines a sus líneas políticas. Hay que comenzar a cambiar esta provincia, vamos a trabajar con todos articuladamente, buscar justamente ese buen vivir y ese bien uh-huh. común en donde todos somos parte del proceso. Esto es un tema que no lo puedo hacer solo, todos tenemos que afrontarlos, todos tenemos que trabajar. Sabemos que tenemos que hacer, por eso lo hemos preparado. Sabemos hacia dónde tenemos que ir a la provincia, pero de todas maneras hay que trabajar con todos de forma mancomunada en el tema de participación ciudadana también con todos. ¿No?
0: Perfecto. Por aquí nos dice Fernando Reyes. Saludos, mi estimada Zuli, el ingeniero de igual manera. Una pregunta, ¿qué piensa de la planta potabilizadora de agua que no se ha cristalizado?
1: Es una pena, esos 20 millones de dólares, no sabemos dónde están. Sé que en la Santa Elena se ha generado ese proyecto, todavía estamos, esperemos que lo terminen. Pues ahí tendrán las instancias de control de dar su veredicto, ¿no es así? Lo que yo tengo que decirles, como gobierno provincial, tendremos la captación de agua es importante en esta provincia, traer agua en esta provincia, traer los canales de riego. Ese es mi compromiso, donde lo vamos a subir desde el primer día, porque mientras nosotros traigamos estos canales de riego, que es una obra que demora un tiempo, entender lo urgente y lo importante, hay que hacer esa diferencia. ¿Qué sacas de una planta potabilizadora si no tienes agua? Hay que traer los canales de riego, hay que generar esa inversión. Mientras estamos trayéndolo, los municipios tendrán que invertir en las plantas como tal. Les digo, la reserva ecológica que tenemos, Velasco Ibarra, tenemos una reserva uh-huh. hídrica que tenemos que alimentarla con esta conectándonos a la cuenca hídrica, justamente que es la cuenca sur, que la alimenta como tal. Y tenemos ahí una respuesta a esta deficiencia en la cual tendríamos agua para el cantón, para los cantones de Salinas y Libertad, y esta nueva planta que está en Santa Elena, que ojalá algún día se la ejecute.
0: Claro, no, pero creo que se refiere a la planta potabilizadora que tanto nos ha pregonado lo de Aguapén. A
1: esa, claro, esa planta que está en la zona norte, claro, en Boloche, que se quería hacer, supuestamente, hasta el día de hoy. Me imagino que debe haber inversiones ahí interesantes, ¿no?
0: Interesantes, y que eso es lo que todavía no sabemos, ¿no? Estimados amigos y oyentes, hay mucho que hacer. Otro de los temas también que se han venido justamente tratando, ingeniero, y que lamentablemente no ha existido, sea por un tema político, sea porque de pronto no me caes bien, no intervengo, es la poca intervención de la prefectura, tanto en el Cantón La Libertad o en las cabeceras cantonales, ¿no? Que entendemos se debe de realizar por medio de un convenio, pero al menos aquí en La Libertad, lo último que se supo, ¿no? Es sobre la prefectura anterior, que por cierto demoraron mucho tiempo en poder terminar, porque creo que no está ni siquiera al culminado el 100% de los trabajos, pero algo de intervención hubo aquí por parte de la prefectura. Y dice, y cuando lo consultamos, inclusive con quienes estaban de turno, no, es que nunca recibí una solicitud, por otra parte que sí la envié, pero nunca me tomaron en cuenta, y así se tiraban la pelotita y hubo un egoísmo, ¿no? Y volvemos a lo que usted indicaba, más allá de quien gane, ¿no? Sean de la misma línea o no sean de la misma línea, hay que trabajar de una manera mancomunada. ¿Usted cree que esto actualmente se va a poder dar si ya hemos normalizado el tema de que tú me caes mal, contigo no voy? Y no es el beneficio para ellos, sino para los moradores, que lamentablemente no llega.
1: Tenemos que trabajar en una provincia que supere la cultura de la indiferencia. Y eso es lo que está pasando, ¿verdad? Esta falta de integración, que porque me caes mal, me caes bien, porque me viste de reojo. No, aquí no es trabajar por actores, sino por la provincia, y el desarrollo es integral. El gobierno provincial, lo único que no puede hacer en los cantones, en las zonas urbanas, es vialidad, si no existe un convenio. El resto todo lo podemos hacer. Uh-huh. El fortalecimiento de la matriz productiva, que es importantísima en nuestra provincia, fortalecer el sector comercial, el sector turístico, el sector agrícola, es fundamental. En la libertad, corazón económico de nuestra provincia. Aquí hay turismo, aquí hay pesca, aquí hay agricultura, aquí hay comercio. Hay que trabajar con ellos, que es parte fundamental en el desarrollo de nuestra provincia. No podemos dejarlos a un lado. Y por supuesto que trabajemos con ellos. Tenemos planes clarísimos y establecidos en la generación para fortalecer la actividad. A ver, hay que entender así. Nuestros agricultores, lastimosamente, durante 80 años no tuvieron no tuvimos agua. Recuerda que el agua recién, pero durante todo ese tiempo nuestras comunas fueron abandonadas y la identidad cultural se fue perdiendo, la identidad agrícola se fue perdiendo, ¿no? Hay que recuperarlos con ellos. Hay que capacitarlos en nuevas técnicas agrícolas. Ya no es como antes, que cogíamos un palito. Yo me acuerdo con mi papá íbamos a cultivar al campo, cogíamos un palito, hacíamos un huequito y poníamos una lista de maíz. Y así íbamos, ¿no? ¿Verdad? Y le doy otras técnicas, hidroponía, sistemas de goteo, sistemas de dispersión, dependiendo la actividad en la cual se dedique. Cada territorio parroquial tiene una actividad agrícola importante y trascendental. Entonces, ya siembra maíz, la tecnología adecuada para que ya no saque 100 quintales, sino saque 1000 quintales. Pero además de eso, después que saque la producción, darle valor agregado a esos productos. Ese valor agregado que es necesario para poder darle mayor ingreso a nuestros comuneros. Y esto que dice centros abastos, tecnificación uh-huh. en el agro y valor agregado. O sea, ese maíz congelado, maíz envasado, maíz procesado, el tomate en tomate deshidratado, tomate seco, pasta de tomate, vendámoslo como tal. Aquí viene la libertad, corazón comercial en nuestra provincia. De estos comerciantes, yo les digo siempre la calle 9 de octubre, que hay aquí que está ahí en los mercados, que son, por cierto, deberían ser centros turísticos en todas partes del mundo. Los mercados de las ciudades son centros turísticos, como tal, generan reactivación, que comercien nuestros productos. ¿Cómo así vienen de la Sierra a Santa Elena a vender papa, melloco? ¿Y por qué no puedo decir Santa Elena e ir al resto de otras provincias a vender nuestros productos? Yo le decía a los comerciantes de Cadiate, del PAN, que ellos me decían que hacen una feria anual para vender sus productos. ¿Por qué no ponerle el registro sanitario y que nosotros salgamos a vender pan a todo el mundo? Esa es la visión distinta de provincia, a donde tenemos que trabajar todos articuladamente. Y la libertad es parte fundamental, pero aquí está el comercio, aquí está el consumo, y aquí están esos centros de acopio que vamos a salir al resto del mundo a traer. Yo les decía también a los comerciantes del 9 de octubre, vamos a comprar al Perú, a Santo Domingo, vamos a comprar los jeans en Pirineo. ¿Y por qué no vendemos nosotros de aquí los zapatos que hicimos en Valdivia o las guayaberas que elaboran ahí en Río Verde, salir a vender estos productos a otras provincias? Esa es la visión distinta. Podemos trabajar y hacia allá está la visión distinta de provincia y queremos cambiar. Lastimosamente, los mediocres de siempre no han hecho esto, ¿no? Y esa falta de integración en la que decía hace un inicio, que nos tienen peleados entre unos y los otros como que fuéramos enemigos. Vamos a trabajar conjuntamente. Quien sea que vaya a las alcaldías, vamos a trabajar con propuestas técnicas reales de desarrollo. Y el que no quiere trabajar, pues se dirán, ¿por qué no quieres trabajar? Pues esa parte del presupuesto.
0: Claro, la miel de abeja, el tomate y tantas cosas, ¿no? Que tiene razón, ¿por qué no expender o tratar, ¿no?, de articular comercio con otras provincias? O sea, sería vacancísimo, ¿no? Imagínese, no, la gente de Valdivia,
1: con el mundo entero,
0: calzado, tenerlo en otros lados. Mire, tenerlo en esos grandes supermercados, o sea, una visión grande.
1: La ley de ciudadanía nos permite hacer eso. Pero exigir, por eso se debe crear una marca provincial, Santa claro. Elena, que apoye todos estos emprendimientos y que le dé justamente esa capacitación constante de formación. Y queremos hacerlo. Pero mire, yo, como le decía, fui consejero provincial de 18 años y dejamos el plan de desarrollo provincial porque trabajé en la siguiente administración, fui coordinador del plan nacional, plan provincial de desarrollo. Y en esa época, 18 años atrás, dejamos creadas las zonas económicas especiales en Santa Elena. Justamente en lo que es Tobadaje, en Uga, para que venga la industria, que vengan las fábricas, para que todo este valor agregado de nuestros productos se los dé en esas zonas. Porque la cercanía que tenía puerto de aguas profundas de Pozorra, de eso nada se ha hecho. Mediocres de siempre que no desean el desarrollo de nuestra provincia. Por eso se les acabó el recreo a esta gente.
0: ¿Se acuerdan?
1: Es indignante que se ha dejado las plantaciones, se ha dejado establecidas líneas de acción y no lo hicieron. Porque no les interesó. Porque lo que ellos entienden como desarrollo es hacer carreteras y dividir obras de aceras y bordillos. No, esa es la diferencia. El desarrollo en esta provincia es integral, es articulado. Hay que entender que necesitamos un proceso de cambio. Y miren, por eso me he parado, por eso estoy aquí. Hacer una provincia distinta, cambiar esa cultura, justamente, esa cultura de indiferencia, de mezquindad, esa cambiar una provincia donde la miseria está porque lastimosamente derrocho de lujuria de los mediocres de siempre. que no entienden hacia dónde tienen que caminarse la provincia y en donde ya estamos hastiados todos de ellos mismos.
0: Definitivamente el tema vial es importante, pero va mucho más allá, ¿no? Todo va de la mano, todo va concatenado para que los hermanos productores, los agricultores y nosotros como provincia podamos tener un mejor desarrollo. ¿Usted se acuerda cuando inauguraron la planta de silo en Villengota? No, que hablaban del granero de América y bla, bla, bla. Nada. Y mire ahorita cómo está. Nada. Y le compete a la prefectura, porque es una planta de la prefectura, que la tiene a cargo la prefectura. ¿Qué podemos hacer ahí, ingeniero?
1: Hay que reactivarlas, pero hay que generar, pero en esas zonas no hay agua. Por eso dicen, España es tan importante el plan hídrico, entendiendo esa visión de desarrollo. Pero si no, mientras se construye ese plan hídrico también tiene recuperación de las barradas, recuperación de pozos de aguas profundas y diques en ríos secos. Es parte fundamental, pero se dan cuenta cómo todo está integrado. Aquí no es un tema que yo hago una cosita por acá y desarmo acá. Mientras se está haciendo una cosa hay que hacer otra. Por eso la planificación es tan importante y estamos para enseñarles cómo hay que planificar. Yo les pongo cero a todos ellos, como 200 universitarios y expertos en esto, cero.
0: Cero.
1: Se quedaron de año conmigo.
0: Se quedaron de año ahí. ¿De dónde sale este de se les acabó el recreo? ¿Cómo nace esa frase?
1: Bueno, me llama la atención. Una fortaleza justamente de mis condiciones, porque hace un estudio de quién es Jorge Saavedra. Yo, como le digo, soy empresario de toda la vida en el sector gastronómico, de una familia que viene trabajando en el tema social también, como presidente de la Fundación Melvillón y como docente. Y una de las cosas es, como docente, porque entrevistaron a mis estudiantes y ellos siempre decían justamente ese, ¿no? Jorge, el ingeniero Saavedra es bien apasionado. Bueno, hasta el día siempre pregunto, ¿qué tal? ¿Aprendiste conmigo? Sí, aprendí como usted. Y justamente salió esa fortaleza, ¿no? Por eso le acabo de recrear a todos ellos, porque hay que enseñarles cómo debemos desarrollar la provincia.
0: Perfecto. 10 de la mañana, estimados oyentes, con 10:36. Las bases en los cantones, la libertad específicamente, ya están fortalecidas, ingeniero.
1: Estamos fortalecidas. Hemos hecho un trabajo enorme justamente con el movimiento en el cual me debo. Estamos trabajando y además de eso hemos trabajado apoyando a más líderes, convenciéndolos con esta propuesta, fortaleciéndolos como tal. Y también en la zona sur, en la zona norte, hemos trabajado también con muchos de ellos, fortaleciéndolas, ¿no? Porque realmente este es un proceso que se ha ido dando de una manera rápida, fue muy rápido y tuvimos que darnos estos meses para ir captando más simpatizantes y haciéndoles entender esta propuesta y escuchando a la ciudadanía. Mira, cosas tan interesantes, el otro día más en Río Verde, y tenemos un problema del plan hídrico, como les decía hace un momento, me decían que en el 94, en el fenómeno del Niño del 94, ellos tenían un reservorio de agua ahí, se rompió y ahí está botado. Un reservorio inmenso que podría haber sido día usado justamente captación de agua en esta provincia, en vez de estar empezando a construir, haberlo recuperado y ahorrarnos una cantidad significativa de recursos.
0: En Chanduy también tienen una historia bien crítica con el tema del agua.
1: Entonces, todo esto simplemente se ha ido construyendo, conversando con la gente. Y el tema que a mí no me preocupa y que el día de hoy me preocupa muchísimo es esa migración de los jóvenes en esta provincia a otros por buscar trabajo. Es un tema que es parte fundamental. Por eso todo esto que estamos hablando, el tema del plan hídrico, el plan del fomento productivo, el plan de la generación de seguridad, el tema de vialidad, que es importantísimo, porque como usted decía hace un momento, la vialidad no va a ser una carretera solamente. Mira, mientras llegó la carretera que va de un punto A a un punto B, ¿qué quiero que transporten ella? ¿Carros o producción o desarrollo? Yo tengo que hablar con la ciudadanía que está alrededor de ellas, esas comuneros, esas comunas que están ahí, capacitarlos en sus temas agrícolas, cómo explotar esos recursos y cómo luego de esto, que mientras se construye, saquen su producción. Y no que sea la vía de acceso para que vengan estos inversionistas y compren nuestras tierras a llena de, ¿cómo es? Gallina pestosa, es un tema así, que le dicen, la verdad, que le estén vendiendo porque lastimosamente los jóvenes no están recuperando el campo y no están trabajando en el sector pesquero. Mi principal objetivo es ese, trabajar con los jóvenes, trabajar para que no migren a otras provincias y se queden aquí desarrollando lo que tenemos. Estamos sentados en una mina de oro. Tenemos agricultura, pesca, turismo, tenemos petróleo. O sea, tenemos todo para ser rico y estamos entre las más pobres del país.
0: Paradójico,
1: los índices más altos de inseguridad, los índices más altos de nutrición infantil, de analfabetismo digital. O sea, no es posible. Por lo mismo medio crece siempre. Ellos son los culpables. Ellos son parte del problema y serán parte de la solución dejándolos a un lado.
0: O sea, ha estado mal administrada la provincia.
1: Súper mal administrado, no han hecho nada por reactivar la economía, nada por generar fuentes de trabajo, nada para integrarnos como provincia.
0: Y eso que en el gobierno provincial no es que han pasado muchos prefectos tampoco.
1: Una sola visión, misma visión de siempre, lo mismo de siempre, ¿no? ¿Verdad? Que son de la misma cúpula, porque todos han pasado por el mismo. Todos están en ese mismo, toditos están relacionados. Si no estabas conmigo, el año pasado con el otro, pero tú estás ahí. Tío, primo, sobrino, cuñado, ahí están todos. Entonces, y cuando hablo de integración, hay que entender que es a crear esa identidad cultural. Santa Elena, debemos de construir esa identidad, sentirnos orgullosos de santalenenses. Miren los manabitas cómo se creen orgullosos de su provincia, cómo los esmeraldeños de su identidad cultural, comida, gastronomía, como lo hacen los de Otavalo, los de la Sierra Ecuatoriana Nuestra. Esa identidad cultural que sacan pecho. Y aquí todavía no se ha construido eso. Mire, ¿hasta dónde hemos llegado de esa mediocridad, de que no entienden los procesos de desarrollo que deben de articularse para que nuestros jóvenes sientan ese sistema de identidad y luchen por su tierra? Hacia allá vamos, esa visión distinta de provincia que queremos con todos juntos construirlas.
0: Esperemos que se pueda lograr y se pueda concretar, ¿no?
1: Porque yo estoy seguro que va a haber sorpresas, va a haber sorpresas de estas elecciones. Yo creo que cada vez la gente está entendiendo más el mensaje. Yo creo que la gente, cada vez que yo escucho, voy a los barrios, converso con la gente, vamos a los mercados, vamos a tener una caminata más, ya emite, aquí salgo una caminata, comienzan a sumarse a este proceso y entienden que no podemos ir como estamos. Y lo único que quiero, que siempre digo a la gente, ¿no? Yo aquí estoy aquí no para captar el poder, yo estoy aquí porque mi objetivo es servir. Ahora, ¿el poder para qué? ¿Poder servir o poder servirte de la política?
0: Claro,
1: y entender la diferencia, ¿no? Que es un político y que es un politiquero. La política es una ciencia y parece que está preparado para eso. Y yo tengo aquí la preparación, con mucha humildad y con responsabilidad, estoy aquí después de haberme preparado, de recorrer mi tierra, de haber fracasado, haber quebrado, porque también hay un negocio, he estado, sigo aquí, no he emigrado a ningún lado, claro, en su momento me tuve que ir a otro país para poder emigrar y traer recursos, pero regresé. Y entiendo que se pueden hacer muchas cosas.
0: Son 7 candidatos a la prefectura, ¿no? Uh-huh. Incluyendo una mujer, porque el resto son varones. Y hay algunos que tienen el poder adquisitivo grande, ¿no? Impresionante, sin dar nombres. Usted sabe a quién me estoy refiriendo o a quiénes nos estamos refiriendo. Pero esto es algo que le puede jugar en contra a usted, ¿o no?
1: Miren, es una pelea entre David y Goliat, definitivamente, ¿no? Yo sí les puedo decir a la gente de qué vivo y cómo tengo mis recursos. Y yo sí les puedo decir a todos así, pueden fiscalizarme cuando deseen. Docente universitario, mi negocio es como tal, poco y nada, tengo lo mío. Pregúnteles a ellos cómo lo tienen. ¿De dónde sacaron esas millonarias recursos para pagar sus campañas?
0: Por aquí nos dice, es verdad que la propuesta del ingeniero, vivimos en un suelo rico, pero como dice el refrán, casa de herrero, cuchillo de palo. Bendiciones. Saludos ahí a la amiga Marisa. Jorge Saavedra, ¿está regalando raciones? ¿Está regalando verde? ¿Está regalando arroz?
1: No, usted nada de esas cosas. Debo regalar nada a nadie. Yo creo que estamos nosotros por convicción. Aquí estamos generando una propuesta de desarrollo articulado de un futuro mejor, en donde haya un buen vivir para todos. En donde tenemos que... es momento de trabajar para los hijos de todos, para que alcancen el buen vivir. O sea, aquí no es un tema solamente mío y mi familia, mi entorno y los que conocen siempre que han hecho eso. Aquí es un trabajar para todos, porque así como yo, que me duele que mis hijos me digan, papá, nos vamos de Santa Elena porque aquí no hay futuro, no hay trabajo. Estoy seguro que muchos de los peninsulares están con ese dolor como padre de saber que se van sus hijos porque aquí no hay nada que darles. Y lastimosamente por culpa de los mediocres de siempre. Mire, yo no tengo esa billetera enorme, pero sí tengo la convicción y creo que no nos cansaremos de hacer el bien. Y lo venimos haciendo siempre.
0: Perfecto. Ingeniero Jorge Saavedra, que ha estado esta mañana con nosotros, amables oyentes, candidato a prefecto Alianza La Esperanza, 821-23. La esperanza es lo último que se pierde, ingeniero.
1: Aquí estamos luchando por ella paso a paso. Estamos dando, vamos a darle cátedra a lo mismo de siempre, cómo deben hacerse las cosas, cómo se debe planificar, dónde se debe trabajar, cómo se debe generar desarrollo y reactivación económica, cómo debemos de generar fuentes de trabajo, cómo debemos de integrarnos como provincia. Vamos a enseñarles. Y por eso todo lo mismo de siempre, esos mediocres, se les acabó el recreo.
0: Les están copiando las propuestas. Les están copiando sus propuestas.
1: Desde el primer día.
0: Sí, desde el primer día.
1: Yo antes de ser candidato, a mí ya me han amenazado que no sea candidato. A mí me llamaron, no te metas. Y pasé por 3 partidos antes de llegar a este. O sea, yo estuve en un partido, me hicieron lo posible, fueron otras alianzas, estuve en el segundo, en el tercero, no te metas de principio. Hicieron todo lo posible.
0: Una traba había ahí, ¿ya?
1: Yo soy la sorpresa que llegó en el último momento, que no tenían medios desde el principio, que no tenía que entrar. Aquí estamos para dar sorpresas y sé que va a haber sorpresas en esta provincia porque la gente está cansada de lo mismo de siempre y hay una opción distinta. Y a mí se me preocupa mucho la política. Yo veo muchos candidatos que últimamente, muy bonitos, muy elegantes, como que se ha vuelto un tema farandulero, un tema de farándula política, pero lastimosamente le falta preparación y conocimiento. aquí no me veo bonito, no sé, pero sí hay preparación, hay conocimiento, hay amor en esta provincia y hay una propuesta clara de lo que se tiene que hacer y lo que vamos a hacer por desarrollarlo.
0: Perfecto, gracias ingeniero por estar con nosotros. Y eso que no tenemos al lacito de la farándula aquí, imagínense si tuviéramos al lacito de la farándula, ¿cómo sería, ¿no?, el tema político acá? ¿Me permite su campana, por favor? Sí, claro. Me la puede prestar, ingeniero. Aquí está, a ver. Y no estamos vendiendo helados por si acaso. Sí, se acabó el recreo, ingeniero, entonces.
2: Se acabó el recreo.
0: Y pilas, nosotros nos vamos a la pausa. No se acabó el informativo, nos vamos a la pausa. Hemos dialogado esta mañana con el ingeniero Jorge Saavedra, candidato a la prefectura Alianza de la Esperanza 8-21-23. Ponte pila, varón. Se acabó el recreo y nos vamos a la pausa. Oiga.

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2: 10 horas 52 minutos.
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0: acabó el recreo, ¿no? Se les acabó el recreo, mencionaba el ingeniero Jorge Saavedra. Dice aquí, la Lisa Enzuli quiere sonar la campana como lo hacían en Barcelona. Como lo hacen en Barcelona, dice, y alguien se quiere hacer hincha del equipo, nada que ver, no meta el fútbol aquí, nada que ver, solo que me parece interesante, pues la vez anterior no vino con esa campana, ya en esta mañana, ya en la entrevista del día de hoy vino con esa campana, a propósito, pesada esa campana, oiga, pesada la campana, se les acabó el recreo, mencionaba ya el ingeniero Jorge Saavedra, quien aspira a llegar también a la prefectura de la provincia, ¿no? Al consejo, al gobierno provincial, perdón, él representaba o representa la Alianza de la Esperanza 8-21-23. Y así, en el transcurso del camino, vamos a seguir conociendo a otros candidatos, ya como les indico, oyentes, cada vez estamos más próximos y cada vez estamos más cerca a este proceso de elecciones, estimados amigos en sintonía, ya leía la información en cuanto a los kits que ya han sido entregados a las 5 o 4 provincias de la costa, entre ellos incluye la provincia de Santa Elena. Incluso hay un boletín en la cual ya nos comparte el Consejo Nacional Electoral con fecha de ayer, 11, viene directamente desde Quito, y menciona que con la presencia del presidente del Consejo Nacional Electoral, José Cabrera Zurita, este domingo 11 de octubre se distribuyeron 925 kits técnicos electorales que utilizarán en las elecciones seccionales y del Consejo de Participación Ciudadana y Control Social, dirigidos a las provincias de Manabí, Los Ríos, Guayas y Santa Elena. Los kits, estimados oyentes, son los recursos tecnológicos que se requieren para la transmisión de datos en los procesos electorales e incluyen computadora portátil, escáner, cables de poder y cables USB. Para este proceso democrático se distribuirán a escala nacional y al exterior un total de 2,339 kits. De esta manera, el CNE cumple con garantizar las condiciones técnicas para ejecutar un proceso transparente, eficaz y conforme a los plazos establecidos en el calendario electoral. Para ampliar la información, contactarse con la Dirección de Análisis Político y Difusión Electoral. Así que, oyentes, este boletín, reitero, tiene fecha de ayer, 11 de octubre, y menciona que el Consejo Nacional Electoral avanza en la distribución de los kits técnicos para las elecciones 2027. A propósito, amigos, me estaba olvidando, hoy que es 12 de octubre, permítanme saludar a nuestros queridos amigos del barrio 12 de octubre, pues cerca aquí al sector 10 de agosto, ahí está nuestro gran amigo don Vicente García. ¿Cómo está don Vicente García, presidente del sector 12 de octubre? No sé qué tengan contemplado para el día de hoy. Vamos a hacerle la llamadita aquí a don Vicente García. Estaba en transmisión, don Vicente. Sí, a ver, vamos a ver. Vamos aquí a ver si tengo el contacto. Sí, ojalá tenga aquí el contacto. No lo tengo. Se han quedado en el otro teléfono. Oiga, no lo tengo aquí el contacto de don Vicente García. A ver, vamos a ver si está por acá. Dios mío, ¿qué está pasando? ¿Cuándo me van a entregar mi teléfono? ¿Cuándo me van a entregar mi teléfono? Quiero mi teléfono, señores. Vamos aquí entonces por esta línea. Vamos a llamarlo por WhatsApp a don Vicente García, quien es el presidente del sector 12 de octubre, a propósito que el día de hoy está cumpliendo un añito más de vida institucional. ¿Cómo está, don Vicente? Buenos días. Estamos al aire. ¿Cómo me le va?
1: ¿Cómo está, licenciada? Muy buenos días.
0: ¿Cómo está, don Vicente? Un gusto saludarlo. Estaba haciendo referencia que hoy, 12 de octubre, su sector cumple un año más de vida institucional. Felicitaciones.
1: 63 años de vida institucional. Gracias a Dios. Ayer tuvimos un evento aquí con el cuerpo de bomberos, hicieron ejercicios de agua. El 1 de octubre fue el pregón. El día, unos días antes, se eligió la reina, la señora bonita, la señora Barrio 12 de octubre y la niña Barrio 12 de octubre. Esas tres dignidades se eligieron y hoy culminamos el proceso con la sesión solemne en la cual mi estimada licenciada Zulia está cordialmente invitada.
0: Perfecto. Hoy es la sesión solemne, ¿a qué hora?
1: 18:30 horas.
0: A las 6:30 de la tarde. ¿Va a haber algún reconocimiento? ¿Qué está dentro del programa, don Vicente?
1: Sí, hay reconocimientos a personas que han ayudado a nuestro sector, ¿no? A moradores también. Sí va a haber. Entonces, obviamente, eso está como una sorpresa para la para la sesión solemne. Y bueno, estamos esperando ya, y con esto culminaríamos el tema de las festividades de nuestro barrio.
0: Qué
1: como
0: bueno.
1: Dije antes, estamos cumpliendo 63 años de vida institucional.
0: 63 años de vida institucional, ¿no? Y a propósito, y aprovechando la oportunidad, don Vicente, estos cambios que se hicieron en el ámbito de tránsito, ¿les ha resultado en estos días? ¿Cómo han estado luego de esos cambios?
1: En cierta forma han dado los resultados, pero falta algo por hacer, como le dije al amigo Juan Pamillo, ¿no? Faltan todavía instalarse rompe velocidades. Uh-huh. En la avenida séptima, de lado y lado, por donde viene la circulación. Uh-huh. Hace una semana hubo un accidente de tránsito por un exceso de velocidad de un bus. Y como siempre lo vengo manifestando, hay que pedir a la Comisión de Tránsito que ponga efectivos, ¿no? Se hizo la cibernética, pero ahí se dejó. No han venido efectivos ni un solo día. No es estar una hora e ir, hay que estar un día, poner efectivos de la CPE ahí. No, entonces, y ahí se iría solucionando. Tenemos todavía los irresponsables que vienen, conductores que vienen de Buenaventura Moreno, uh-huh, y giran en U en la calle 17, cuando ahí hay la respectiva señalética puesta por la Litran. Pero pues seguimos con los choferes que no hacen caso, en este caso las señaléticas que hay en todos los barrios.
0: Claro, pero no se han reportado siniestros.
1: Hubo un problema hace una semana, el domingo de la semana anterior, hubo un choque, uh-huh, ahí, justamente, pero ahí es la falta de los rompevelocidades que quedó en instalarse.
0: Claro.
1: Se dijo que es un rompe velocidades en la calle 17, uh-huh, o Roberto Pereira, eso, como se denomina esa calle, pero está el rompe velocidades a media cuadra, uh-huh, donde debió haber estado cerca de la esquina para que no tengan opción de nuevamente emprender a velocidad. No, y el que viene, el del lado de la avenida séptima, que viene de Buenaventura, y séptima mismo en el carril que viene de la siguiente esquina. Faltan esos dos rompevelocidades y reubicar el que está en la calle 17. Algo que le he dicho ya al abogado Pamilla, esperemos porque en los próximos días se corría ya eso, para por lo menos poder estar tranquilo.
0: Y si se ha respetado el sentido de la vía, don Vicente, ya unidireccional.
1: Eso sí, claro. Se está respetando, sí. Eso sí, pero lo que no se respete es la señalética que dice no virar en U.
0: Claro, sí, sí.
1: Los responsables todavía que no aprenden a manejar de las leyes de tránsito, ahí deben saber manejar también. Y me he topado con algunos choferes de taxi que lo hacen por coincidencia. El otro día venía un taxi y quería circunvalar por ley, le dije no lo haga porque es prohibido. No, si todo el mundo lo hace, porque todo el mundo lo hace, yo también lo tengo que hacer. No, hay que irnos del mundo en la realidad, en todo sentido, en el teatro.
0: Perfecto, entonces el día de hoy los 63 años con la sesión solemne en la sede a las 6:30 de la tarde.
1: Sí, se ha convocado 6:30. Perfecto. De la tarde, debemos arrancar a las 7 de la noche. Ya comenzaron las lluviecitas, uh-huh, entonces hay que tratar de estar temprano en casa también, la inseguridad. Por eso creo que lo hacemos en una hora cómoda. Entonces están invitados todos los vecinos del barrio 12 de octubre, de los barrios amigos, y los que quieran venir. La sede es pequeña, pero tiene un corazón grande, uh-huh, y abre las puertas cuando llegan los amigos.
0: Perfecto. Litón Vicente, muchas gracias por atendernos.
1: Gracias a usted, licenciada.
0: Gracias. Gracias también por usted por atendernos. Ahí estábamos escuchando, oyentes, al presidente del sector 12 de octubre, don Vicente García, ¿no? Haciendo referencia y la invitación también el día de hoy a la sesión solemne por conmemorar los 63 años de vida institucional, ¿no? 6:30 de la tarde en la sede de este sector. en donde pues se entregarán también reconocimientos a personas que se hayan destacado. Y sobre el tema de tránsito, pues ustedes han escuchado, hace falta lo que se ha comprometido la Litran, todavía no lo solucionan, todavía no colocan los rompevelocidades. Y le preguntaba si el cambio de sentido se había respetado, porque sí le comentaba a ustedes que hace unas semanas el bus estaba justamente circulando por esa vía, ¿no? Donde antes era doble vía, ahora es unidireccional, el bus estaba circulando como lo hacía anteriormente. Entonces, eso sí me llamó la atención. Yo inmediatamente le comunicaba esto al abogado Pazmiño, me dijo que iba a tomar correctivos, por eso preguntaba si ahora están respetando o no. Él me dice que sí, referente a los rompevelocidades, todavía faltan de colocar. Sí, no se está respetando el tema de prohibido girar en U, eso es lo que no se está respetando, y ese punto es específicamente el escenario de tantos siniestros de tránsito, ¿no? Bien lo dice aquí don Vicente, ya es algo netamente del conductor o conductora, a veces ya por la facilidad, por no ir a dar toda la vuelta hasta el semáforo, sino que ahí se les hace más fácil, más rápido, pero en ese más fácil, más rápido es en donde se generan también los siniestros de tránsito, amigos en sintonía. En todo caso, la Litran queda debiendo, como ha quedado debiendo mucho aquí en el Cantón La Libertad. Y ahora que estoy hablando de tránsito, sí, aquí me enviaron un mensaje en la cual me dice mi estimada Zuli, este fue el último día que vimos el pare, que fue el día jueves, ¿no? El día jueves, pero aún no lo colocan, así que desconocemos si se lo llevó el personal del municipio o el señor lo guardó quizás y escuchó su medio. A ver, le comento. El pare se lo llevó el municipio, sí, se lo llevó el municipio. Aquí tengo el video del día, déjenme revisar aquí, si no se me ha borrado. No, aquí está, el día jueves a las 12:28 me hicieron llegar el video, el abogado Pazmiño, en la cual se estaban llevando el pare, sí, se estaban llevando el pare. Aquí hay un video.
2: Gracias, amiga, gracias. Pase bien, señor, cuídese. Chao.
0: Ya, ahí se lo estaban llevando en una camioneta, en una camioneta blanca con amarillo. Sí, no es la camioneta, es la Litran, pero es del municipio, porque el abogado mismo me dijo, gracias por hablar, bueno, retirado me puso, retirado. No, ya habían retirado el pare, pero todavía no ha sido colocado. Sí, todavía no ha sido colocado. Entonces, están a la espera de que pueda ser colocado en el lugar en donde le corresponde. Entonces, para la persona que nos está escribiendo y me dice que ese fue el último día que vieron el pare, no sabe si fue el personal del municipio o tal vez el señor lo guardó, sí fue el personal del municipio y ya se lo llevaron. Sí, el personal del municipio se llevó el pare. Queda la pregunta, ¿no?, en saber cuándo lo van a colocar. Esa es la interrogante que nos queda flotando, estimados amigos, y que ya vamos a preguntarle aquí al abogado, ¿cuándo van a tener la gentileza de poder colocar la señal pare? Nos vamos a la pausa, por favor. 11:08. Seguimos nosotros con más información que se sigue generando desde exteriores y, por supuesto, lo que se menciona también a nivel nacional. Ya les comento, estimados oyentes, qué es lo que sigue pasando a nivel del país. Volvemos.

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3: 11:13.
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1: 11:18.
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0: estimados amigos, vamos a continuar. Marcamos la hora 11:19. 11:19 en el informativo satelital, estimados amigos. Vamos nosotros avanzando a esta hora con más información. Y preste atención también que denuncia contra la candidata Roberta Zambrano es archivada. Y estas son las razones del TCE para su decisión. Oh, sorpresa. La denuncia por una supuesta infracción electoral en contra de la exprefecta y candidata a la alcaldía de Esmeraldas, Roberta Zambrano, fue archivada en el Tribunal Contencioso Electoral. El reclamo contra el aspirante del movimiento ADN fue ingresado el 6 de octubre del 2026 por el ex prefecto de Esmeraldas y ex asambleísta cercano a Unidad Popular Linder Altafulla. La acusaba de entregar donaciones, dádivas o regalos a los ciudadanos no autorizados por la autoridad electoral durante el periodo de campaña electoral, en el caso de representantes legales, candidatos, responsables económicos y jefes de campaña de las organizaciones políticas. Esta queja se enmarca dentro de las infracciones electorales graves que son sancionadas con multas de entre 6 hasta 10 salarios básicos unificados, destitución y suspensión de derechos de participación hasta 6 meses. El juez electoral, Patricio Maldonado, que llevaba este proceso, dio un plazo de 48 horas a Altafulla para que complete y sobre todo aclare la denuncia en contra de la candidata a alcaldesa Roberta Zambrano. En primer lugar, porque si bien en la denuncia se hablaba de la entrega de dádivas, también se mencionaba supuestos actos de campaña anticipada, sin precisar la relación de estas últimas con la infracción electoral denunciada o esclarecer si se trata de cargos adicionales. Por otra parte, las pruebas ingresadas por Linder Altafulla en 2 ocasiones serían copias simples de supuestos hechos acontecidos que no pueden ser ingresados como elementos oficiales en un proceso contencioso electoral. Por otro lado, el denunciante tiene la obligación de establecer la dirección exacta, estimados oyentes, en la que se deberá notificar a la denunciada. En el primer escrito, Altafulla no puso la ubicación y en la contestación proporcionó una dirección genérica e insuficiente, dice el juez Maldonado en el documento del TCE. Si bien Altafulla adjuntó una fotografía del supuesto domicilio de la denunciada, el juez electoral indicó que esta imagen no permite por sí sola establecer su ubicación exacta. Esta resolución puede ser apelada para que el pleno del Tribunal Contencioso Electoral determine si el caso continúa o definitivamente va al archivo. Roberta Zambrano, candidata a alcaldesa en las seccionales de noviembre, fue denunciada por la supuesta entrega de dádivas en Esmeraldas. El TCE concluyó que el denunciante no completó ni aclaró el reclamo en los tiempos que establece la ley. Pueden imaginarse, amigos oyentes, denuncia contra la candidata Roberta Zambrano es archivada, es decir, que no procede, y esas serían las razones del TCE para su decisión, ¿no? El tema de documentación que no fue completa, el tema de la ubicación exacta de domicilio, y por eso el TCE prácticamente determinó archivar la denuncia contra Roberta Zambrano. Sí, no procesa esa denuncia, amigos en sintonía. Muy buenos días, estimados miembros de Antena Península, espero se encuentren bien. Quisiera compartir mi preocupación por lo que está sucediendo en mi comunidad, específicamente en la calle 24 de Mayo en El Tambo. Al parecer, una persona se ha apropiado de un callejón y lo ha cerrado, impidiendo el paso de quienes habitualmente transitábamos por allí. Cabe mencionar que hace algunos años esta misma persona ya se había apropiado de un tramo del callejón y ahora ha terminado de ocuparlo por completo, cerrando todo el paso. Por esta razón, considero importante que se aclare esta situación y se informe a la comunidad si existe algún acuerdo o autorización que respalde el cierre de este espacio. Por medio de ustedes, quisiera solicitar respetuosamente al presidente de la comunidad que se pronuncie a través de la radio y ofrezca una explicación clara a todos los moradores. Vivo en el barrio Paraíso y solía transitar por este callejón para visitar a mi familia. Ahora me veo obligado a tomar otro camino debido a esta situación. Yo también podría ocupar un callejón, pero no lo hago porque respeto los espacios ajenos y considero que debemos actuar pensando en el bienestar de toda la comunidad. Espero que este asunto pueda aclararse y resolverse de manera pacífica, transparente y colaborativa, respetando los derechos de todos los moradores. Esto pasó, el día jueves 8 de octubre y hasta ahora no vemos correctivos. Muchas gracias, Antena 3, por brindarnos este espacio para poder expresar nuestras inquietudes y ayudar a buscar una solución. Y aquí están las fotografías que nos ha compartido la persona que nos está justamente escribiendo desde el sector o desde la comunidad de El Tambo. Sí, y estoy ya preguntando aquí al presidente Javier Aquino, ¿no? El presidente de la comuna El Tambo, ¿qué es lo que ha sucedido? ¿Qué ha pasado con este callejón que bien mencionan los ciudadanos? Está cerrado, ¿sí? Aquí ya me ha contestado el amigo. Bueno, solo le dije buenos días, ¿no? Ya acá le voy a dar a conocer el problema. Sobre el callejón que está cerrado, ¿no? El callejón que está cerrado. A ver, ok, vamos a ver, quieres ver qué me dice, ¿sí? ¿Quién les ha autorizado a que lo hagan, no? Les voy a repetir entonces el mensaje, mi estimado amigo. Sí, supongo que usted también como dirigente debe de tener conocimiento de qué es lo que está sucediendo, ¿no? Buenos días, estimados miembros de Antena 3. Espero se encuentren muy bien. Quisiera compartir mi preocupación por lo que está sucediendo en mi comunidad. Específicamente en la calle 24 de Mayo, en El Tambo, al parecer una persona se ha apropiado de un callejón y lo ha cerrado, impidiendo el paso de quienes habitualmente transitábamos por allí. Cabe mencionar, hace algunos años, esta misma persona ya se había apropiado de un tramo del callejón y ahora ha terminado de ocuparlo por completo, cerrando todo el paso. Por esta razón, considero importante que se aclare esta situación y se informe a la comunidad si existe algún acuerdo, ¿sí?, o autorización que respalde el cierre de este espacio. Por medio de ustedes, quisiera solicitar respetuosamente al presidente de la comunidad que se pronuncie a través de la radio y ofrezca una explicación clara a todos los moradores. Vivo en el barrio Paraíso y solía transitar por este callejón para visitar a mi familia. Ahora me veo obligado a tomar otro camino debido a esta situación. Yo también podría ocupar un callejón, pero no lo hago porque respeto los espacios ajenos y considero que debemos actuar pensando en el bienestar de toda la comunidad. Espero que este asunto pueda aclararse y resolverse de manera pacífica, transparente y colaborativa, respetando los derechos de todos los moradores. Esto pasó el día jueves 8 de octubre y hasta ahora no veo correctivos. Muchas gracias, Antena 3, por brindarnos el espacio para expresar nuestras inquietudes y ayudar a buscar una solución. Y aquí nos ha compartido las fotografías. La persona que nos ha escrito, ¿no?, nos comparte aquí una fotito. Ah, ya, en enero del 2015. Ah, ya, ya, ya. En esta vez sí ya cerró por completo el callejón, pues. Claro, ahí sí. No sé realmente qué ha pasado. Ya, ok. Hay situaciones con dos comuneros, nos está diciendo aquí. Hay situaciones con dos comuneros. Ya voy a enviar un mensajito en interno aquí al amigo, a ver si podemos en este caso dar una explicación a la ciudadanía, ¿no? En especial a la gente de este barrio, a la gente de esta comuna, ¿sí? De esta dirección, en donde aquí esta mañana se está presentando este problema. Ya el callejón está cerrado, ¿sí? Aquí está cerrado ya el callejón. Aquí estoy observando la fotografía, ya está cerrado por completo. Sí, ya está cerrado por completo, pero ¿por qué lo han cerrado? Me dice que hay problemas entre dos comuneros. ¿Quiénes son los comuneros? Uno tiene que ser el señor que ha cerrado el callejón y el otro. ¿Y a qué se deben también los problemas? Ya le voy a enviar un mensaje aquí al amigo, a ver si podemos en el siguiente bloque el poder llamarlo, el poder justamente conocer más detalles de lo que ha sucedido con este callejón en donde está generando al menos inconvenientes aquí con la persona que nos escribe. Buenos días, siguen botando basura en el Cabo Quirós, y ahora están botando las tripas de pescado y las cabezas de camarón. ¿Y cuándo pasamos eso? Huele mal, ¿no? Oler mal, pues cabeza de camarón y las tripas, ¿no? Las vísceras de ley, que eso huele fatal, ¿no? Y siguen botando basura, nos dicen, por el Cabo Quirós. Y ahí no había un letrero en el cual hablaban de que no se podía botar basura y todo lo demás. Por eso que nadie le para bola a los letreros, ¿no? Nadie le para bola a los letreros. Buenos días. Deberían visitar los hospitales del Ministerio de Salud Pública y del IES, porque no hay especialista. Bueno, esto era para el ingeniero que estaba con nosotros. Esta nota de voz, ¿de qué tema es? Adelante.
1: Provincia de Azul, y muy buenos días. Aquí escuchándole en el noticiero y nuevamente haciendo noticiero sola, ¿no?
0: Así es, amigo.
1: No está su acompañante como debería de estar. Pero bueno, quería mencionarle, licenciada Azuli, no sé qué estará pasando con la cooperativa Unificación Peninsular. Vengo notando de eso ya más de un mes, que la Unificación Peninsular no está entrando ya a la Nueva Jerusalén 2, donde ellos hacían estacionamiento. No sé qué habrá pasado, habría tenido algún inconveniente con los moradores del barrio. De los moradores del barrio Nueva Jerusalén 2, en la mañana más que nada, salen caminando hacia la carretera principal. Especialmente los estudiantes que tengo que coger el bus. Mire, salen de allá a coger el bus en la carretera principal o apretan taxi para ir a las entidades educativas. Y créame que eso de verdad es preocupante, porque ellos ya estaban, pues los moradores de ese barrio ya estaban acostumbrados a que la Unificación Peninsular entre, ¿no?, a dicho barrio. Pero no sé, créame que no sé qué es lo que pasaría. La Unificación Peninsular solamente ahora su recorrido termina al barrio Entre Ríos, como eran antes, ahí estacionan y ahí parquean, pero no van, ya no van a la Nueva Jerusalén 2. No sé si quería usted por ahí investigar cuál fue el motivo que dejaron dar el servicio, porque es un barrio que realmente es apartado y es un barrio donde la gente quiere especialmente los buses, porque usted sabe la situación económica que está. Fletar un taxi de allá hasta el centro vale $2. En cambio, ya se paga 50 centavos, se ahorra a las personas $1.50. Así que esa novedad le tengo, licenciada Zuli, ¿no? ¿Qué está pasando con la Unificación Peninsular que no está entrando a la Nueva Jerusalén 2?
0: Perfecto, no está entrando a la Nueva Jerusalén 2, ¿no? Esto es en el cantón Santa Elena, la cooperativa Unificación Peninsular, la CUP, no está entrando entonces al sector Nueva Jerusalén 2, indica que solamente llega hasta el sector Entre Ríos. La verdad no sé qué ha pasado, qué ha de haber sucedido con esta cooperativa. Ya tenían algunos inconvenientes, ¿no? Porque se demoraban también mucho, bueno, ya existían ciertas situaciones. Me acuerdo que Manuel inclusive hizo un reporte referente a la situación, fue y habló, fue hasta las oficinas, pero no encontró a nadie. La verdad no sé qué ha sucedido, qué ha pasado, y al lugar también su comentario, porque de igual manera hay chicos en este sector que necesitan desplazarse y necesitan utilizar el medio de transporte, ¿no? Pero ya vamos a averiguar qué ha sucedido y por qué ya no está llegando al sector Nueva Jerusalén 2. Sí, sector Nueva Jerusalén 2 me dice que solamente llega hasta Entre Ríos y ya no está avanzando un poco más. No lo sé. Bueno, ahorita tantas cosas, ¿no? Podemos tal vez atribuir un tema de inseguridad, no sé si será un tema de vías, no sé, algo ha de haber sucedido, algo pasó ahí, no, desconozco realmente. Entonces voy a preguntar, a consultar, o si de pronto alguna persona sabe por qué no está entrando la Unificación Peninsular hasta este sector, nos haga saber para nosotros también mencionarlo, ¿sí? Vamos a la pausa, 11:33 y regresamos ya en el último bloque. ¿Cómo pasa el tiempo, Dios mío? Saludos a quienes están en sección cocina a esta hora. Saludos, y quienes ya están almorzando también, porque hay unos que almuerzan tempranito, y quienes están desayunando, como el que sabemos, también. Buen provecho. Vamos a la pausa y volvemos.

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1: 11:41.
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0: Perfecto, estimados amigos, vamos nosotros a continuar, 11:42 11:42. Bueno, referente al tema del tambo, bien estaba manifestando que ya estaba haciendo el contacto aquí con el presidente, Javier Aquino, gentilmente nos ha contestado. Lo tengo en la línea, mi estimado presidente, en especial para la gente de su comunidad, ¿qué es lo que ha pasado con este callejón? Que hay un poco de preocupación por parte de la ciudadanía en saber si esto ha sido autorizado o qué es lo que ha pasado realmente. Un gusto, mi estimado presidente, buenos días.
1: Buenos días, mi estimada licenciada. Sí, en este momento la comuna se encuentra con esta situación, con dos hermanos comuneros, en este caso teniendo situaciones y todo. Como presidente, como representante de la comuna, me he reunido con mi cabildo, donde en la cual hemos indicado de que eso es un bien comunal que debe ser respetado, porque anteriormente, anteriores resoluciones, siempre ha sido un callejón donde las personas pueden pasar en este momento. Pero en este caso nosotros hemos solicitado, se le va a hacer un acercamiento a la familia de ambas partes para poder llegar a una mediación, porque todo problema tiene solución, y eso que nosotros como dirigentes debemos buscar la armonía, debemos llegar a una mediación sin perjudicar en este caso un bien comunal.
0: Claro, pero ¿cuál es el meollo del asunto ahí? O sea, ¿a qué se debe el problema, presidente?
1: En su momento anteriores, años atrás, estaba un área con una medida, en este caso en mi representación, un comunero realiza una construcción, uh-huh, en la cual la comisión de terreno fue a actualizar su certificado y que pueda construir. Y hay unas situaciones, unas novedades que realmente este temita se va a resolver como nosotros en nuestra comuna. Bueno, han llamado en este caso a la radio, uh-huh, pero es importante que asistan a las reuniones personas que en este caso acuden antes de venir a la comuna, pero sin embargo para la ciudadanía, para mi comuna, nosotros ya hemos indicado que se le va a entregar un documento a ambas partes, a las dos familias que tenemos esta situación, que tienen 24 horas que ellos mismos puedan desalojar lo que han hecho, porque eso es un bien comunal.
0: Ya, entonces ellos han, no quiero decir la palabra se ha adueñado, pero han cerrado, sería la palabra, el callejón sin previa autorización, o sea, de manera arbitraria.
1: Claro, no hay oficialmente que cabildo, pero en este caso, repito, yo tengo la seguridad que las dos familias vamos a dialogar a una mediación para tener en este caso ningún problema, ninguna situación. Nosotros ratificamos que eso es un callejón, que es un bien comunal, pero también debemos aprender a resolver en armonía, debemos llegar a una mediación sin afectar en este caso comuneros, a los vecinos que en el barrio se sienten en estos momentos afectados.
0: Así es, porque manifiesta el mensaje que inclusive viven en el barrio Paraíso y que solía transitar por el callejón para visitar a la familia, pero ahora está obligado a buscar otro camino porque ya lo han cerrado entonces este callejón. ¿Desde cuándo permanecería así?
1: Nosotros aún no hemos hecho llegar una notificación competente, un oficio. Pero nosotros el día lunes estamos con nuestro cabildo para poder entregar a ambas partes, a ambas familias, que se encuentra situación en este momento con la comuna.
0: ¿El lunes de la siguiente semana?
1: No.
0: Hoy.
1: Otro día vamos a entregar
0: hoy.
1: Notificación, estamos en eso, para proceder a entregar con un sustento una notificación y poder dialogar con un acercamiento con las dos partes y con toda la seguridad que se debe respetar porque es un bien comunal.
0: Claro, eso es lo que nos están diciendo, que es un bien comunal y que siempre solían caminar por ahí, ¿no? Eso ha sido establecido como un callejón, nos dicen.
1: Efectivamente, eso ha sido un callejón años atrás y nosotros debemos respetar en este caso, a las resoluciones de la máxima autoridad que es la Asamblea, que ha dejado eso como un bien comunal.
0: Claro, ahora esperemos a partir de la notificación que ustedes les hagan llegar, puedan sacar lo que tienen ahí, ¿no? Para que esto vuelva a ser un callejón. Esperemos que sea todo en paz, tranquilidad y armonía, mi estimado presidente.
1: Exacto, lógico, quien le habla siempre buscamos la solución, uh-huh. Todo problema es una solución, y entonces nuestros hermanos comuneros deben entender, ¿no? En este caso, que el cabildo pues tendrá que llegar a una mediación con ellos sin afectar a nada, porque no podemos tampoco de la noche a la mañana tener problemas. Claro. Siempre hay solución. Y estamos en eso, mi estimada licenciada.
0: Perfecto, mi estimado presidente. Gracias entonces por aceptar nuestra llamada. Muchas gracias.
1: A usted, mi estimada.
0: Perfecto. Ahí estamos entonces conversando, tema puntual, estimados amigos, con Javier Aquino, quien es presidente de la comuna El Tambo, ¿no? Ustedes han escuchado entonces, esto es un bien comunal, o sea, más bien ha sido determinado como callejón, ¿sí? Ha sido determinado como callejón, estimados amigos, y el día de hoy van a proceder entonces a la notificación. Quiere decir que han hecho ese cerramiento o se han adueñado, ¿no?, de este callejón de manera arbitraria. Sí, de manera arbitraria, porque hay un conflicto entre familias, nos están manifestando, y que el día de hoy van entonces a hacer la entrega de las notificaciones correspondientes, porque si esto es un callejón, se tiene que respetar el callejón. Sí, si por años ha sido un callejón, se debe de respetar el callejón. Por eso estaba preguntando, y es más, el mensaje también lo dice, ¿quién ha dado la autorización para que puedan cerrarlo por completo y ya la gente no pase por ahí? Pues ya no cruce por ahí, sino que tenga que dar toda la vuelta. Así que, amigo, o no sé si es mujer la persona que nos escribe, pero hay una preocupación. Entonces, ya usted ha escuchado al presidente de la comuna El Tambo. Por acá nos dicen, buenos días, es lamentable que en nuestras comunas existan estas

0: En el barrio Nueva Loja, nosotros como dueños de hectárea no podemos visitar nuestros terrenos por motivo que hay personas desconocidas. Esperamos respuesta de las autoridades de turno, de parte del gobierno, por seguridad y por represalias. No damos nuestros nombres. Tengan buenos días. Buenos días, mi estimada Zuli. Muy bien, lo que el presidente se mantenga fuerte y agradecemos que haga conocer a toda la comunidad. Sí, no, estamos hablando de la comuna El Tambo. Nos dicen aquí buenos días, muy bien, lo que el presidente se mantenga fuerte y agradecemos que haga conocer a toda la comunidad. Claro, eso es lo que deberían también de informarle a toda la comunidad. No, él hablaba también del tema de las reuniones, no sé si la gente no está acudiendo a las reuniones o qué está pasando, qué está realizándose ahí, pero menciona que hoy se van a entregar entonces las notificaciones para que procedan a sacar eso. Sí, tienen que sacar ese cerramiento, sacar esa como puerta de zinc que han hecho ahí, tienen que sacar porque eso es un callejón. Sí, no sé a dónde qué prácticamente han cerrado, sí, esto está determinado como un callejón y ustedes lo han escuchado ahí al presidente. Por eso era el mensaje de la preocupación de saber quién había autorizado eso. Sí, quien había autorizado el tema, y bien, lo que él manifiesta, pues se mantiene firme en la decisión. Vamos a ver qué pasa, amigos, en sintonía, sí, porque él dice que Paz, Armonía, claro, va de manera tranquila, ¿no? Va a ir de manera pacífica a tratar de darle una solución, pero hay gente que no reacciona de la misma manera. Así que esperemos, este no sea el caso, ellos puedan tomar a bien lo que van a notificarle y puedan proceder en este caso a sacar eso que tienen ahí, ¿no? A sacar esa puerta, ese cerramiento, ese zinc, como usted le quiera llamar. El punto es que la gente no puede cruzar por ahí y tiene que coger otro camino cuando han estado ya por años acostumbrados a pasar por este sector. 11:51, ¿qué nos dicen por aquí? Escuchamos, por favor, adelante.
1: Doña Zuli, buenos días. Pero ya hay un antecedente, pues que el señor ya ha hecho lo mismo anteriormente y ya se cogió un pedazo. Por eso la preocupación del otro señor, pues ya se va a quedar otro pedazo y de una vez cierra el callejón. Pues. Entonces, no, pues así está mal, pues. Así es, niño, buenos días, bendiciones. La preocupación del señor es porque ya le dieron anteriormente, la preocupación de él es que le van a dar de nuevo.
0: Claro, mencionaba que ya se habían cogido como un pedazo, decía en el mensaje, ¿no? A ver, acá está el mensaje, él, y aquí me envía las fotos del 2015, enero 2015, y cómo está en la actualidad. Aquí están las fotografías, ¿no? Esto es en la calle 24 de Mayo en El Tambo. Impidiendo que el paso de quienes habitan, le dice, cabe mencionar que hace algunos años esta misma persona ya se había apropiado un tramo del callejón y ahora ha terminado de ocuparlo por completo, cerrando todo el paso. Por esta razón, considero importante que se aclare esta situación y se informe a la comunidad si existe algún acuerdo o autorización que respalde este cierre. Ustedes han escuchado que no existe ninguna autorización. Bien dice el mensaje, mi estimada Zuli, ahora se dice que existen problemas entre dos comuneros, pero ¿qué culpa tenemos las comunidades de las diferencias que puedan existir entre ellos? ¿Qué derecho tiene una persona en cerrar un callejón que es utilizado por la comunidad? Considero que el presidente debería pronunciarse y dar una respuesta concreta sobre esta situación, así como gestionar una solución para que se permita nuevamente el paso. Si existen diferencias entre los comuneros, lo correcto es que busque el diálogo y la mediación para resolverlos sin perjudicar a los demás habitantes. Repito, estimada Zuli, ahora se dice que existen problemas entre dos comuneros, pero ¿qué culpa tenemos las comunidades de las diferencias que puedan existir entre ellos? ¿Qué derecho tiene una persona a cerrar un callejón que es utilizado por la comunidad? Considero que el presidente debería pronunciarse y dar una respuesta concreta sobre esta situación, así como gestionar una solución para que se permita nuevamente el paso. Si existe diferencias entre los comuneros, lo concreto o lo correcto es que se busque el diálogo y la mediación para resolverlas sin perjudicar a los demás habitantes. Ya hicimos el contacto con el presidente, de pronto no escuchó, ya habló el presidente de la comuna El Tambo, de Javier Aquino, ya dijo que iban a entregar hoy una notificación para que puedan sacar ese cerramiento, para que puedan sacar ese zinc, para que puedan sacar esa puerta que han realizado, porque eso es un callejón. Eso ha sido determinado por años como un callejón y se debe de mantener así. Es lo que ha manifestado, que efectivamente hay una diferencia entre comuneros que hoy van a ser notificadas y que esperan resolverla con el diálogo. Sí, eso manifestó el presidente de la comuna del Tambo hace unos minutos, que acabamos

0: de hablar con él, de pronto no escuchó, pero ahí le estoy pasando la voz, ¿no? Y le estoy pasando la información. Y sería también bueno y prudente, mi estimado presidente, si es que nos está escuchando, que tal vez realizaran un comunicado una vez que realicen o la notificación correspondiente, para que la gente del Tambo también pueda saber, pues pueda informarse, porque es verdad lo que nos dice aquí, ¿no? Tal vez no todas puedan ir a las reuniones, tal vez no todos puedan ir a asistir, pero hay gente que sí le gusta, que está interesada en saber, ¿no? Así que de pronto, en el tema puntual, no estaría de más en que puedan elaborar por ahí un comunicado, explicarle a la gente qué está pasando, mencionar a las familias y las notificaciones también que se van a proceder a entregar. Ojalá en el ámbito del diálogo, de la cordialidad y de la manera más pacífica puedan resolver el problema, ¿sí? Y que accedan a sacar eso de ahí porque les está perjudicando. Y al lugar el comentario, ¿qué culpa tiene el resto de comuneros? ¿Sí? ¿Qué culpa tienen ellos de que exista una diferencia entre estos ciudadanos? Bueno, ellos no tienen la culpa de absolutamente nada. Sí, el callejón siempre ha sido utilizado para eso, para que la gente pueda transitar, y se han topado con esta novedad de que ahora está cerrado. Vamos a ver qué sucede luego de que entreguen también las notificaciones correspondientes el día de hoy. A ver, así es, mi estimada Zuli, puede que el presidente tenga toda la voluntad, pero si no quieren y se ponen más bravos, es que suele suceder, por eso le digo, no escuché al presidente tranquilo, pero ya hoy he escuchado casos en donde tratan de apaciguar, tratan de ir con la cordialidad necesaria, pero luego ya vienen otro tipo de problemas. No sé si aquí entra el tema de la mediación con el Consejo de la Judicatura. Si hablamos que, ¿se acuerdan que nosotros hablamos con la coordinadora provincial del centro de mediación? Entonces no sé si aquí entra el tema, porque por decirlo de esta manera, uno de los principales requisitos, por decirlo así, ¿no?, es tener voluntad, y de ambas partes. Sí, entonces si después de la notificación que les entreguen, uno de los dos no quiere acceder, como que no cabe el tema ahí. Pero esperemos, oyentes, esperemos a ver qué sucede. No sé ustedes si conocen a las personas que están involucradas, ¿no? ¿Cómo son ustedes que viven allá mismo? ¿Qué carácter se manejan? ¿No? ¿Cómo serán? Pero esperemos todo llegue a una paz, a una tranquilidad y puedan resolver el problema. Esperemos y mañana me cuentan. Sí, mañana me cuentan cómo va la situación. Oiga, ¿se acuerdan que el sector Monte de los Olivos estaba eligiendo directorio? ¿Y qué les dije yo? Que me olía que don Rolly Reyes iba a quedar nuevamente, ¿no? Y efectivamente, don Rolly Reyes otra vez quedó electo presidente del sector Monte de los Olivos de la Velasco Ibarra Cantón La Libertad. Sí, ustedes se acordarán que ellos estaban realizando una invitación para una reunión. El único punto de dentro del orden del día era la elección del directorio, periodo 2026-2028, y le consultábamos aquí a don Rolly si él iba a participar. Pues él decía que era momento ya de oxigenar, de darle espacio, oportunidad a otras personas, pero si existía un compromiso por parte de la ciudadanía, él continuaba. Entonces yo creo que este compromiso sí existió, ¿no? El compromiso sí se dio y por eso nuevamente ha sido elegido o reelegido, ya no sé cuántas veces van, como presidente del sector Monte de los Olivos. Sí, no sé de qué manera se habrá dado en este caso la reunión, cuántas personas habrán asistido, porque mencionaba que tenían pocos socios, ¿no? Entonces, con ellos se tendría que haber dado la reunión, pero No sé, ¿no? Si de pronto no hubo otras postulaciones, nadie más quiso estar presente, si él fue el único que le dijera, ¿sabe qué? Don Rolly, siga nomás usted, no lo sé. Pero el punto, oyentes, es que él ha sido nuevamente elegido como presidente reelecto del sector Monte de los Olivos, esto en la Velasco Ibarra, queridos oyentes. 11:58. Oiga, se viene Ana Gabriel en la farándula. Que estamos de todo, pues, amigos, estamos de todo aquí, ¿ah? Concierto de Ana Gabriel en Quito, fecha y precio de las entradas, ya está. Aquí estamos de todo, amigos, en sintonía. Sí, de todo, estimados oyentes. Ya por acá nos dan a conocer el valor de las entradas. ¿Cuándo se va a presentar? A ver, deje chequear aquí. El concierto, la artista mexicana anuncia el concierto en Quito en el 2027 y va a llegar a Ecuador con su gira Claro de Luna. Claro de Luna. Si estaba observando ahí algunos posteos. Ah, ¿Quién como tú? De Ana Gabriel. Discúlpame, nosotros somos versátil, único noticiero versátil, ¿sí? Por eso le digo, ya mismo también finalizamos. La cantante mexicana anuncia un concierto en Quito, Ecuador, sumándose a la agenda de shows programados para el 2027, ¿ah? La agenda de shows programados para el 2027. ¿Cuánto cuestan las entradas? Ah, ya va a ser el 24 de abril. Seis chances todavía. ¿Cuándo están los valores de las entradas por acá? A ver, ya dicen aquí. Ah, y aquí están los valores. Ya. Bueno, creo que la más turra me alcanza. Dentro de la más turrifly, creo, ¿no? Aquí está, pues, Big Fans, Butaca, Box y Front Box. Ah, ya. Va a ser el 24 de abril del 2027. Está bien. 11:59. ¿Quién se va por allá? Claro de Lunas, el concierto, ¿no? Hay otro concierto también que están promocionando para el siguiente mes. No es alquilado, por si acaso. Muchísimas gracias por la información del pare, nos dicen por aquí. De nada. Ya queda claro que lo retiró la Litrán y están a la espera de que lo vayan y lo coloquen en su lugar, nada más. Vean lo que nos envían por aquí. Chiqui Baby, estaba por acá, vea, Chiqui Baby no viene idea, no sé dónde anda Chiqui Baby, no sabemos nada de Chiqui Baby, por acá anda cantando, no sé dónde ha andado Chiqui Baby, por ahí vi unas fotos que han dado en la playa, ay Dios mío. Bueno, queridos oyentes, a nivel internacional, ya también para ir culminando, atención que Chile ha deportado más de 1.800 extranjeros en lo que va del 2026 y 15 son ecuatorianos. Las deportaciones de extranjeros desde Chile continúan en medio de la nueva política migratoria del presidente de derecha José Antonio Kast y al menos 15 de los expulsados en lo que va del 2026 son ecuatorianos. El pasado 10 de octubre, el gobierno de Kast señaló que ha deportado un total de 1.874 extranjeros este año. El último vuelo, con 56 deportados, salió el sábado pasado hacia Bolivia, Ecuador y Colombia y fue el décimo desde inicio de la administración de Kast en marzo del 2026. Según reportaron las autoridades, el operativo aéreo se realizó con un charter de Andes Línea Aérea en el que trasladaron a 45 personas expulsadas por vía administrativa y 11 por casos judiciales. En total de expulsados, 21 son colombianos, 20 son bolivianos y 15 son ecuatorianos. Este décimo vuelo representa una frecuencia de vuelos aproximadamente 3 veces superior al promedio mensual del gobierno anterior, declaró en conferencia de prensa el subsecretario de Interior, Máximo Páez. En el Congreso se encuentra actualmente en debate un proyecto de ley impulsado por Kast para tipificar la migración irregular como un delito. En Chile hay actualmente más de 330.000 extranjeros en situación irregular, según el Instituto Nacional de Estadísticas, INE. Entre los deportados por delito, una de las principales causas refiere al ingreso al país por casos no o por pasos no habilitados. Mientras otros están procesados por robo con intimidación, delitos por ley de drogas, robos con violencia, entre otros, explicó. Las autoridades también indicaron que las salidas voluntarias producidas entre el 3 de enero y el 4 de octubre de este año se contabilizan en 10.345 extranjeros que ingresaron a Chile por pasos no habilitados. En estos casos, la mayoría de personas que se han marchado sin que mediara una medida de expulsión son ciudadanos venezolanos y representan 8.243 de la cifra total anunciada por el Ejecutivo. Diversos reportes estiman que más de 75.000 órdenes de expulsión siguen pendientes de ejecución, de las cuales cerca de la mitad corresponden a ciudadanos venezolanos. A pesar del anuncio en agosto pasado sobre el restablecimiento de las relaciones consulares entre Chile y Venezuela, tras romperlas en el 2024 y de la reunión en Naciones Unidas entre Kast y la presidenta encargada del país caribeño, Delcy Rodríguez, en septiembre, no han habido reportes de avance de esta situación. Así que, amigos, Chile ha deportado más de 1.800 extranjeros en lo que va del 2026 y 15 son son ecuatorianos, así como lo escuchan, estimados amigos. Bueno, tenemos nosotros que ya despedirnos. Por aquí nos dice que Chiqui Baby recién está de feriado. Chiqui Baby sí vino el viernes. Acá envían la foto. Acá está pues la foto, Chiqui Baby. Sí, sí, Chiqui Baby anda en Chiqui Baby todavía. Bueno, nos vamos, queridos oyentes. Gracias por su sintonía. Si Dios lo permite, mañana estaremos en una emisión más del Informativo Satelital con más entrevistas. Siga con nosotros, siga con la 91.7. Excelente día y un buen inicio de semana.
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3: 12:05.
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12 de octubre, pues en donde se celebra pues el Día de la Raza a nivel internacional y que para muchos todavía es feriado, ¿no? Pero asimismo enviamos un fuerte abrazo a todas las personas que se encuentran ya en su establecimiento. Hay muchas ejecutivas del hogar que se encuentran haciendo el almuerzo para todos sus hijos. Hay muchas personas, algunas unidades educativas que han elaborado normalmente. Así que asimismo envío un fuerte abrazo a todo el personal del Jorge RP Jacome, el Centro Comercial Buenaventura Moreno, que también nos están sintonizando a raíz de lo que va en nuestra programación. Así que un fuerte abrazo para todos ustedes, que estamos ya a la expectativa de nuestra programación. Y por supuesto, hoy en la farándula VIP internacional, curiosa confesión, Shakira revela por qué habla catalán en Miami. Así es, así por otro lado, también tenemos a nuestra guapísima representante de nuestro país, Ecuador, quien obviamente ya se encuentra en Ecuador. Y obviamente

este certamen internacional y que por supuesto también nos da pues esa alegría a muchos de nosotros. Asimismo, por otro lado, Fonseca habló más acerca de su reciente álbum, una propuesta llena de fusión tropical. Así que todos estos detalles tendremos hoy en lo que conlleva a nuestra programación. Asimismo, Anuel llegó a Puerto Rico para sorprender a todos tras los rumores que había sido invitado a un concierto después de una controversia que protagonizó tiempo atrás en un coliseo. Todos estos detalles tenemos hoy en lo que respecta a la Feria de la Vida Internacional. Mientras tanto, vamos

6 del día y continuamos con más excelente programación y la farándula VIP internacional. Ana y volverá a las telenovelas o no, aclara su futuro en la actuación. Tenemos los detalles de esta actriz a continuación. Ok, perfecto. Fueron unas aclaraciones, ¿no? De la actriz y asimismo cantautora de RBD. Bueno, en todo caso, pues estaremos a la expectativa de todo lo que pase en su vida. Sin embargo, continuamos con más 2:37 del día y les dejamos.

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1: 12 horas, 44 minutos.
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0: Claro.
1: Yo parlo también.
0: ¿Sí?
1: ¿En catalán?
0: Sí, yo parlo también.
1: ¿El meu segon idioma?
0: Yo parlo...
1: Si tu vols...
0: Els meus fills.
1: Ah, clar. Perquè els teus fills són catalans.
0: Sí, són catalans.
1: Parlen català.
0: Sí, parlen català. I parlo amb ells...
1: Sí.
0: En Miami también.
1: ¿En catalán?
0: En catalán, sí. Para que no nos entiendan mucho. Así cuando ellos no quieren que los amiguitos se entiendan, hablan en catalán. Hablo más catalán en Miami que en cuando vivía en Cataluña.
1: Es bonito esto, ¿eh? Tú con tus hijos en Miami.
0: Sí.
1: ¿Qué haces? ¿Qué haces? ¿Qué haces?
0: ¿Qué haces?
1: ¿Qué haces?
0: ¿Qué haces?
1: Y la gente en Miami está poseída. Ay, Virgen, Shakira, se le mueve la cabeza. ¡Está loca!
0: Milan, Milan, parlem dos tres. Parlem dos tres.
1: Milan, estic molt enfadat amb tu.
0: Sí, estic molt enfadat.
1: Aquesta cosa que tu has fet per mi és una decepció.
0: Jo tenim cap a...
2: Una entrevista totalmente controvertida y a su vez, pues, dinámica que comparte, pues, el artista. Y como siempre, todo artista tiene que ser preparado para lo que se venga. Y a su vez, cuando se trazan muchas metas, de que les sirva de mucho y sea productivo en sus vidas personales. Continuamos con más 2:46 del día y les dejamos con más de la buena música en el Club del Mediodía con Maximiliano.

de Daniel Sancho a una miniserie. El caso llegará a la pantalla y Netflix se prepara para una serie nueva de ficción inspirada en el mediático caso de Daniel Sancho, una historia que generó una gran repercusión internacional. Daniel Sancho es un chef español de 30 años, hijo del actor Rodolfo Sancho y nieto del actor Sancho García, que fue condenado a cadena perpetua en Tailandia. El actor Martiño Rivas será el protagonista de esta producción que llevará la ficción a uno de los casos más comentados en los últimos años. Por otro lado, continuamos con más de la programación. Les recuerdo a todos ustedes dejar algún saludito express o sugerencia al 0997-231321. Continuamos con más de la 91.7.

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4: 13:10.
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de la tarde. Continuamos con más y sobre todo me imagino que ya estás en la hora del almuerzo. Es para que puedas degustar ese menú. Tienes que hacerlo acompañado de la buena información en la farándula VIP internacional. Ciara Andrade alcanzó el segundo lugar y brilló durante el certamen, conquistando al público con su carisma y representación de la bandera tricolor. Aunque no obtuvo la corona, se ganó el cariño de Ecuador y dejó en lo alto a nuestro país. Y a su vez, todos nuestros ecuatorianos, la prensa se prepara para recibirla justo este miércoles, que llega, por supuesto, nuestra reina de vuelta a Ecuador y se prepara para recibirla este miércoles a la deslumbrante Ciara Andrade, tras su destacada participación en Panamá. La soberana pisará suelo ecuatoriano para reencontrarse con su público, su familia y celebrar por todo lo alto su gran desempeño internacional. Y sé que se le vienen muchas oportunidades, se le abren puertas a nuestra representante y obviamente que la veremos muy seguido viajando a diferentes países tras este arribo y este logro en su vida. 1:11 de la tarde y continuamos con más del Club del Mediodía con Maximiliano.

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1: Muy bien, continuamos con más de la programación y así es, continuamos y sobre todo con lo que respecta a la farándula internacional, tenemos el cantante Fonseca, habla de su más reciente álbum y una propuesta llena de fusión tropical y grandes colaboraciones. Tenemos todos los detalles de esta entrevista a continuación.
2: Estar aquí, gracias por la invitación.
3: Bueno, en primer lugar, felicitaciones por ser finalista de los premios Billboard de la música latina. Este álbum es maravilloso, a pesar de que mantiene tu esencia como cantante, me gusta el tropicaleo, me gusta celebrar la vida. Cuéntanos un poquito sobre esta producción.
2: Pues es, primero es el álbum número 11 de mi carrera. Estoy muy orgulloso de este álbum y sobre todo muy, muy honrado de los invitados que tengo. Tengo a mi queridísimo Juanes en la canción que le da el título al álbum, al maestro Rubén Blades, Rawayana, esta también Río Roma, Nampa Básico y bueno, canciones que literal me representan tal cual y lo que soy en este momento de mi vida.
3: Obviamente miras, son 11 producciones que has realizado, cuando miras atrás y ves la evolución de la música y la evolución incluso de tus temas y tus canciones como tal, ¿cómo la describes?
2: Pues digamos que yo podría decir que mi música es está entre lo latino, lo tropical y lo pop en algún sentido, pero hoy en día siento que con la cantidad de propuestas musicales que hay, que eso me alegra, que cada vez crece más nuestro movimiento latino, pues lo más importante es uno seguir fiel como a su sonido y a lo que piensas y a cómo sientes que debe ser la música, y eso es lo que he hecho a lo largo de estos años y por eso con cada álbum me siento todavía más identificado.
3: Te vimos este fin de semana en el concierto de Kany García y hablábamos justamente fuera del aire de cómo ha cambiado la música. Muchas personas dirán a veces, ah, caray, no, ya a la gente no le gusta la música buena o le gusta.
1: Como siempre, el artista Fonseca, el artista obviamente que siempre está a la expectativa de todos sus temas maravillosos para todos sus seguidores y como siempre, cada

parte final de nuestra programación y gracias por habernos, por supuesto, estado en sintonía junto al Club del Mediodía con Maximiliano. Y desde ya por acá envío un fuerte abrazo para todo ese personal maravilloso.

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3: Nosotros por acá, que este lunes fue el inicio de semana para cada uno de los amigos ya que nos estaban esperando. Aquí estamos en este lunes, así es, después de ese feriadito rico que tuvimos acá en la provincia de Santa Elena, también en el Ecuador prácticamente. El cordial saludo para cada uno de ustedes a 12 de octubre y por acá estamos listísimos el día de hoy con un calorcito intenso, con un solcito, ay, ay, ay, que pica, que arde, claro, no se ponga tanto el solcito, por favor, protéjase como aquella, como aquel también, ¿ah? Buenas tardes a mi amigo del volante, a mi amiga ama de casa también que está disfrutando con nosotros, a usted que está ahí en su localcito, en la farmacia, en la botella, en el comedor, quienes están recién almorzando, buen provecho, buen inicio de semana, vamos a pasarlo súper que bien el día de hoy. Y ahora, no sé si que le tocará a él abrirle a ella, no sé, ¿quién le va a abrir la puerta? La puerta estoy hablando, no sé el resto. ¿Quién se viene? A continuación...
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5: Llegamos, señoras y señores, llegamos, llegamos, llegamos, llegamos. Qué rico Astro Rey, señoras y señores. Hoy venimos más caliente que nunca. Hoy, ayer las tristezas, las melancolías, los bajones los dejamos a un lado. Hoy vengo con todas las ganas, así que espero que tú me ayudes. Espero que usted también, usted me encienda. Usted, amigo y amiga, recuerde que somos el triángulo. Ajá, ahí está el DJ, nosotras y usted lo oyente. Así que, por favor, usted también es partícipe de esta bonita programación. Ahí, saluditos cordiales a los que están en la playita, a los que están disfrutando de ese rico todavía feriado. Uy, pero por lo visto están en parejita. Disfruten nomás, sigan en lo suyo. No se preocupen. Saluditos cordiales para todos ustedes. Bonita y bendecida tarde. Nos vamos. Oiga, ¿qué dicen por acá? Sí, quiero saber quién está en controles el día de hoy. Como que ha venido ese cortadito, ese cabello. Como que ha venido más brillante. Como que se han puesto de acuerdo todo este personal. Oiga, han venido de amarillito. Así que vamos a dar la cordial bienvenida a nuestro compañero de labores. Y esta persona es...
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6: Silencio. 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
3: Bienvenido, Stalin Urrala. También me hace señas que el día de hoy está por ser 100% positivo, ¿verdad? Sí, que hoy promete dar de todo, incluso
5: ¿qué,
3: eso.
5: ¿Por qué?
3: Promete. Ah. No es que te lo mete. Ah. No, promete.
5: Bueno, también de una, dice, de una.
3: Dice. Por acá. ¿Qué tal el fin de semana, coqueta? ¿Qué tal el feriado?
5: El feriadito, salí de casita, yeah. Por ahí hice unas cuantas gestiones, pero el día de ayer sí la pasamos
3: bien, qué bueno. ¿Stalin Urrala? ¿Qué tal el fin de semana, el feriado? ¿Fui trabajo? Sí,
5: está chévere.
3: Está no lo puedo contar, no. Pero con que diga que lo pasa espectacular, eso, es más que sí. Suficiente.
5: Oiga,
3: ¿eh?
5: Hay que agradecer, por acá nos hicieron llegar las lindas y ricas ciruelas que ya mismo así la comemos, qué rica hoy. Están gorditas.
3: Púrtala, como la que
5: trajo. Como la que la trajo.
3: Están carnuditas.
5: Están carnuditas, oiga. Pura pulpa, diabla. Como aquella. Oiga, pero está deliciosa. Es deliciosa que ya vamos a lavarlas, vamos a curtirlas y... Ay, yo no te voy a dar porque me las trajeron a mí.
3: Cuidado, cuidado que después Stalin no te acepta ninguna.
5: No, Stalin

a través del 099-723-1321. Ahí lo tenemos habilitado también el día de hoy. Jorgeño Suárez, aquí vamos rumbo al norte, pero como siempre, escuchando la mejor. Muchas gracias ahí a Jorgeño Suárez también. Está disfrutando el día de hoy con nosotros. Chévere, saluditos muy especiales.

de octubre en Ecuador, prácticamente el INAMI prevé lluvias en 17 ciudades de la costa, sierra y Amazonía. Este lunes 12 de octubre, el INAMI prevé un cielo parcialmente nubloso con presencia de lluvias dispersas. En la costa, las precipitaciones se presentarán en 6 ciudades, con tormentas en la madrugada en Santo Domingo y Quevedo. En la sierra, las lluvias se esperan en 5 ciudades, incluida en la capital. Finalmente, en Amazonía se registrarán precipitaciones en 6 sectores por la tarde. En la costa, se prevé un cielo variable con presencia de lluvias aisladas. En Guayaquil y Santa Rosa, las

por acá, todos estamos juiciosos, todos estamos activos, señoras y señores. Nadie, no, por favor, señora secretaria, señor guardia, los que vengan chucha, que déjenlos afuera nomás, déjenlos afuera. Porque les puede pasar la pereza a todos. No, y acá estamos totalmente activados. ¿Sí o no, señor DJ? Usted está activado, ¿verdad? Sí, ya veo. Saluditos cordiales para todos aquellos que le están subiendo el volumen al 1445. ¿Me debes una? ¿Me debes una? ¿Ah? Ahí está el Fabi del 1445. ¿Quién más está con nosotros? Que se haga presente. Repito, la línea está totalmente habilitada al 0997-23-1321. O si no, también dale por el otro lado. Sí, vamos de una al 0999-901011. Totalmente habilitada. Y nos vamos con la notita curiosa. Un hombre decidió ponerle punto final a su matrimonio después de cansarse de una situación que, según él, llevaba meses afectando su economía y hasta su alimentación. Todo comenzó porque cada vez que la pareja hacía mercado, sus suegros aparecían en casa para llevarse bolsas llenas de comida, aunque al principio el hombre no le daba ninguna importancia. Con el tiempo, la situación comenzó a convertirse en un problema, pues los alimentos que debían durar todo el mes terminaban agotándose antes de lo esperado. El hombre asegura que por culpa de esta costumbre le tocaba volver a comprar comida para completar el mercado mensual, descuadrando así los propuestos, bueno, el presupuesto que tenía organizado para los gastos del hogar. Según cuenta, lo que más le molestaba era que su esposa no hacía nada para poner límites a sus padres. Para ella, al parecer, no había ningún problema en el que se llevaban algunas cositas, pero él consideraba que una visita de vez en cuando era normal, mientras que convertir la despensa de la casa en un mercado para los suegros ya era demasiado. ¿Qué dicen ustedes, amigos? ¿Está bien que compartan la comida con los suegros? Claro, sí, por ahí una ayuda, pero llevarse toda la despensa que tienen en casa. Justo le costó bastante al chico, pidió el divorcio. Díganme ustedes, ¿hizo bien o hizo mal en pedir el divorcio? ¿Qué dicen ustedes? Ya les leo. Mientras tanto, vamos con una más aquí en la 91.7.

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2: 14 horas, 35 minutos.
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6: 14 horas, 38 minutos.

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0: 7-23-13-21 y el 09-99-90-10-11. Oiga, por acá estaba leyendo, Diabla, una nota que sucedió en Santa Rosa, pero en Santa Rosa de Argentina.
1: Ah, no acá.
0: No, no se dio acá. Escúchame bien lo que pasó, pero de aquí vamos a sacar una pregunta directamente para todo el personal que está en sintonía. ¿Ya? Sí. Da la casualidad que el caballero va a un 5 letras prácticamente, sí, un motel, ya, motel. Va con su nueva novia o con su nueva conquista. ¿Ya? Y da la casualidad que en la habitación de al lado estaba la ex. Uy. O estaba la que todavía era la novia, la mujer. Ay. Bueno, se encontraba con prácticamente también con un chico, pero ¿saben cómo pudieron reconocer? Por eso. Sí, sí, póngale nuevamente. El chico reconoce que era ella por eso. Sí, igualita a ella.
1: Como que es eso, que ella lo conoce.
0: Sí, exacto. Así. Se desconcentró el muchacho y fue pues a golpear cuando, sí, golpeó así de esta manera. De esta manera el chico golpeaba. Oiga, golpeaba la puerta, así estoy esperando que tal y me ponga la pinga del efecto y nada que ponga.
1: No, yo te estoy haciendo el efecto. A ver, esto es efecto en vivo, coqueta.
0: Pero más acelerado, Diabla, como que estás buscando el Colorado. Eso. Busca. Busca, Diabla, busca.
1: Entonces déjame tirar la puerta.
0: La Diabla tira la puerta. Estaba el Colorado. Bueno, estaba prácticamente el chico, fue a golpear y estaba la chica con otra persona. Oiga, y este hombre sí que se dio un bajón. ¿Por qué? Entonces, ¿por qué la vio? Porque la chica estaba disfrutando. Entonces, y entonces ahí el chico dice, tú me engañas, tú me estás engañando. A ver, pregunto yo aquí, ¿quién puso el cacho a quién?
1: Ay, ay, ay.
0: Pregunto yo. Ahora, entonces la pregunta que se dice directamente, Diabla, ¿los cachos duelen?
1: Ah, ese. ¿Quién llegó
0: primero? ¿Verdad? ¿Quién puso los cachos el que llegó primero?
1: El que llegó primerito, güey.
0: ¿Verdad?
1: ¿De qué lugar ese que es?
0: En Santa Rosa. En La Pampa, en Argentina.
1: Eso también puede pasar por aquí también.
0: Lógico, también. Sino que acá están así de. Se tapa.
1: Me escuchó la
0: ¿Para qué? ¿No? Para que no le reconozca. Entonces, sorpresa al muchacho, haga todos los comentarios que hay, Diabla. ¿Quién puso el cacho a quién? Claro, ¿Los cachos duelen? O sea, ¿los cachos duelen cuando te ponen o cuando los pones? ¿Cómo es la cuestión?
1: Yo creo que en este caso va a ser los cachos duelen. Obviamente cuando te ponen los cachos, siempre y cuando tú no estés haciendo nada. Porque si tú estás comiendo callado por otro lado y te ponen los cachos, nada más.
0: Imagínate que el caballero no hubiese escuchado los gemidos de ella. Entonces él feliz y contento salía de ahí a ver disfrutado. Ya, imagínate, él sale, ay sí, ya, lo hice, que esto otro. Pero no salió gustoso. Salió destrozado.
1: De ley.
0: Y la chica salió enojada. Porque no pudo acabar.
1: Se desconcentraron. Y ya ese ganado se le fue, pues no es que ya le descubrieron también, pues.
0: Ay, pero por ahí me cuentan que ya están juntos otra vez.
1: ¡Ah! ¡Uy, Dios mío! Y ahora.
0: Por eso pregunto, ¿los cachos duelen cuando los pones o cuando te los ponen?
1: Cuando te los ponen, claro. Por eso ya lo dije anteriormente, los cachos te van a doler siempre y cuando tú no los pongas. Pero si tú los estás poniendo, vas a decir, bueno, está bien, no pasa nada. Sí, o sea, hace la víctima.
0: Queremos pedir también a los oyentes en este momento, sí, que también se comuniquen con nosotros al 09-97-23-13-21.
1: Dice Jorginho Suárez, en la zona rosa, harto cacho.
0: Ah, ese es de ley, pues ese es de ley.
1: En la zona rosa, dice por acá. Pero, ¿qué dice Jorginho? Ya que está ahí comentando con respecto a esto, ¿será que los cachos duelen, Jorginho? Comente, no sé, algo ha pasado, le han contado por ahí, ¿será que esos cachos en realidad duelen? Otros que dicen, ay, medio me tropecé, que ya se me quebraron, así. Como aquella que dijo aquella vez también, así mismo. Me volaron los cachos.
0: Oye, agradecida que por ahí algunos le han volado los cachos, sí.
1: Sí,
0: están felices y contentos.
1: Esos están volados.
0: Exacto. Oiga, por acá me dicen, coqueta, muy buenas. Dice, buenas, ¿cómo estás? Buenas tardes. Obvio que el que llegó primero es el que metió los cachos. Pues que sea en ese caso, ¿quién llegó primero? Yo creo que sí, o sea, ¿quién? Hay que preguntarle al guardia.
1: También que
0: al recepcionista. ¿Quién dejó la cédula primero? Si acá donde el chico que andaba con la chica o el... Sí, gente, no sé, pues imagínate, ya, ¿qué dice por acá?
1: Los cachos, puso los cachos es el que llegó primero. La otra persona es quien fue a buscarlo.
0: Dice, a mí me duele que me pongas los cachos, dice por acá. Oh.

0: decir, sí, duelen los cachos porque a mí me pusieron los cachos y yo sé cuánto duele. Yo creo que no va a haber un hombre una
1: mujer. A ver, ahí cuando ya pusiste los cachos, tú ya pusiste, o sea, en este momento Stalin está casado, Stalin falló. Ya imaginemos, Stalin falló y la chica, la esposa, le metió los cachos. Ay, creo que no tiene que dolerlo, pues.
0: De ley, si nada, tranquilo.
1: Ese, ojo por ojo, pues. Claro. Diente por diente y cacho por cacho, pues. Ay, directamente. No, ¿sí o no? No tiene que dolerle, pues.
0: Stalin, compártete.
1: Sí, dicen, ¿qué dice Stalin? ¿Verdad? Iguales, aquí es

cuando no como. Sí, actualícese, por favor. Ahí está el oso, también dice por aquí, yo estoy aquí. Ah, ya, listo, gracias por la sintonía. Gracias por estar siempre disfrutando con nosotros en esta tarde. Muchas gracias. Permítame, por favor, enviar saluditos muy especiales. Póngale el fondito de cumpleaños, tenga la amabilidad. Vamos, vamos, vamos, póngale el fondito. Vamos a saludar al cumpleañero del día de hoy, sí, señores.

16 añitos. Felicitaciones de parte de sus papitos, el señor Marcos Panta y la señora Carmen Malave. Felicidades de parte también de su hermana Kimberly, pidiéndole a Dios que le bendiga siempre y muchos éxitos en sus estudios. Muchas felicidades ahí para el consentido, para el joven Marcos Israel Panta Malave. ¡Que viva el cumpleañero! ¡Que viva! Que viva también todos los cumpleaños en la provincia de Santa Elena que también están disfrutando con nosotros. Vamos rapidito con la notita informativa. Nuevos precios de Extra Ecopaís y dicen desde este 12 de octubre. Desde las 0 horas de este lunes, 12 de octubre, regirán nuevos precios para los combustibles en Ecuador. Días antes, el presidente Daniel Noboa anunció una reducción de 4 centavos por galón durante todo el mes.

0: puede ir.
1: Todavía no, señor. ¿Quién se me llevó al Astro Rey? ¿Quién secuestró al Astro Rey? Estábamos calientitos acá, oiga. No me digan que va a llover, no me digan, no me digan. Aunque la mañana sí hubo muchas gotas. Sí, algunos vimos gotas. Algunos querían ver gotas. Y sí, hubo varias, en serio, hubo varias. Oiga, permítame, por favor, en este momento. Me dicen, ay, coqueta, por favor, envíame un besito. Ahí le estamos saludando al Fabi en el 1445. El besito maravilloso, ahí se le están enviando. Mira, ve, ahí está el besito para el 1445, por favor. Bien sonadito para usted. Oiga, por acá me dicen, los cachos duelen cuando se los ponen, ¿verdad? Sí, pero cuando te los ponen, arden. Así nos comentaban por acá. Así que saluditos cordiales. ¿En dónde se encuentra ahorita? ¿José Luis Tamayo? ¿O dónde está él? ¿Dónde está Lorita? No saben, algún lugar de la provincia de Santa Elena. Ahí está el chef profesional. Oiga, ¿cómo que se llama el caballero? Eddie. Ajá, Eddie dice, los cachos duelen cuando se los ponen, pero no, cuando te los ponen, arden. Ah, Eric, perdón, le estoy cambiando de nombre a Eric. Saluditos cordiales a Eric en algún lugar de la provincia de Santa Elena. Por acá dice, permítame por favor, coquetita, dígale al ingeniero en sonido que se ponga una de la bichota, cualquiera, confirma. Atentamente, Darío Zambrano. Pero nos vamos rapidito con la notita. Curiosa, por favor, póngale mucha atención en este momento con esta notita que tengo a continuación. Los cuerpos reales están de moda en el amor. Estudios y encuestas como Planet Fitness y Doctrine, sí, revelan que muchas mujeres eligen a los gorditos. Y con el Duck Boy, sí, por encima de los musculosos, valorando la seguridad y ternura en actitud relajada. La confianza en el amor y la empatía son rasgos que pasan mucho más en los abdominales. Así que usted, amigo, que tal vez pensaba que, ay, que por gordito no me van a querer, que por gordito no me van a parar bola las mujeres. Oiga, están llamando la tentación, están llamando mucho la atención los gorditos. Así que, mujeres, a cuidar a sus gorditos, porque muchos se están fijando en los gorditos. Cuidado, no le estoy diciendo. Nos vamos a la pausa publicitaria y luego continuamos con más de la 91.7.
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4: 15 horas, un minuto.
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2: 15 horas, 4 minutos.

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0: bueno, la coqueta también ha chupado pepas.
1: Están ricas esas pepas, oigan. Sí. Están cardosas.

0: Cuando está dormido, es verdad, está chiquito, ¿verdad?
1: Ya, y cuando despierta.
0: Cuando ya le tocas, se hace grande.
1: ¡Ay, oh, Dios mío! Esos murcielaguitos. Sí, a ver, murcielaguitos.
0: ¿Qué te dijo ahí? No son los mosquitos, Diana.
1: No son los mosquitos. ¿Entonces qué son?
0: Es un murciélago.
1: 7351 cordiales. Llegamos tarde, pero llegamos. Ya estamos, ya tenemos limpio el portable. Ahora sí a trabajar, acompañado de la 91.7. Excelente inicio de semana, señorita Coqueta, señorita Diabla y el señor DJ Rafa Junior Activo. Con su ahí está también disfrutando el día de hoy con nosotros. Muchas gracias, Juanita Rodríguez. Oiga, Juanita Rodríguez, ¿qué pasó? ¿Por qué me eliminó los mensajes, Juanita Rodríguez?
0: Juanita
1: me eliminó los mensajitos por acá.
0: ¿En serio?
1: No puede ser posible. Yo creo que estaba diciendo algo con referente a lo que decíamos anteriormente. Digo yo, no sé, ¿eh?
0: Pero pregúntele nuevamente. Pregúntele para que Juanita pueda contestar. ¿Los cachos duelen cuando los pones o cuando te los ponen? Por acá nos estaban comentando. Los cachos duelen. A ver, los cachos duelen, dice, porque los pones. Pero cuando te los ponen, arden, comentaban por acá. Bueno, por acá saludamos a Luchito y le envía el saludo cordial directamente a su colaje.
1: ¡Uy, Dios mío! Saludos ahí para todos ustedes, ¿eh? Hola, mi querida coquetita, por fin se presenta ya por acá Dani y Dayana desde San Pablo. Ahí está Roxana Pote, también está disfrutando con nosotros. Saluditos muy especiales para cada uno de los amigos también que siguen disfrutando. A ver, rapidito, Paulo Sánchez, yo creo que quiere decirnos algo. Vamos con la notita de voz. A ver,
0: la notita de voz.
1: Notitas de voz.
0: Ahí, póngale.
1: Qué manera.
0: Póngale. Ahí viene. ¿Qué nos dice?
1: Ok, listo. Ahí está la notita de voz, amigo. Ok, dale.
2: 7-3 coquetitas, señor DJ. Bueno, aquí andamos por Lima. Con el portable 2222. Escuchando el programa, no se apene.
0: Cortas.
2: Como todos los días, coquetitas. Feliz inicio de semana, coquetita.
0: Está bueno.
1: Ok.
0: Ya, eso es todo.
1: ¿Eso?
0: Está
1: importante. Cortito.
0: No, pero ahorita no hay problemas. Don Paula, espero esté disfrutando de este maravilloso día. Excelente lunes. Oiga, con pie derecho y con toda la fuerza para que sigan adelante y puedan hacer de la suya. ¿Qué dice por acá? Allá, ya tiene listo y preparado. Nos vamos con la notita informativa.
1: Mazar está a 9 metros del nivel mínimo. Las hidroeléctricas del Austro operaron a su máxima capacidad. Mazar está a solo 9 metros del nivel mínimo para operar de forma segura. Mientras, el gobierno anuncia que suman otros 30 megavatios con 16 generadores térmicos a la red eléctrica nacional. Gracias al portal Coavisa, la nota

0: digo nada. Estaba verificando por acá, oiga, sí, ya iba a bajar, ya justamente iba a bajar, pero... Está alguien me dice, ¿por qué te bajoneas? No, no, estoy bajoneada. Ya, me chapa hasta la puerta. Pero aquí estamos, señoras y señores, con todas las ganas, con todas las fuerzas, para poder seguir disfrutando de este día maravilloso. Lunes con pie derecho, amigo, amiga, póngale entusiasmo, póngale ganas, eso. Oiga, quiero enviar un saludo cordial, allá en Olinda Tierra, José Luis Tamayo, para todo ese personal, ¿sí? Ahí a los que prácticamente son la agrupación de San Rafael de Arcángel, están de fiesta, estamos de fiesta. Oiga, saluditos cordiales para todos aquellos que están en las festividades. Por ahí ya fue el pregón, ya son tantas cositas que se está haciendo. Para luego ya este gran homenaje en honor a San Rafael de Arcángel. Así que enviamos el saludo cordial a todo ese personal maravilloso. ¿Qué más está por acá? Permítame enviar el saludo cordial. Ajá, y para Charlie Rodríguez. Saluditos inmenso. Y allá también enviamos el saludo cordial para don Giovanni. Allá en la tiendita está laborando. Para que vean, que se den cuenta. Mire cómo está bien juicioso, atendiendo con mucho gusto. Eso sí, por favor, don Giovanni, si tiene los bolitos, póngale un poquito más de leche, ¿sí? Que más luego, mañana tarde, vamos por esos bolitos. Así que saluditos cordiales ahí para don Giovanni. Y nos vamos rapidito con la notita curiosa que tenemos por acá. Detrás de esa sonrisa hay años de estudio, apoyo familiar y una meta que decidió perseguir incluso cuando el camino podría ser bastante más difícil para ella que para otros. María Victoria, sí, de 24 años y de discapacidad visual, pero eso no le impidió avanzar hasta cumplir con uno de los grandes objetivos, hasta, mira, ser una profesional. Tras terminar la carrera de Derecho, rindió el examen necesario para ejercer como abogada en Brasil y consiguió aprobarlo por su primer intento. El logro terminó de hacerse real cuando recibió oficialmente su credencial como abogada. Para que se dé cuenta. Este momento no fue solo el cierre de una etapa académica, sino también la confirmación de todo el esfuerzo en los últimos años que había valido la pena. Al celebrar, María Victoria agradeció principalmente o especialmente a su familia por acompañar durante el proceso y también a Dios, a quien atribuyó por parte de la fuerza que necesitó para llegar hasta allí. Con apenas 24 años ya puede sumar a su historia que algo que sonó durante mucho tiempo, convertirse oficialmente en abogada y comenzar con una nueva etapa haciendo lo que eligió para su vida. Miren, para que se dé cuenta, oiga. Mira, con una discapacidad visual y lo que ha logrado. Y a veces, no, me incluyo porque a veces incluimos y decimos, ay, que a veces no hay tiempo, estamos ocupados, pues también podemos ser profesionales directamente. Así que saluditos y aplausos para ella, oiga, y para muchas personas que a pesar de sus trabajos, a pesar de la edad, siguen queriendo cumplir con sus objetivos y con sus metas. Nos vamos a la pausa publicitaria y luego se viene esa linda y maravillosa salsita a cargo de Stalin Urrala. Nos vamos.
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3: 15 horas, 31 minutos.
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3: 15 horas, 34 minutos.

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2: 16 horas, 6 minutos.

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2: Fin de espacio publicitario. 16 horas, 9 minutos.

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2: 16 horas, 31 minutos.
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0: 6 horas, 34 minutos. 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
2: Cordial saludo también para usted, ¿ah? Gracias a los amigos también que están en pleno malecón de la libertad, también están a full sintonía, así que saluditos muy especiales para ustedes, gracias por estar siempre prefiriendo a la mejor, a la 91.7.
3: Ajá, oiga, diabla, y hay que decirlo, oiga, estaba riquísimo ese café, ¿eh?
2: Estaba
3: riquísimo, oiga, pero la mala noticia es que ya no hay, ¿verdad?
2: Ya no hay café.
3: Ya no hay, ¿y qué comentó usted, diabla? ¿Qué comentó? ¿Qué comentó usted?
2: Que alguien me había prometido traernos cafecito o chocolate.
3: Pero nómbrale, nómbrale, porque asumo que tiene que estar escuchando.
2: Pero qué, pero dime una cosa, coqueta. ¿Qué le quieres, digo, café o chocolate?
3: Yo quiero chocolate.
2: Ok, Ronnie Damián, la coqueta quiere chocolatearte. Ronnie Damián, atención, atención, Ronnie Damián, donde quiera que se encuentre, en Libertad, Salinas, Santa Elena o Atahualpa, Ronnie Damián, donde quiera que esté, la coqueta quiere chuculearte. Ahora, si me preguntas qué quiero yo, ajá, quiero un negro.
3: ¿Tú quieres negro?
2: Sí.
3: Ay, diablo, ¿cómo lo vas a cambiar del colorado a un negro, por
2: no,
3: favor?
2: No, pues en el café estoy hablando, caramba. No estoy hablando de hombre.
3: A ver, ¿le vas a pedir entonces un bien negro?
2: Un bien negro.
3: ¿Un café bien negro?
2: Sí, que sea bol, por favor, diría a mí con mi ex, eterno compañero.
3: Como decía mi ex, diga, como decía mi ex.
2: Como decía mi ex, eterno compañero.
3: Ándale, ya solita soltó, ¿verdad?
2: Ah, pero ¿cómo? Mírale la cara.
3: Ya quiere, soltó, espérate.
2: Se quiere desquitar de aquello.
3: Ah, ¿no? Aquel chupetito, sí. Chupeteado.
2: Se quiere desquitar de aquello.
3: Ay, anda bien chupeteado el DJ, se parece a aquella, pues.
2: ¿Qué, quién anda chupeteado?
3: No,
0: era?
3: No.
0: La
3: no. ¿Y quién también viene chupeteada? ¿Quién? ¿Quién más?
2: Ponga ahí, pues. DJ Stary Borrala, ponga. Coqueta, anda, pon play.
3: Espérate,
2: anda, pon play, coqueta. Coqueta, ¿quién es el DJ que anda chupeteado? ¿Quién es el DJ que anda chupeteado? No encuentro, no encuentro. Locura acá. Nada
0: HR.
2: Puede pasar. Ahora sí, ahora sí. ¿Quién es el día que anda chupeteado?
4: Tu marido.
2: Mira, ya, ya, ya. Pórtense en serios. Ya. Ahora sí. ¿Quién es el día que anda chupeteado? La coqueta no, no. Ya, póngalo. Ya lo voy a preguntar, póngalo. No, coqueta, vente, mejor hablar acá, tú no sirves para allá, vente acá.
3: Hay que decirlo, diabla. Es duro el trabajo del DJ.
2: Porque me encuentras rápido lo
3: no
2: que
3: hay
2: tienes que hacer.
3: Son claro, tantas teclas, ¿no?
2: No, y ahí tiene división de pantalla.
3: Pero, diabla, busqué, busqué, encontré grillos, más grillos y más grillos.
2: Oye, ¿por qué te sale HR en los grillos?
3: Y él me dice, aquí está, yo voy. Tu marido.
2: Mandadita, mandadita.
3: Vamos a continuar.

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2: 17 horas, 2 minutos.
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5: 17 horas, 3 minutos.

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1: Dice la diabla que escucha un sonido así, es mi corazón, te habla.
2: No, escucha de largo un sonido.
1: ¿Cómo? Así largo. Entonces no, largo, está hablando de Stalin. Entonces, ¿qué será? Pues, ¿qué será? Pero, ¿sabe qué? Lo que sí sabemos que en este momento ya son las complacencias inmediatas. Así que usted, amigo, amiga, tiene algún temazo, tal vez ahí para escuchar, para dedicar, para recordar, para revivir. Claro, puede hacerlo con notita de voz al 09-97-23-13-21. Repito, al 09-97-23-13-21 o al 09-99-90-10-11.
2: Por supuesto, así es, amigas y amigos. Oigan, saludos de besteles a toda la gente que está por acá. Enviándonos mensajitos. Oiga, don Pablo Sánchez pone en el grupo Yo Escucho Antena. Ajá. De la rica colada morada.
1: Uy, te provoca.
2: De la señora de la Enrique Gallo, Luli.
1: La señora Luli. Claro. Luli, déjame acordar.
2: ¿Cuál es el apellido?
1: La señora Luli Rodríguez.
2: Dice, no. ¿Te provoca? Bueno, entonces puedes encontrarla. ¿Y por qué, mi estimado Pablo Sánchez? ¿Por qué no nos trae una tarrinita? Digo yo.
1: Luli Parrales, Luli Parrales, allá, claro.
2: Digo yo, ¿y por qué no nos trae mejor una tarrinita? Yo siempre digo todo por WhatsApp cuando quieren regalar algo. Todo por WhatsApp. No hace como Ronnie Damián, que ya nos va a mandar el cafecito, el chocolate. Dijo que sí, ¿verdad?
1: A ver, ¿cómo? Dámete, porque después ella mismo dice, yo no he escuchado nada. A ver, ¿qué dice Diabla?
2: Sí, ¿cómo son los hombres?
1: Así son.
2: ¿Te das cuenta? Así son.
1: Por ahí dijeron, saluditos a todas las mujeres hermosas y a las excepciones que también están escuchando. Así dijeron por acá. A ver, dígalo.
2: Y yo le digo que porque don Pablo Sánchez no nos trae una tarrinita de colada morada.
1: Ya.
2: Que haga como Ronnie Damián, sin decirle nosotros, él ya va a traer el chocolate y el cafecito también por acá. ¿Y por qué don Pablo Sánchez no nos puede traer la cola?
1: Don Pablo Sánchez es un hombre ocupado, ¿no? Don Pablo Sánchez tiene algunos hogares, entonces tiene que...
2: O sea, digo, descansa.
1: Digo.
2: No, ya lo digo.
1: No. Cuidado. Esto es puro show, cuidadito.
2: Ah, ya, está bien.
1: Pero van a tomar ese
2: después. También que está full sintonía. Teodoro Beltrán también está escuchando la radio. Por ahí me manda con su pantallota gigante que anda ahí en la radio, en su taxi, ¿eh?
1: ¿Con su qué diabla?
2: Pantallota.
1: Ah, ya.
2: Está sintonizando la radio, así que saluditos muy especiales para ustedes. Pero es momento de...
1: complacer a la cuenta de 3, 2, 1. Te complacemos ahora.
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2: 17 horas, 30 minutos.
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6: 17:33.
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10: Amigas y amigos, vamos nosotros avanzando por acá y con ese saludo para toda la gente que sigue disfrutando con nosotros. Saludos ahí para el Rayo McQueen, también está full sintonía. Saluditos, saluditos muy especiales. Gracias a la gente que sigue disfrutando, por supuesto, con nosotros en esta tarde maravilloso. 5:34, 5:34. Hay que seguir nosotros complaciendo por acá. ¿Sí o qué, coqueta? ¡Exacto!
1: La boca llena.
10: ¿Qué pasó?
1: Es que lo que pasa es que esas bolas están bien carnuditas. En serio, están saladitas, ya están curtidas. Sí, ahorita ya están curtidas y me hacen doler los dientes. Entonces, el momento de chuparlas, ay, sí, me duelen más los dientes delanteros. Así que, por favor, diabla, ya no me vuelvas a traer ciruelas. Por favor.
10: No,
1: o sea, trae, pero para ir a vender a mi casa. Si de ahí aquí a la raíz para comer, ya no, porque ya me duelen los dientes.
10: ¿Qué te duele?
1: Los dientes.
10: ¿Qué te duele?
1: Los dientes, hijita.
10: Vamos a seguir nosotros complaciendo, por supuesto, a esta hora de la tarde.
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0: 1-3-5-1 cordiales a mi querida y estimada amiga Yesenia Magallanes, a la señorita Coqueta y al señor DJ. ¿Me puede complacer con la foto de Canomeda y Leonardo Fabio? Muchas gracias.
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0: porque tú ya estás usado.
1: Pero ella que lo dijo la coqueta
0: está usado. Es que anda pues con una, cuidado, dos, tres. Uy, algunas están. Te pareces a la diabla.
2: La coqueta.
1: La computadora dijo la verdad.
0: No,
1: la computadora dijo la verdad.
0: No, vamos, ya se viene el informativo, la verdad, sin mordaza, a cargo del abogado del magíster Dalton Jaguar, que por cierto ya está llegando a las instalaciones de la 91.7 con la bendición de Papito Dios. Y ya en pocos minutos también estará la licenciada Vanessa Santos.
1: Dice por acá, menos mal no tienen un trago encima. A ver, a ver, a ver. Si uno tiene un trago encima.
0: Un trago aquí, claro, encima. Bailamos la bomba.
1: Claro, imagínate. O sea que si uno tiene un trago encima se puede cantar. Y si uno no tiene trago encima, tampoco vamos a estar amargados.
0: Oiga, hay que decirlo también, diabla. Porque ahí dice, ay, las chicas no les pasa nada. No tener problemas. No les ha de pasar nada malo. Discúlpame. Siempre le hemos dicho, nosotros tenemos problemas. Y lo dejamos ahí,
1: a la estratista. Ahí se queda, ahí en la puerta. Dice Alvarito, son un libro abierto. Menos mal, somos un libro y no otra cosa.
0: Últimos saluditos por acá y para Juan Carlos Conforme también, que está en sintonía y en Cadiate. Así que saluditos por él, saludame a su amigo también. Ajá, y a Sandro Omega. Saluditos inmensos.
1: Muchas gracias, amigas, amigos. Queremos agradecer el día de hoy quien nos acompañó en controles.
2: DJ, Stalin Orala.
1: ¡Vámonos! ¡Muchas gracias!
0: ¡Espérate! Que no se olviden, por favor, a dormir temprano, que a las 5 de la mañana nos pegamos el rico mañana.
1: Y no se olviden, mañana 2 en punto de la tarde seguimos con el SPR. ¡Muchas gracias! ¡Hasta aquí su programa!
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0: 18 horas, 2 minutos.
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2: 18 horas, 5 minutos.

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1: Lunes 12 de octubre, amigos oyentes, ¿qué tal? Una bendecida tarde para cada uno de ustedes, ya a las 6:07 de este inicio de semana. Vamos a nosotros a compartir información de carácter nacional, todo lo que acontece en el país y, por supuesto, lo que se reporta en la provincia de Santa Elena. Recuerden que está habilitado el 099-723-1321 para que ustedes puedan también escribirnos alguna novedad, algo que se suscite en su sector o en su comunidad, pueda compartirlo a través del dial 91.7. De igual manera, como todos los días, transmitimos estas dos horas de información por nuestro Facebook, Antena 3 Radio y TV. Así que ya lo saben, ingresen, síganos, denle me gusta, compartan nuestra transmisión. Y si hay algún comentario que nos puedas dejar también, adelante, ¿no? Nosotros desde acá de la cabina principal compartimos toda la información que ustedes comparten con nosotros. Así que vamos a revisar la información de carácter nacional, no sin antes, pues esperando hayan tenido un excelente fin de semana. El día de hoy, pues hayan retomado sus actividades, aunque se dieron algunas situaciones en lo que es el fin de semana, ¿no? Entre ellos accidentes, entre ellos también el día de hoy con una leve llovizna, una leve garúa, varios sectores se quedaron sin energía eléctrica. Entonces son situaciones que todavía no hay un fuerte aguacero, fuertes lluvias, y sin embargo empiezan este tipo de molestias. 6:09, vamos a iniciar y revisamos la información de carácter nacional. El presidente Daniel Noboa recibe cartas credenciales de nuevos embajadores de 4 países. El presidente de la República, el señor Daniel Noboa, recibió este día, el lunes 12 de octubre, las cartas credenciales de los nuevos embajadores de Chile, Israel, Canadá y Egipto. Acto con el que los diplomáticos quedan formalmente acreditados para iniciar sus funciones como representantes de sus países en Ecuador. Los embajadores acreditados son Ricardo Hernández, de Chile, Amital Per, de Israel, Mans Mahouk, de Canadá, y Wal Adel, de Egipto. De acuerdo con la presidencia, los 4 mantuvieron además una conversación con el presidente sobre temas relacionados con las respectivas relaciones bilaterales. La entrega de cartas credenciales constituye el procedimiento protocolario mediante el cual un embajador presenta ante el jefe de Estado el documento que certifica oficialmente su designación. A partir de ese paso, los representantes pueden ejercer plenamente sus funciones diplomáticas en Ecuador. La cooperación internacional entre las prioridades. Según el gobierno, uno de los objetivos de los nuevos representantes será fortalecer los vínculos bilaterales y la cooperación internacional entre Ecuador y sus respectivos países. La presidencia señaló que la acreditación abre oportunidades para ampliar el diálogo y las relaciones oficiales con estas 4 naciones. El Ejecutivo sostuvo además que en los últimos 3 años Ecuador ha impulsado una política de mayor apertura diplomática y también comercial, con acercamientos hacia países de distintos continentes y la suscripción de acuerdos bilaterales. En el boletín oficial se menciona también particularmente los vínculos desarrollados con naciones de Asia y los Estados Unidos. La ceremonia forma parte de la agenda diplomática del gobierno y marca el inicio formal de la gestión de los 4 embajadores, quienes tendrán entre sus tareas promover la cooperación política, económica y comercial entre Ecuador, Chile, Israel, Canadá y Egipto. 6:11 el día de hoy, el señor presidente Daniel Noboa recibió estas cartas credenciales de los nuevos embajadores de Chile, Israel, Canadá y Egipto, quienes iniciaron formalmente sus funciones diplomáticas aquí en nuestro país. 18:12, vamos a avanzar. A esta hora ya está con nosotros nuestro querido compañero, el abogado Dalton Yawal Borbor. ¿Qué tal, mi estimado abogado? ¿Qué tal ese fin de semana y feliz y bienvenido en este día lunes.
2: Gracias, licenciada. Buenas tardes. Un gusto saludar con usted, con Stalin allí en el Control Master y por supuesto con nuestra audiencia en toda la provincia de Santa Elena a través de la 91.7 FM y fuera de la provincia también a través de las plataformas. Estamos en Facebook y en YouTube, ¿no? Como todas las tardes y todas las noches. Así que con la bendición de Dios, aquí estamos, ¿no? Luego de este fin de semana, este feriado de 3 días que se vivió a nivel nacional y por supuesto acá en la provincia de Santa Elena. Ya estamos acá con la bendición de Dios empezando esta nueva semana de actividades, de trabajo, de labores. Esta semana es completa, ¿no? Esta semana es completa, íntegra, así que vamos a ir revisando información, amables oyentes, en el plano nacional, que dice la prensa a nivel nacional. Oiga, en lo que tiene que ver al concurso para fiscal general del estado, están pidiendo que se anule el concurso. La Veeduría Ciudadana, que ha realizado un monitoreo al proceso de selección, denunció una serie de irregularidades en la fase de impugnación y solicitó la anulación del concurso. De 75 candidatos iniciales, solo 5 permanecen habilitados. Desde el Consejo de Participación Ciudadana y Control Social afirman que están abiertos a todos los actores sociales, pero piden precisiones. Así está la información, amables oyentes. La Veeduría Ciudadana, que monitorea la selección del titular de la Fiscalía General del Estado, solicitó la anulación del concurso. Lo lleva adelante una comisión ciudadana de selección, pero bajo el paraguas del Consejo de Participación Ciudadana y Control Social, que es la entidad que por mandato constitucional tiene entre sus atribuciones la de liderar la designación de autoridades seleccionadas a través de procesos inclusivos y transparentes. De las 6 etapas del concurso, ya concluyeron 3: la convocatoria y postulación, la admisibilidad y reconsideración, la calificación de méritos y recalificación. La fase de escrutinio público e impugnación sigue en fase de ejecución y las otras 2, de oposición y recalificación y designación de las autoridades, aún están pendientes. De 75 aspirantes para fiscales en nómina, solo 5 siguen en carrera con observaciones de veeduría. Para el concurso hubo 75 aspirantes inscritos cuando esa fase se cerró en marzo pasado. A la etapa de escrutinio público e impugnación llegaron 26, pero quedaron 5 tras 21 descalificaciones. Su salida, sin embargo, no está en firme, pues aún tienen la posibilidad de apelar ante el Pleno del Consejo de Participación Ciudadana y Control Social, integrado por 7 consejeros. Según Guido Egas, coordinador de la Veeduría Ciudadana, entregaron un informe parcial cuando terminó la etapa de admisibilidad y están habilitados para entregar documentos finales, parciales, de mayoría, de minoría o individuales de aquellos veedores que fueron calificados. Sostuvo que también pueden entregar oficios con observaciones, alertas de lo que ocurre dentro del proceso. Así precisó que hacen un control social de los procesos, pero sus informes no son considerados vinculantes. Tras las resoluciones que descalificaron a 21 postulantes, remitieron oficios al Pleno del Consejo de Participación Ciudadana en las que expresaban su malestar con la actuación de la comisión. Egas señaló que esa instancia que lleva adelante el concurso debe siempre notificarlos de las reuniones y avalar lo que ellos actúan. En la fase de impugnación, mencionó, no recibieron esa notificación, por lo que acotó, no conocen bajo qué parámetros o qué métodos utilizaron para decidir qué impugnación pasó o no. Se realizaron 38 de las 41 audiencias programadas en contra de 26 candidatos. Las 3 restantes se archivaron por inasistencia de los impugnantes. Así está la información, amables oyentes. la Veeduría Ciudadana, que ha realizado un monitoreo al proceso de selección, denunció una serie de irregularidades en la fase de impugnación y solicitó la anulación del concurso para fiscal general del estado. Ya las 18 horas con 17 minutos.
1: Y entre otros temas, amigos oyentes, 32 generadores de ATM son incompatibles con el sistema eléctrico de Ecuador. El gobierno se refirió a la recuperación de una parte de los 48 generadores viejos y usados entregados por la empresa uruguaya ATM en el proyecto termoeléctrico Esmeralda 3. El secretario de la Administración Pública, Julio Neira, compartió este día lunes un video en el que anuncia como una novedad que esos motores ya inyectan energía al sistema. Hoy esos 16 generadores ya se encuentran produciendo 30 megavatios, dice Neira. Expone esa cifra pese a que el contrato con ATM fue para generar 91 megavatios y fue CELET, con sus propios técnicos y recursos, el que puso a generar 30. La cifra no es nueva. La empresa había dicho que en junio del 2025 que ya estaban haciendo las pruebas para incorporar esos mismos 30 megavatios y compartió imágenes incluso a través de los medios de comunicación. Meses después, en marzo de este año, luego de que el gobierno declarara a esta empresa como una contratista incumplida, la ministra de Ambiente y Energía a esa fecha dijo que ya se estaban haciendo pruebas de estos generadores. Eso no significa recepción de entrega ni satisfacción de entrega de estos 30 megavatios, porque todo ha sido con el personal de CELET, decía Inés Manzano, entonces ministra de Ambiente y Energía. Esta central térmica, añadió Neira, generará 60 megavatios adicionales en los próximos meses, pero no aclara cuándo ni cómo. De los 48 generadores comprados, 16 podían habilitar, pero el resto, 32, son incompatibles con el sistema nacional porque funcionan a otra frecuencia. El secretario de la administración también dijo que el gobierno ha expuesto estas irregularidades y que hay una denuncia penal en contra de la empresa. Sin embargo, todo quedó en una investigación previa. Todavía no hay un procesal penal ni un procesado por estos casos de presunta corrupción en el que el Estado pagó 71 millones de dólares por adelantado. Es la información, amigos oyentes. El secretario de la Administración Pública, José Julio Neira, aseguró que 16 de los 48 generadores ya están en funcionamiento.
2: Ya las 18 horas con 20 minutos, más información, amables oyentes. Unos presos escaparon de la cárcel de Santo Domingo por un hueco en la pared. La policía realiza operativos con apoyo de las Fuerzas Armadas y drones para localizar a los internos. Se confirmó que las cámaras de seguridad del centro carcelario de Santo Domingo están fuera de servicio. Así está la información, amables oyentes. 6 personas privadas de la libertad escaparon del centro de privación de libertad Bellavista en Santo Domingo la madrugada de este lunes 12 de octubre. La evasión se habría ejecutado a través de un hueco que los internos abrieron en la pared de una celda del segundo piso del pabellón D, correspondiente al área de máxima seguridad. La información fue confirmada por Lenín Peralta, comandante subrogante de la subzona Santo Domingo de Los Áchilas, quien se trasladó hasta el centro carcelario para verificar lo ocurrido y coordinar las acciones de búsqueda. Según explicó, en la inspección se encontró una abertura en la pared que conectaría con un ducto de las tuberías y permitiría llegar hasta la parte exterior posterior de la cárcel. En el sitio también había huellas que hacen presumir que los 6 internos utilizaron esa ruta para escapar. Tras verificar el listado de los evadidos, se determinó que 3 de ellos cumplen sentencias o procesos por el delito de violación, uno por asesinato y otro por robo. el sexto por tenencia de sustancias catalogadas sujetas a fiscalización. El comandante señaló que se presume que los fugados tendrían vínculos con grupos de delincuencia organizada, aunque esta información deberá ser determinada por las investigaciones correspondientes. En cuanto a la búsqueda y los operativos, una vez conocida la evasión, los uniformados realizaron un rastreo por la ruta que habría seguido los internos. El recorrido condujo hasta la parte posterior del centro carcelario y continuó hacia el río. Sin embargo, la crecida del afluente impidió determinar con claridad las huellas en ese tramo, lo que dificultó continuar con el rastreo. Al momento, la policía ejecuta una requisa al interior del centro penitenciario, mientras otros equipos, en coordinación con las Fuerzas Armadas, desarrollan operativos en diferentes sectores de Santo Domingo. Las acciones incluyen el uso de drones para tratar de ubicar a los 6 evadidos. Peralta también informó que se activó el plan de recompensas para recibir información que permita la recaptura de los internos. La ciudadanía que conozca datos relevantes puede comunicarlos a través de los medios y canales oficiales habilitados para este propósito. Otro de los aspectos que se investiga es la forma en que los internos lograron romper la pared y el tiempo que les habría tomado hacerlo. De acuerdo con el comandante, no se encontraron materiales recientes en la celda ni en el lugar donde desemboca la abertura. Por ello, se presume que el trabajo pudo hacerse o pudo haberse realizado durante varios días antes de concretar la fuga. Así está la información, amables oyentes. 6 presos se escaparon de la cárcel de Santo Domingo por un hueco en la pared. ¿Para dónde habrán cogido? Diga, nada raro sería que ya estén hasta por acá, por la provincia de Santa Elena. 18:24.
1: Seguimos con más información a esta hora, amigos oyentes. Y 6 ríos desbordados en 3 provincias de la costa. Es el reporte hasta el momento por la llegada del fenómeno del Niño. La Secretaría Nacional de Gestión de Riesgos, mediante un monitoreo permanente ante las afectaciones registradas en Ecuador por las condiciones climáticas debido a la llegada del fenómeno del Niño, según el balance de la institución, más de 17.000 personas han resultado afectadas por el mal clima. En su último informe del día lunes 12 de octubre del 2026, la entidad reportó 6 desbordamientos de cuerpos hídricos en 3 provincias de la costa. En los ríos se registró el desbordamiento del estero Hondo en el cantón Pueblo Viejo, así como el del río Babahoyo en el sector de Pimocha en Babahoyo. En Guayas, la Secretaría alertó sobre el desbordamiento del río San Rafael en el cantón General Antonio Elizalde, conocido como Bucay, y del río Balao en el cantón del mismo nombre. Por su parte, en El Oro se reportaron los desbordamientos de los ríos Caluguro y Chico, ambos ubicados en el cantón Santa Rosa. Ante este escenario, la Secretaría Nacional de Gestión de Riesgos informó que durante esta semana incrementará la presencia del personal en territorio para atender las emergencias derivadas de eventos adversos como inundaciones, deslizamientos y desbordamientos de ríos, entre otros. 4 incendios activos también se reportaron en Ecuador. Por este lado, la entidad reportó 4 incendios forestales activos a escala nacional, ubicados en Azogues, Ambato, Penipe y El Guano. Los focos de fuego están en Cañar, Tunguragua y en Chimborazo. De igual forma, el ECO 911 informó que los cuerpos de bomberos de los respectivos cantones se encuentran desplegados en todas estas zonas afectadas. Hasta el cierre del día de hoy, 12 de octubre, amigos oyentes, según el balance de la institución de la Secretaría Nacional de Gestión de Riesgo, más de 17.000 personas han resultado afectadas por el mal clima. Los ríos Guayas y El Oro están entre las provincias afectadas por efectos del fenómeno del Niño.
2: Las 18:27, a las 18:27 oyentes en la provincia de Santa Elena, y el INAMI advierte fuertes lluvias, tormentas y riesgo de deslizamientos en Ecuador hasta el 14 de octubre. Las precipitaciones podrían provocar deslizamientos, acumulación de agua y crecidas de ríos en varias provincias del país. El Instituto Nacional de Meteorología e Hidrología, INAMI, emitió la advertencia meteorológica número 79 por el incremento de las lluvias, tormentas dispersas y ráfagas de viento previsto entre el 11 y el 14 de octubre del 2026 en varias zonas de Ecuador. Según el organismo, las precipitaciones tendrán mayor intensidad en la región litoral y en sectores de la cordillera occidental. Estas condiciones podrían generar acumulación de agua en viviendas, negocios y caminos susceptibles, además de afectar la circulación vehicular por agua estancada, caída de árboles y presencia de neblina. La advertencia también señala el riesgo de descargas eléctricas y ráfagas de viento fuerte durante las tormentas. Las provincias con riesgo de crecidas y deslizamientos en Ecuador, según el INAMI, pues alertó sobre posibles crecidas de cuerpos de agua en Esmeraldas, Santo Domingo de los Áchilas, el norte de Manabí, Guayas, El Oro, Los Ríos y sectores de la cordillera occidental de Cañar, Azuay y Pichincha. En la región litoral se prevé mayor intensidad de las lluvias en Esmeraldas, Santo Domingo de los Áchilas, Los Ríos, El Oro y determinadas zonas de Guayas y Manabí. En la región intrandina las precipitaciones podrían ser más intensas en Pichincha, Bolívar, Loja y sectores occidentales de Imbabura, Cotopaxi, Azuay, Cañar y Carchi. Mientras tanto, en la Amazonía se esperan eventos ocasionales de lluvia de intensidad moderada y puntualmente fuerte en Orellana, Napo, Pastaza y Morona, Santiago. Ahí está la información, amables oyentes. El INAMI advierte fuertes lluvias, tormentas y riesgo de deslizamientos en Ecuador hasta el 14 de octubre. Las precipitaciones podrían provocar deslizamientos, acumulación de agua y crecidas de ríos en varias provincias del país. Ya a las 18:29.
1: Bien, amigos oyentes, ahí está la información y otros temas. Otro nuevo derrame de petróleo alcanzó el río Cupa y volvió a convertirse en motivo de angustia para habitantes de varios barrios de esta comunidad del cantón Quinindé en Esmeralda. Desde la noche del domingo 11 de octubre, la mancha de crudo comenzó a contaminar sus aguas, de las que dependen familias del sector para lavar ropa, para bañarse, limpiar los utensilios de cocina e incluso para beber. La petrolera estatal Petroecuador informó en un comunicado que la fuga de petróleo fue controlada y que mantienen barreras de contención para recolectar el hidrocarburo del río. Los trabajos también incluyen la colocación de una camisa de refuerzo en la tubería para sellar la fisura y asegurar la integridad de la infraestructura. La petrolera estatal dijo además que la causa del evento se encuentra en investigación técnica. El SOTE es uno de los dos oleoductos estatales con los que cuenta Ecuador para transportar el petróleo ecuatoriano desde la Amazonía hasta los puertos de exportación en Esmeraldas. Pero hay preocupación por falta de aguas para las familias. La incertidumbre no es menor. Este recinto del cantón Quinindé no cuenta con agua potable y usa el agua del río para sus actividades cotidianas. Ahora, con el hidrocarburo desplazándose por el afluente, temen que las consecuencias se prolonguen durante esta semana y agrave sus necesidades. Pedro Moreira, quien reside en el barrio Los Pinos, recordó que en septiembre del 2018 ocurrió una contaminación similar y cuestionó que 8 años después la comunidad vuelva a enfrentar un escenario que consideran recurrente. Según su testimonio, las afectaciones anteriores no se tradujeron en indemnizaciones individuales por los daños y los perjuicios que, aseguran, sufrieron las familias, Vea cómo está este río, insistió el dirigente mientras señalaba la corriente contaminada. Su reclamo apunta especialmente al barrio Los Pinos, donde se encuentran las tuberías y que, de acuerdo con su versión, está entre los sectores más expuestos cuando ocurren este tipo de incidentes. La preocupación también se extiende a los terrenos y la vegetación de las riberas, que los habitantes consideran amenazados por la contaminación. Se ha presentado esta emergencia, amigos oyentes, un derrame de petróleo que transportaba generó prácticamente una mancha en el río Cupa y obligó a suspender la captación de aguas de San Mateo y puso en alerta Esmeralda, Aldas, Atacames, Río Verde y Viche. Petroecuador dice que frenó el derrame y activó barreras de contención en el río.
2: Bien, ya las 18:32, para cerrar este bloque, amables oyentes, el Ecuador baja el precio de las gasolinas y el diésel, pero aumenta los subsidios. Desde el 12 de octubre, la gasolina Extra y Eco País cuestan $3.17 y el diésel $3.11 por galón. El subsidio estatal aumenta hasta $1.85 por galón de diésel. Los conductores ecuatorianos pagan 4 centavos menos por cada galón de gasolina Extra, Eco País y Diesel Premium desde este lunes 12 de octubre del 2026. Pero detrás de esta rebaja hay otro cambio que pesa sobre las cuentas públicas. El Estado aumentará el subsidio que aporta para sostener los precios de estos combustibles. Según los datos de Petroecuador, el aporte estatal por galón de diésel premium para el sector automotor subirá de $1.22 a $1.85. En la gasolina Extra pasará de 20 centavos a 67 centavos, mientras que en Eco País aumentará de 44 centavos a 84 centavos. Ese es el subsidio, ¿no? Los valores nuevos estarán vigentes hasta el 11 de noviembre del 2026. La comparación entre los dos periodos muestra que la reducción del precio al consumidor coincide con un incremento significativo del aporte público por cada galón vendido. ¿Y cuánto bajan los precios de los combustibles y cuánto aumenta el subsidio estatal en Ecuador? La rebaja es la misma para los tres combustibles, 4 centavos por galón. El cambio de los subsidios, en cambio, es distinto para cada uno. En términos porcentuales, el subsidio por galón de Extra aumenta de cerca de 237%, el de Eco País alrededor del 91% y el del diésel aproximadamente 51%. La gasolina Extra registra el mayor incremento porcentual, aunque el diésel continúa recibiendo el mayor aporte estatal por galón con $1.85. Esta diferencia importa porque el diésel se utiliza en el transporte de mercancías y pasajeros en distintas actividades productivas. En efecto total sobre las finanzas públicas dependerá también del volumen de combustible comercializado. En lo que tiene, oiga, que ver a la gasolina super, en cambio, esta aumentó, ¿no? $5.04, ¿no? Sí, de 4.89 por galón, pero desde este 12 de octubre $5.42 por galón. Oiga, en cambio la gasolina super subió, sí, de 4.89 a 5.42, pero la gasolina Extra, Eco País y el diésel, en cambio, bajaron de precio, ¿no? Ya las 18:35, amigos, amigas, oyentes, nos vamos a la pausa que corresponde, ¿no?
1: Así es, vamos a la pausa, amigos, en sintonía, regresamos para revisar información de carácter local.
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12: 18 horas, 42 minutos.
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0: Señoras y señores, ya de vuelta, 18:43 minutos, ahí está la información de la hora, ponga a tiempo su reloj ya a las 18:43 minutos, en este día lunes, en este inicio de semana, ya el calendario marca, estamos 12 de octubre del año 2026, hace 19 años, oiga, estábamos en pleno paro peninsular a la altura de la vía Guayaquil-Santa Elena, a la altura de la comuna Villingota, 19 años han pasado, oiga, de aquel feriado, porque en ese tiempo, 12 de octubre, era feriado a nivel nacional, se conmemoraba el descubrimiento de América, la llegada de Cristóbal Colón a América, ¿no? La llegada de los españoles que conquistaron América, entonces era feriado a nivel nacional. Ahora le llaman el Día de la Raza, o también le llamaban el Día de la Interculturalidad, no sé qué, le han ido cambiando el nombre. El caso es que ya no tiene la misma connotación esta fecha 12 de octubre, pero hace 19 años, en pleno feriado, un día sábado, 12 de octubre, estábamos en pleno paro. El movimiento empezó, me parece, la noche del 10 de octubre, aquí en La Libertad, del 11 se tomó la decisión de bloquear la vía. Había gente que no estaba de acuerdo, sobre todo la gente del gremio turístico, el gremio hotelero, no estaban de acuerdo con el gran paro peninsular por la provincialización de Santa Elena. Fueron varios días, varias gestas de la lucha del pueblo peninsular por conseguir la provincialización de Santa Elena, ¿no? Y hace 19 años, así una fecha como hoy, 12 de octubre, estábamos en pleno paro peninsular, ¿ya? Entonces, pero ya a estas alturas creo que ya nadie se acuerda. ¿No? Nadie se acuerda, ya pasa desapercibida esta fecha, inadvertida, un día como cualquier otro. Entonces, pero estábamos en plena lucha hace 19 años para los que participaron, pues, ¿no? Para los que estuvieron, porque algunitos, ¿no? ¿Dónde habrán estado hace 19 años? Algunitos que están ostentando, ocupando un puesto, un cargo, gracias a la creación de la provincia de Santa Elena, que han venido de otras ciudades, de otras partes del país, a ocupar un puesto, un cargo de los que se crearon una vez que se creó la provincia de Santa Elena, ¿no?
1: En cualquier otro lugar, menos en la provincia de Santa Elena, de seguro estaban,
0: ¿no? Y de seguro que estaban hasta en contra. Ajá. ¿Está? De seguro que hasta estaban en contra de la provincialización, porque la lucha del pueblo peninsular, ¿no? Fue incluso hasta en contra de hermanos ecuatorianos de otras ciudades, de otras provincias, que no estaban de acuerdo, ¿sí? Que criticaban, que cuestionaban desde lejos, a la distancia, ¿no? Se enteraban por la televisión, los medios de comunicación a nivel nacional, ya la prensa, un día como hoy, ya reportaba, ¿no? Reportaba porque me parece que no sé si fue el 12 de octubre que fue el primer desalojo de parte de la Policía Nacional, los peninsulares que habían bloqueado la carretera Guayaquil-Santa Elena a la altura de la comuna de Villingota. Entonces, pernoctamos allá en Villingota, amanecimos allá el 12 de octubre y fue el primer desalojo allí, me parece, si es que no me falla la memoria, porque fueron dos días de desalojo, ¿no? Dos días de desalojo. Al siguiente, en el segundo día de desalojo, que lo garrotearon al licenciado Dionisio González Salinas, la Policía Nacional, ¿ya? Y bueno, y tantas cosas que pasaron, ¿no? En ese día, que cortaron la señal cortaron la energía eléctrica, mejor dicho, en el Cerro del Tablazo, para que las radios que formaban parte de la cadena de la provincialización no transmitan, ¿no? No difundan nada respecto del paro peninsular, ¿no? Pero ahí salió la estación colega, que no tenía sus antenas y no tiene sus antenas, me parece, en el Cerro del Tablazo, sino en otro sector, y desde esa radio se siguió transmitiendo, ¿no? Todas las incidencias. Eso hace 19 años. Hoy ya casi nadie se acuerda, ¿no? Y peor es que los que se beneficiaron de la provincialización, los que se han visto beneficiados de la provincialización de Santa Elena. Hoy debería ser una fecha histórica. Sí, fueron varias jornadas, varios días de transmisión al aire en la cadena de la provincia de televisión, la cadena de radios. Todo concluyó un martes 16 de octubre, ¿sí? Del 2007, en el que se aprobó en el Congreso Nacional el proyecto de ley de creación de la provincia de Santa Elena. Sí, fue un martes 16 de octubre, pero para estos días estábamos en pleno paro ahí en todos los peninsulares. 18:48, ya las 18:48, oyentes en la provincia de Santa Elena. Bueno, cuéntenos qué tal, oiga, este fin de semana, qué tal el feriado, qué novedades, qué tal este inicio de semana en este día lunes, en esta jornada que ya ha culminado. Cualquier cosa, están las líneas ya habilitadas, 0997-23-1321, 0999-90-1011, un balance de cómo resultó el feriado, cuánta plata se movió, oiga, cuánto billete se movió en el sector turístico, cuántas personas visitaron la provincia de Santa Elena, cuántos vehículos ingresaron. Ya hay un balance, un informe general de parte de las instituciones, las entidades, los organismos, las autoridades, o todavía no, pregunto. O no va a haber ese informe, porque ya muchos feriados, no hay balance, no hay informe, ¿no?
1: Ya casi no se registran este tipo de balances de manera inmediata una vez finalizado el feriado, abogado. Esperar de pronto que Gobernación tenga los datos ya colgados a través de sus cuentas, difícil, ¿no? Pero mire, la publicación hace una hora, el gobernador Javier Negrete coordinó con la Policía Nacional y el Ministerio de Educación, acciones del plan Escudo para fortalecer la seguridad en las instituciones educativas de La Libertad y el Cantón Salinas.
0: Plan Escudo. Para fortalecer la seguridad en las instituciones educativas, dice.
1: Sí, de Salinas y La Libertad.
0: O sea, para que ya no haya hechos violentos, ya no se registren hechos violentos, para que ya no hayan balaceras, muertes violentas, estudiantes asesinados. Para eso me imagino que ha de ser, ¿no?
1: En el Cantón La Libertad y Salinas.
0: Ya.
1: Exacto. Hace 3 horas, el gobernador Javier Negrete, en coordinación con las demás autoridades y el bloque de seguridad, presentó los resultados de las acciones ejecutadas durante el feriado del 9 de octubre en la provincia de Santa Elena. Más detalles en el link. Vamos a abrir el link a ver qué nos registra, abogado.
0: Ya.
1: Dice, esta es una vista previa, ta, ta, ta, ta, ta. A ver, más de 120 operativos fueron desplegados Más de 120 operativos fueron desplegados durante el feriado del 9 de octubre. Una vez finalizado el feriado nacional por los 206 años de independencia de Guayaquil, el gobernador de Santa Elena, Javier Negrete, encabezó una reunión de trabajo con el bloque de seguridad y representantes de las instituciones competentes para evaluar los resultados de los operativos ejecutados durante los días de asueto. Durante el feriado, el representante del Ejecutivo en la provincia participó en varios operativos coordinados con la Policía Nacional, las Fuerzas Armadas y la Comisión de Tránsito del Ecuador, con el propósito de fortalecer los controles y evidenciar la presencia institucional en territorio. Como resultados de estas intervenciones, se ejecutaron 120 operativos en diferentes sectores de la provincia. Aquí permitieron la aprehensión de 3 personas por distintos delitos. 3 personas, doctor. La retención de 4 motocicletas, en el decomiso de 2 celulares y la incautación de 1.134,82 gramos de sustancias catalogadas sujetas a fiscalización. Por su parte, la Intendencia General de Policía, en coordinación con la Comisaría de los 3 Cantones, Santa Elena, se desarrolló 27 operativos de control, incluidos 4 operativos CAMEX, controles en 6 eventos públicos e inspecciones a 59 establecimientos. Estas acciones derivaron en 2 clausuras por incumplimiento de la normativa vigente. En materia del tránsito, la Comisión de Tránsito del Ecuador reportó el ingreso de aproximadamente 38.000 vehículos por las vías estatal 410 y la estatal 15. Asimismo, durante el periodo se registraron 9 siniestros de tránsito que dejaron 6 personas lesionadas, quienes

0: 958 visitas. Y la Reserva de Marina El Pelado con 7.787 visitas. Esto según información proporcionada por el Ministerio de Ambiente y Energía. En el ámbito de sanitario, el Ministerio de Salud Pública informó que brindaron 707 atenciones médicas. Consultas, en este caso, constan 253. También con enfermedades del sistema respiratorio 165. El gobernador Javier Negrete destacó que estos resultados reflejan el trabajo articulado entre las instituciones participantes, cuya presencia en territorio permitió fortalecer los controles y responder oportunamente a las necesidades de la ciudadanía y del visitante que llegó a la provincia durante el feriado. Esos son los resultados, abogado. Allá. 27 operativos de control, incluidos 4 operativos CAMEX, control en 6 eventos públicos e inspecciones a 59 establecimientos. Y esto derivaron en 2 clausuras por incumplimiento de normativas vigentes. ¿Qué clausuraron? No sé. En materia de tránsito, se registró el ingreso de 38,000 vehículos a la provincia de Santa Elena.
1: 38,000.
0: Sí, 38,000. Y se registró una ocupación hotelera promedio del 39,55%.
1: Ya, a ver, 38,000 vehículos, dice.
0: Que ingresaron a nuestra ciudad.
1: Ahí está, prácticamente está el informe, ahí está el balance, ¿no? Sí. De lo que es el feriado, ya, que me extraña porque feriados anteriores no han publicado, pero esta vez ahí está publicada ya el balance, ¿ok? El informe de cada una de las entidades, cada una de las instituciones, lo que fue su contingente, ¿no? Dentro de este feriado que culminó acá en la provincia de Santa Elena. 38,000 vehículos, dice.
0: Que ingresaron a la provincia.
1: Ya, estamos hablando de 38,000 por 4 más o menos, ¿no? Serían 4 personas por cada vehículo. 152,000 personas. ¿Ah? 152,000 visitantes, aproximadamente, poniendo un promedio de 4 personas por vehículo. ¿Sí? No tiene el dato de personas, solamente vehículos.
0: Vehículos, doctor.
1: Ya. 38,000 vehículos ingresaron, según un reporte a la Comisión de Tránsito del Ecuador. Promedio de 4 personas por vehículo, da un total de 152,000 personas que visitaron la provincia de Santa Elena durante este feriado. Ahí hay otro dato importante, que ahí sí ya vamos a cuestionar a quién mismo le creemos, a la gobernación, porque acá, en cambio,
0: de la ocupación hotelera,
1: hay una nota del portal de coavisa.com, Santa Elena tuvo hasta un 80% de ocupación hotelera durante el feriado, ¿ya? Entonces no cuadra, pues. Uh-huh. Ah, ¿cuánto dice el informe de la gobernación?
0: Acá el informe de la gobernación indica que hubo una ocupación hotelera promedio de 39,55%.
1: 39,55%, que es bajo.
0: 50%.
1: Ah, que es bajo para el sector turístico, para el sector hotelero. Uh-huh. Promedio 39,55, pero el portal de coavisa.com contradice lo que dice la gobernación, el informe de la gobernación. Santa Elena tuvo hasta un 80% de ocupación hotelera durante el feriado. Las playas estuvieron entre los destinos elegidos por los ecuatorianos durante este feriado. El feriado por las fiestas octubrinas dejó resultados. Mire que esto recién, antes lo subieron la noche de ayer. El feriado por las fiestas octubrinas dejó resultados positivos para el turismo, especialmente el de Santa Elena. Según la Comisión de Tránsito del Ecuador, más de 56,000 vehículos. ¿Cuánto dijo ya? No cuadra, si ve que no.
0: Allá dice 56,000 vehículos.
1: Sí, ya.
0: Acá dice la Comisión de Tránsito reportó el ingreso de aproximadamente 38,000 vehículos.
1: ¿A quién le creemos, señor gobernador? ¿A usted, a Ecuavisa? Porque los dos informes dicen que la fuente es la Comisión de Tránsito del Ecuador. Pero Ecuavisa dice que según la Comisión de Tránsito del Ecuador fueron más de 56,000 vehículos que salieron por el peaje de Chongón, ¿ya? Desde el jueves hasta las 11 de la mañana de este domingo. A ver, si decimos de Chongón, puede ser que algunos se hayan ido para playas, ¿ya?
0: Claro, y no todos llegaron a la provincia.
1: No todos llegaron a la provincia de Santa Elena.
0: Y se registra 38.

0: mil que ingresaron a la provincia.
1: A la provincia de Santa Elena. Uh-huh. O sea, de 38,000 de 38,000 ya poniéndole, buscándole una explicación, ¿no? A la diferencia que hay entre los datos que da la gobernación y el portal de Ecuavisa.com, ya de 58,000 que dice, perdón, 56 que dice
0: la CT,
1: 56,000 que dice el portal de Ecuavisa.com, que salieron por el peaje de Chongón, ya menos, ¿cuánto dice?
0: 38,000
1: que se
0: ingresaron a la provincia de Santa Elena según datos de la Comisión de Tránsito del Ecuador.
1: Ya, entonces, buscándole una explicación a esa diferencia, sería que 18,000 se fueron para playas. ¿Sí? Para que cuadre, ¿no? Buscándole una explicación y para que cuadren las cifras, porque el portal de Ecuavisa.com dice que 56,000 vehículos salieron por el peaje de Chongón. Ya. Acá la gobernación dice que 38,000 vehículos ingresaron a la provincia de Santa Elena. Entonces hay una diferencia de 18,000 vehículos. Entonces, buscándole una explicación, ¿sí? Por lógica, estos 18,000 vehículos habrían ido para playa, ¿ya? Buscándole allí una explicación, ¿ok? A esa diferencia, ¿ya? Entonces, ¿qué más dice el portal de Ecuavisa.com? Que más de 56,000 vehículos salieron por el peaje de Chongón desde el jueves hasta las 11 de la mañana de este domingo, Carlos Abad. Eso con respecto a la cantidad de vehículos, ¿ya? Y con respecto a la ocupación hotelera, que ahí está la diferencia también. Carlos Abad, presidente de la Cámara Provincial de Turismo de Santa Elena, cuenta que el sector hotelero registró entre un 75 y 80% de ocupación. ¿Ya? 75 y 80% de ocupación. ¿Y por qué la gobernación dice? ¿Cuánto que dice la gobernación?
0: 38,000.
1: No, el porcentaje de ocupación hotelera.
0: Ah, ya, el porcentaje de ocupación hotelera, ellos hablan de el
1: 35%.
0: Sí, 35%.
1: Ya. Entonces, ¿a qué se debe la diferencia? Señor gobernador, pregunto, ¿quién le proporcionó ese dato? Pregunto.
0: 39,55, doctor.
1: 39,55, o sea, ni el 40%.
0: Ni el 40%.
1: Ya. Pero en cambio, don Carlos Abad, presidente de la Cámara Provincial de Turismo de Santa Elena, le ha dicho a Ecuavisa que el sector hotelero registró un 75 y hasta un 80% de ocupación. ¿Por qué dice el señor gobernador que nomás fue el 39.5%? ¿Ah? Que es un porcentaje bajo, pues. Un porcentaje bajo. Ya deberían estar quejándose los hoteleros de que este feriado más bien les registró pérdidas, pues, con ese promedio que dice la gobernación. Entonces, no cuadran los datos. ¿De dónde sacan los datos, oiga? ¿Quién les proporciona para que emitan ese boletín? Y acá, en cambio, el portal de Ecuavisa.com dice que fue el 80%, hasta el 80%, 75 y 80%, y el gobernador dice que fue nomás el 39.5. ¿Ah? ¿A quién le creemos? Si fuera el 39.5, ya estuvieran quejándose los hoteleros, pues. 75-80 es aceptable, ¿sí o no?
0: Claro.
1: Es considerable. Pero 39.5, estuvieran quejándose, pues. Estuvieran manifestando de que salieron a pérdida en este feriado que no les resultó. Eso estuviera manifestando. Entonces, ahí está la diferencia, el dato. Gobernación dice 39.5% de ocupación hotelera. El portal de Ecuavisa.com, en base a las declaraciones de don Carlos Abad, presidente de la Cámara Provincial de Turismo, dice que fue 75 y 80%. ¿Sí? Yo no sé quién le proporcionó ese dato a la gobernación. También sectores como el... Y en cuanto a recursos económicos, ¿no hay un dato allí?
0: No.
1: ¿Cuánto representó?
0: Sí, aquí en cuanto al tema... Ellos hablan de que hubo una dinamización económica estimada en 3,94 millones de dólares, con un flujo reportado de 81,000 visitantes.
1: Sí, tampoco cuadra. Bueno, a ver, de los 38,000 vehículos que dicen que ingresaron, 38,000, ¿no?
0: Sí.
1: Vehículos. Yo le había calculado por 4, ¿ya? Póngale por 2, ¿ya? 38,000 vehículos por 2, ¿cuánto dice?
0: El
1: la dinamización de la economía